Cristo nos reúne como comunidad para encontrarnos con Él y con nuestros hermanos. Con alegría iniciemos nuestra celebración cantando.

recibe a ustedes, me recibe a mí. Y el que me recibe a mí, recibe a aquel que me ha enviado, es decir, a Dios Padre, a Dios mismo. Recibir a los enviados de Dios y tratarlos bien es como recibir a Dios mismo. Me recuerdo una anécdota de una señora de origen alemán, una señora alemana casada con un ecuatoriano, una familia muy amiga mía en Quito, que me apoyaron siempre en mi labor pastoral. Y cuando yo los visitaba en la casa, la señora se desvivía por atender. Yo decía, pero no tanto. Usted también, venga, come. Dice, no, padre, cuando usted viene es como si Cristo viniera a mi casa. Expresión tan bonita, es como si Cristo mismo viniera a mi casa. Se cumple lo del Señor, ¿no? Quien lo recibe a ustedes, me recibe a mí. Y quien me recibe a mí, recibe al que me ha enviado. El que reciba a un profeta por ser profeta, como hizo la mujer tsunamita, recibirá recompensa de profeta. Efectivamente, Eliseo les profetizó lo que Dios iba a hacer con ellos a cambio. El que les diera de beber, aunque sea un vasito de agua fresca, a uno de mis discípulos, de mis seguidores, no perderá la recompensa que Dios da a los justos. Por eso tenemos que ser generosos, solidarios, afectuosos con aquellos que en nombre del Señor nos ayudan a acrecentar nuestra fe, a crecer en la fe, en la vida cristiana. La carta a los Hebreos tiene una parte, dice, acuérdense de aquellos superiores de ustedes por quienes les llegó la palabra de Dios, meditando el desenlace de su vida, imiten su fe. Eso es lo que yo les pido, hermanos, también ser también generosos, por ejemplo, con los misioneros. El vicariato tiene misioneros que están en la zona Achuar, en Huasaquense, esas comunidades donde no hay energía eléctrica, no hay carreteras, no hay caminos. Algunos aventurándose al riesgo, como pasó con el padre Enio Esteves, que el 16 de enero murió en ese accidente de la avioneta. Y ellos tienen necesidades. Por eso hay que ser generosos para que también el Señor, en la medida en que ustedes son generosos con Él, los bendiga y los acompañe. Y eso es signo del amor inmenso que tenemos al Señor. Recordemos el primer mandamiento de la ley de Dios. Amarás al Señor tu Dios con todo tu corazón, con toda tu mente, con todo tu ser. Y amarás a tu prójimo como a ti mismo. Amar al Señor sobre todas las cosas, con todo el corazón, con toda el alma, con toda la mente, con todo nuestro ser, quiere decir de ponerle en el primer lugar en nuestra vida. Y entonces tiene sentido aquellas palabras de Jesús: el que ama a su padre o a su madre más que a mí, no es digno de mí. El que ama a su hijo o a su hija más que a mí, no es digno de mí. Y el que se ama a sí mismo y por eso no está dispuesto a cargar la cruz por mí, no es digno de mí. Es decir, el Señor es muy exigente, diríamos medio celoso, ¿no? Pero tiene derecho a serlo, porque tiene derecho en el primer lugar en nuestra vida. ¿Quién no ama a sus padres? Normal es amar, tener cariño a nuestros padres. Y los padres, ¿a quién más sino a los hijos? Son amores legítimos que el mismo Señor ha puesto en nuestro corazón. Pero no olvidemos que nuestros padres no son eternos, que los hijos no son perfectos. El Señor sí. Él es el eterno, el perfecto, el infinito. En Él vivimos, nos movemos y existimos, como dice San Pablo en el libro de los Hechos de los Apóstoles. Por lo tanto, amar a Dios sobre todas las cosas, darle el primer lugar en nuestra vida, no es traicionar al papá, a la mamá, a la esposa, a los hijos. Es un deber de justicia y de gratitud, poner a Dios en el primer lugar. Si hacemos esto, Dios nos bendice. Y claro, como expresión de ese amor a Dios, amamos y aceptamos a aquellos a quienes Dios ha elegido como enviados o profetas suyos para predicar su palabra y extender su reino. Y es en el caso, pues, de los pastores de la iglesia. Pero también los pobres, los necesitados, en quienes el Señor está presente. Recordemos aquella parábola del juicio final. Tuve hambre y me diste de comer, tuve sed y me diste de beber, etc. ¿Cuándo, Señor? Cada vez que lo hiciste con estos, mis pobres hermanos, conmigo lo hiciste. Y lo mismo, los que se condenan,
ida al fuego.

0: fuego eterno, preparado para el diablo y sus ángeles. ¿Por qué? Porque tuve hambre y no me diste de comer, tuve sed y no me diste de beber. Es decir, estuve necesitado de ayuda y tú no me fuiste solidario, no fuiste sensible, no fuiste misericordioso. Y de ahí que Jesús nos dice: dichosos los misericordiosos, porque ellos alcanzarán misericordia. La misericordia se manifiesta en la sensibilidad ante el dolor ajeno y en la solidaridad en dar, compartir algo o en hacer algo por el que necesita. Por eso también la colecta, la segunda colecta de hoy, sobre todo, es un signo de solidaridad en estos hermanos que son víctimas de estos dos terremotos terribles que han pasado. Está el Señor extendiendo nuestra mano y pidiendo nuestra ayuda. No lo dejemos solo, no lo dejemos con la mano extendida. Que la generosidad de hoy sean bendiciones para todos nosotros en el presente y en el futuro. Que así sea. Nos ponemos de pie para renovar a continuación nuestra profesión de fe. Creo en Dios, Padre Todopoderoso, Creador del cielo y de la tierra. Creo en Jesucristo, su único Hijo, nuestro Señor, que fue concebido por obra y gracia del Espíritu Santo. Nació de Santa María la Virgen, padeció bajo el poder de Poncio Pilato, fue crucificado, muerto y sepultado, descendió a los infiernos, al tercer día resucitó de entre los muertos, subió a los cielos y está sentado a la derecha de Dios Padre Todopoderoso. Desde allí ha de venir a juzgar a vivos y muertos. Creo en el Espíritu Santo, la Santa Iglesia Católica, la comunión de los santos, el perdón de los pecados, la resurrección de la carne y la vida eterna. Amén. El Señor escucha siempre nuestras plegarias. Acudamos a Él con confianza diciendo: Padre de bondad, danos tu amor.
1: Por la Iglesia y de modo especial por el Papa León, para que el Señor lo fortalezca en su misión de guiar al pueblo de Dios y anunciar el Evangelio a todos los pueblos. Oremos al Señor. Por quienes participan hoy en la colecta mundial del óbolo de San Pedro, para que su generosidad ayude al Papa en su servicio de caridad hacia los más necesitados. Roguemos al Señor.
2: Padre de bondad, danos tu amor.
1: Por los empresarios y emprendedores, para que el Señor bendiga sus esfuerzos y promueva en ellos el compromiso de ofrecer trabajo digno con condiciones justas y humanas. Roguemos al Señor.
2: Padre de bondad, danos tu amor.
1: Por todos nosotros, para que descubramos cada día más profundamente el significado de nuestro bautismo y vivamos con alegría nuestra pertenencia a la Iglesia. Roguemos al Señor.
2: Padre de bondad, danos tu amor.
1: Por quienes participamos en esta Eucaristía, para que alimentados con la palabra y el pan de vida, demos testimonio del amor de Cristo en nuestra vida diaria. Roguemos al Señor.
2: Padre de bondad,
0: Dios nuestro, que conoces las necesidades de tu pueblo, escucha las súplicas que te presentamos con fe y concédenos vivir siempre según tu voluntad. Por Jesucristo nuestro Señor. Pueden tomar asiento, continuamos con el ofertorio.

Oren, hermanos, para que este sacrificio mío y de ustedes sea agradable a Dios Padre Todopoderoso. Oh Dios, que bondadosamente actúas con la eficacia de tus sacramentos, concédenos que nuestro servicio sea digno del sacrificio que celebramos, por Jesucristo nuestro Señor. El Señor esté con ustedes. Levantemos el corazón. Demos gracias al Señor nuestro Dios. En verdad es justo y necesario, es nuestro deber y salvación, darte gracias siempre y en todo lugar, Señor Padre Santo, Dios Todopoderoso y Eterno. En ti vivimos, nos movemos y existimos. Y todavía peregrinos en este mundo, no solo experimentamos las pruebas cotidianas de tu amor, sino que poseemos ya en prenda la vida futura, pues esperamos gozar de la Pascua eterna, porque tenemos las primicias del Espíritu por el que resucitaste a Jesús de entre los muertos. Por eso, Señor, te damos gracias y proclamamos tu grandeza cantando con los ángeles y los santos.

pueden ponerse de rodillas. Santo eres en verdad, Padre, fuente de toda santidad. Por eso te pedimos que santifiques estos dones con la efusión de tu Espíritu, de manera que se conviertan para nosotros en el cuerpo y la sangre de Jesucristo nuestro Señor, el cual, cuando iba a ser entregado a su pasión, voluntariamente aceptada, tomó pan. Dándote gracias, lo partió y lo dio a sus discípulos, diciendo: tomen y coman todos de él, porque esto es mi cuerpo que será entregado por ustedes.

Del mismo modo, acabada la cena, tomó el cáliz y dándote gracias de nuevo, lo pasó a sus discípulos diciendo: tomen y beban todos de él, porque este es el cáliz de mi sangre, sangre de la alianza nueva y eterna, que será derramada por ustedes y por muchos para el perdón de los pecados. Hagan esto en conmemoración mía.

pueden ponerse de pie. Así, pues, Padre, al celebrar ahora el memorial de la muerte y resurrección de tu Hijo, te ofrecemos el pan de vida y el cáliz de salvación, y te damos gracias porque nos haces dignos de servirte en tu presencia. Te pedimos humildemente que el Espíritu Santo congregue en la unidad a cuantos participamos del cuerpo y la sangre de Cristo. Acuérdate, Señor, de tu iglesia extendida por toda la tierra y reunida aquí en el domingo, día en que Cristo ha vencido a la muerte y nos ha hecho partícipes de su vida inmortal. Y con el Papa León, conmigo, indigno siervo tuyo, y todos los pastores que cuidan de tu pueblo, llévala a su perfección por la caridad. Acuérdate también de nuestros hermanos que durmieron en la esperanza de la resurrección, especialmente de nuestros familiares, amigos, bienhechores difuntos. Quiero recordar a Monseñor Néstor Herrera Heredia, obispo emérito de Machala, por 28 años fue obispo de Machala, y también fue presidente de la Conferencia Episcopal del Ecuador, fallecido hace pocos días en Quito. Y de todos los que han muerto en tu misericordia, admítelos a contemplar la luz de tu rostro. Ten misericordia de todos nosotros, reunidos en tu nombre, y así con María, la Virgen Madre de Dios, su esposo San José, los apóstoles, sobre todo San Pedro y San Pablo, cuya fiesta celebramos el día de mañana, San Juan Bosco, Santa María Troncati, y cuantos como ellos vivieron en tu amistad a través de los tiempos, merezcamos por tu Hijo Jesucristo compartir la vida eterna y cantar tus alabanzas.

El amor de Dios ha sido derramado en nuestros corazones con el Espíritu Santo que se nos ha dado. Digamos juntos con fe, con esperanza y con amor. Padre nuestro que estás en el cielo, santificado sea tu nombre. Venga a nosotros tu reino. Hágase tu voluntad en la tierra como en el cielo. Danos hoy nuestro pan de cada día. Perdona nuestras ofensas, como también nosotros perdonamos a los que nos ofenden. No nos dejes caer en la tentación y líbranos del mal. Líbranos de todos los males, Señor, y concédenos la paz en nuestros días, para que, ayudados por tu misericordia, vivamos siempre libres de pecado y protegidos de toda perturbación, mientras esperamos la gloriosa venida de nuestro Salvador Jesucristo. Tuyo es el reino, tuyo el poder y la gloria por siempre, Señor. Señor Jesucristo, que dijiste a tus apóstoles: la paz les dejo, mi paz les doy, no tengas en cuenta nuestros pecados, sino la fe de tu iglesia, y conforme a tu palabra y a tus promesas, concédele la paz y la unidad. Tú que vives y reinas por los siglos de los siglos. Les deseo de todo corazón que la paz del Señor esté siempre con ustedes. Podemos darnos fraternalmente un signo de paz y comunión fraterna.

Este es el Cordero de Dios que quita el pecado del mundo. Dichosos los invitados a la mesa del Señor. Señor, no soy digno de que entres en mi casa, pero una palabra tuya bastará para sanar. El cuerpo y la sangre de nuestro Señor Jesucristo nos guarden para la vida eterna.

Como les había anunciado, estamos realizando la segunda colecta, que es la del óbolo de San Pedro. Óbolo es una ofrenda que los cristianos de Inglaterra en el medioevo inventaron o iniciaron dar al Papa una ofrenda para que con esa ayuda el Papa pueda ayudar como padre espiritual a los más necesitados, ¿no? De ahí se fue generalizando en la historia de la Iglesia. Pero este año la campaña del óbolo de San Pedro, como les decía, tiene una intencionalidad propia. Es para que con eso el Santo Padre pueda ayudar a remediar en algo las necesidades de los hermanos damnificados del terremoto de Venezuela. ¿Podemos cantar otro cantito? Voy a terminar. Ah, no, creo que ya terminaron. Pues no hace falta ya. Ojalá que hayan sido generosos, ¿no? La Sagrada Escritura nos dice que Dios bendice al que sabe dar con alegría, generosamente. Y también nos dice, el que siembra mezquinamente tendrá también una cosecha mezquina. El que siembra generosamente tendrá una cosecha generosa. Hoy por ti, mañana por mí. Nos ponemos de pie. Padre, ruego por ellos para que sean uno en nosotros, de manera que el mundo crea que tú me has enviado, dice el Señor. Oremos. Que la ofrenda divina que hemos presentado en sacrificio y recibido en comunión, nos dé la vida, Señor, para que unidos a ti en amor continuo, demos frutos que siempre permanezcan, por Jesucristo nuestro Señor. A nuestra Madre del Cielo la invocamos diciendo con cariño y gratitud de hijos, Dios te salve María, llena eres de gracia, el Señor es contigo, bendita eres entre todas las mujeres y bendito es el fruto de tu vientre Jesús. Santa María, Madre de Dios, ruega por nosotros pecadores, ahora y en la hora de nuestra muerte. Amén. Ruega por nosotros, Santa Madre de Dios, para que seamos dignos de alcanzar las promesas de nuestro Señor Jesucristo. Amén. A veces la gente dice las promesas y gracias. Eso han añadido alguien, pero no, las promesas. Que hablamos la gracia es una sola. Las promesas de Cristo es lo que... Las gracias ya las recibimos a través de los sacramentos, a través de la palabra de Dios, pero las logremos alcanzar lo que Cristo nos ha prometido, que es, en fondo, salvación y vida eterna. Que el Señor esté con ustedes. Bendito sea el nombre del Señor. Nuestro auxilio es el nombre del Señor. La bendición de Dios omnipotente y misericordioso, Padre e Hijo y Espíritu Santo, descienda sobre todos ustedes y permanezca para siempre. Que la alegría del Señor sea siempre nuestra fuerza y nuestra alegría, nuestra esperanza. Podemos ir en paz. Demos gracias a Dios.

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13: Es la hora 20:03.

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0: Ahora que estoy vivo, prefiero que compartas conmigo unos pocos minutos, ahora que estoy vivo, y no una noche completa cuando yo muera. Prefiero que estreches suavemente mi mano ahora que estoy vivo, y no que apoyes tu cuerpo sobre mi cadáver cuando yo muera. Prefiero que me hagas una breve llamada ahora que estoy vivo, y no que emprendas un largo viaje cuando yo muera. Prefiero que me regales una flor ahora que estoy vivo, y no me envíes un hermoso ramo cuando yo muera. Prefiero que levemos al cielo una corta oración ahora que estoy vivo, y no una misa cantada y concelebrada cuando yo muera. Prefiero que me digas una palabra de aliento ahora que estoy vivo, y no un desgarrador poema cuando yo muera. Prefiero escuchar un solo acorde de guitarra ahora que estoy vivo, y no una conmovedora serenata cuando yo muera. Prefiero que me dediques una breve plegaria ahora que estoy vivo, y no un poético epitafio sobre mi tumba cuando yo muera. Prefiero disfrutar de los más mínimos detalles ahora que estoy vivo, y no de grandes manifestaciones cuando yo muera.
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0: Es la hora 20, 24 minutos.
1: Ustedes nacieron el uno para el otro y lo estarán para siempre. Estarán juntos cuando las alas de la muerte esparzan sus días. Sí, estarán juntos aún en la memoria silenciosa de Dios. Pero dejen que haya espacios en su cercanía. Y dejen que las brisas de los cielos bailen entre ustedes. Ámense el uno al otro, mas no hagan del amor una atadura. Dejen que haya un mar en movimiento entre las playas de sus almas. Llénense mutuamente las copas, pero no beban de una sola copa. Compartan su pan, pero no coman del mismo trozo. Canten, bailen y alégrense, pero que cada uno sea independiente. Aún las cuerdas del laúd están solas, aunque vibren con la misma música. Den su corazón, pero no emprenda, pues solo la mano de la vida puede contener los corazones. Y permanezcan juntos, pero no demasiado, porque los pilares del templo están aparte, y ni el roble crece bajo la sombra del ciprés, ni el ciprés bajo la del roble.

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0: Señor.
1: ¿Cuántas veces me pregunto yo, qué le pasa a usted? ¿Tiene usted temor? ¿De qué? ¿De qué, señor?

0: Ese contrato tiene que estar como está, o si no, no se hace nada.
1: Ya no se puede ir al mercado. Dígame,
0: señor,
1: está todo
0: porque,
1: tan caro.
0: ¿Qué pasa con los baches? ¿Lo van a numerar?
2: A esa cosa lo mate, sino que me lo traigan a Clyde, que me lo traigan.
3: Porque me dijeron que el gobierno.
2: ¿Te fijaste? Tiene el mismo vestido del otro día.
0: Dale, gordo, dale, dale. Dígame, señor. Dale, gordita.
2: ¡Qué marán! ¡Ya lo verás!
4: ¡Ya todos! ¡Tráeme el chicle de alta! ¡Tráeme!
5: Lo que graban ahora.
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0: Es la hora 20:52.
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1: Capítulo 1. Hermana Tierra.
3: Paz y bien con ustedes. Bendiciones, buena onda, energías positivas para quienes me escuchan. Soy Francisco. Sí, Francisco de Asís. En mi tiempo, Asís era un pueblo pequeño. ¡Asís de pequeñito! Fuera de bromas, ustedes se preguntarán qué hago aquí. Bueno, me han dicho que hay problemas graves en nuestra casa común. También me han dicho que hay un papa que ha escrito una carta sobre todo esto. Un papa que se llama Francisco, como yo. O yo me llamo como él. Bueno, da igual. Entre panchos nos entendemos. Pues a eso he venido. A ver qué está pasando con la hermana Madre Tierra y con sus criaturas. Un silbido. ¿Quién me llama? ¿Quién es?
4: Soy yo, Francisco, tu madre.
3: ¿Mi madre? ¿Doña Pica?
4: No, Francisco. La Madre Tierra, la que tú llamas Hermana Madre Tierra.
3: Pues...
4: Y me alegra que me llames así, porque tú y todos los seres vivos en mí nacen, de mí se alimentan, y cuando se corta el hilo de la vida... A mí regresan.
3: Pero te encuentro triste, Madre Tierra. ¿Qué tienes? ¿Qué te pasa?
4: Ay, ¿te acuerdas, Francisco, cuando llegaste caminando al Valle de Rieti, en la mitad de Italia?
3: Claro, el lugar más hermoso que he visto en mi vida.
4: ¿Verdad que sí?
3: Todo verde, exuberante, rodeado de montes con sus cumbres nevadas y manantiales cristalinos con agua limpia y fresca. ¡Un paraíso, Madre Tierra!
4: Yo tenía mil paraísos como ese, Francisco.
3: Ajá.
4: Mi piel verde cubría países enteros, continentes.
3: ¡Qué hermoso!
4: Tenía bosques, ríos, lagunas, valles espléndidos.
3: Pero, ¿por qué dices tenía? ¿Qué ha pasado, Madre Tierra?
4: Tú llevas mucho tiempo fuera, Francisco. ¿No has visto cómo los humanos han ensuciado la casa común? ¿No sientes el tufo?
3: Bueno, sí, huele feo, sí, bueno, tal vez un animal muerto.
4: No, es que cerca de aquí hay un vertedero de basura. Y allá otro más, y allá otro. Todas las ciudades del mundo están rodeadas de montañas de basura, botellas, toneladas de plástico. Ni un ejército de bacterias podría limpiar tanta cochinada.
3: Bueno, ¿y por qué ocurre esto, Madre Tierra?
4: Por algo que no pasaba en tu tiempo, Francisco, y que tu tocayo llama cultura del descarte.
3: No entiendo.
4: A ver, dime, Francisco, ¿qué hacía tu mamá cuando tú ensuciabas los pañales?
5: Lavarlos, colgarlos en la cuerda y esperar que se sequen, porque este panchito es muy meón.
4: Ahora no. Ahora los pañales se usan, se tiran y se compran nuevos. ¿Y qué hacía tu mamá, Francisco, cuando se te rompían los zapatos?
5: ¿Maestro zapatero?
6: Ajá.
5: Aquí le traigo los botines de Panchito para que me los remiende, por favor.
6: Con mucho gusto, doña Pica.
5: Gracias.
4: Ahora no. Ahora se tiran y se compran zapatos nuevos y así con todo, todo se bota, todo se tira. En el mundo en los últimos 40 años me han echado encima más basura que en toda la historia de la humanidad. ¡Basta ya! ¡Yo no aguanto más!
3: No puedo creerlo.
4: Ropa, papeles, muebles, llantas, televisores, autos, celulares, computadoras. ¡Un escándalo! Ahora muchos aparatos los fabrican para que se rompan pronto y no se puedan reparar.
3: No conozco algunas de las cosas que me mencionas.
4: Y no solo se tiran cosas, se tira comida.
0: ¿Comida? Bueno, ¿y es que ya no hay gente con hambre o qué?
4: Demasiada gente.
0: ¿Entonces?
4: Millones de niños, millones de niñas. Cada noche se acuestan sin un pan que llevarse a la boca. Un crimen, Francisco. La tercera parte de la comida que se produce en el mundo no se come, se tira a la basura.
0: Pero, ¿cómo es posible que hagan eso? El alimento que se desecha es como si lo robaran de la mesa del pobre.
4: Escucha, escucha a quienes tienen hambre, Francisco.
7: La verdad, cuando desayunan no almuerzan y cuando almuerzan no comen.
8: Cuando tenemos para comer todos los días, comemos todos los días. Si no, comemos una vez al día y, o si no, nos costamos sin comer.
9: A la mañana me voy a la basura y junto botella y vendo y a veces gano moneda y me voy al kiosco y me compro pan.
10: Si aquí no hay nada, pues asunto de comida no hay nada, pues.
4: Sobre mí, Francisco, hay un puñado de gente que se cree con derecho a tenerlo todo, a comprarlo todo, a tirarlo todo, y se olvidan de quienes no tienen nada. Esa es la gente de la cultura del descarte.
0: Bueno, en mi tiempo las cosas se compraban para toda la vida, hasta para la vida de los que venían detrás. Heredábamos los platos, la ropa, los juguetes.
4: Ay, y si te cuento otras penurias. Anda, Francisco, anda y conversa como lo sabías hacer.

0: con los pájaros, con los árboles, con el hermano sol y la hermana luna. Habla con ellos. Habla con ellos y comprenderás mi cólera. Por eso tu tocayo, el Papa Francisco, escribió una carta titulada Laudato Si.
1: Pues me tomó prestado el título, porque así empezaba un cántico que yo compuse. Laudato Si, alabado seas mi Señor. Te cuento un secreto, Madre Tierra.
0: Cuéntame ahora tú, Francisco, cuéntame.
1: Una vez llegué a la ermita de San Damián. Era una ermita abandonada cerca de mi pueblo. Yo me puse a rezar. Y estaba rezando cuando sentí que Jesucristo desde la cruz me hablaba.
2: Francisco, Señor, ¿no ves que mi casa amenaza ruina? Repárala.
0: Uy, ¿y qué tú hiciste, Francisco?
1: Bueno, yo fui a comprar andamios, argamasa.
0: ¿Pero para qué?
1: Pensé que Dios quería que arreglara la iglesia de piedras. Después entendí que se trataba de piedras vivas, de la comunidad. Y ahora estoy entendiendo que hay que repararte a ti, hermana Madre Tierra. Repararte para que quienes vengan detrás de nosotros encuentren una casa limpia y acogedora.
0: Todavía están a tiempo de lograrlo, Francisco, todavía. Dice el Papa Francisco en su encíclica Laudato Si, alabado seas. Se producen cientos de millones de toneladas de residuos por año. Y la tierra, nuestra casa, parece convertirse cada vez más en un inmenso depósito de porquería. Nunca hemos maltratado y lastimado tanto nuestra casa común como en los últimos dos siglos.
3: Los más pobres son los que más sufren estos atentados por un triple grave motivo. Son descartados por la sociedad. Son al mismo tiempo obligados a vivir del descarte. Y deben, injustamente, sufrir las consecuencias del abuso del ambiente.
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14: Es la hora 21:04.

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0: Es la hora 21, 28 minutos.
1: Ahora que estoy vivo, prefiero que compartas conmigo unos pocos minutos, ahora que estoy vivo, y no una noche completa cuando yo muera. Prefiero que estreches suavemente mi mano ahora que estoy vivo, y no que apoyes tu cuerpo sobre mi cadáver cuando yo muera. Prefiero que me hagas una breve llamada ahora que estoy vivo, y no que emprendas un largo viaje cuando yo muera. Prefiero que me regales una flor ahora que estoy vivo, y no me envíes un hermoso ramo cuando yo muera. Prefiero que levemos al cielo una corta oración ahora que estoy vivo, y no una misa cantada y concelebrada cuando yo muera. Prefiero que me digas una palabra de aliento ahora que estoy vivo, y no un desgarrador poema cuando yo muera. Prefiero escuchar un solo acorde de guitarra ahora que estoy vivo, y no una conmovedora serenata cuando yo muera. Prefiero que me dediques una breve plegaria ahora que estoy vivo, y no un poético epitafio sobre mi tumba cuando yo muera. Prefiero disfrutar de los más mínimos detalles ahora que estoy vivo, y no de grandes manifestaciones cuando yo muera.
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2: Tampoco podemos olvidar la degeneración que el pecado introduce en la sociedad cuando el ser humano se comporta como tirano ante la naturaleza, devastándola, usándola de modo egoísta y hasta brutal.
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0: Es la hora 21:57 minutos.
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8: Es la hora 22, 4 minutos.
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0: Señor, da pan a los que tienen hambre, y da hambre de ti a los que tienen pan. Bendice hoy nuestra familia. Amén.
1: Padre bueno, que me creaste a tu imagen y semejanza, a veces me olvido de esto y mi vida pierde sentido. Permíteme siempre sentirme como tu hijo predilecto, como tu hija predilecta, y gozar de tu amor, perdón, justicia y paz. Jesús, gracias porque me invitas a ser tu amigo, a ser tu amiga. Insistes en darme lo mejor y me enseñas cómo lograrlo. Quiero responder a la invitación que me haces dejando que guíes mi vida, me libres del pecado y me ayudes a vivir el reino de Dios. Espíritu Santo, abre mi corazón al amor e impúlsame a compartirlo. Dame el valor y la sabiduría que necesito para seguir a Jesús. Lléname de tu fuego motivador y dame la paz y el gozo que vienen de hacer la voluntad de Dios. Amén.

0: Dios mío, ven en mi auxilio.
1: Señor, date prisa en socorrerme.
0: Gloria al Padre, y al Hijo, y al Espíritu Santo.
1: Como era en el principio, ahora y siempre, por los siglos de los siglos. Amén.
0: Aleluya. Hermanos, habiendo llegado al final de esta jornada que Dios nos ha concedido, reconozcamos sinceramente nuestros pecados. Tú que no has venido a condenar sino a perdonar, Señor, ten piedad.
1: Señor, ten piedad.
0: Tú que has dicho que hay gran fiesta en el cielo por un pecador que se arrepiente, Cristo, ten piedad.
1: Cristo, ten piedad.
0: Tú que perdonas mucho a quien mucho ama, Señor, ten piedad.
1: Señor, ten piedad.
0: El Señor Todopoderoso tenga misericordia de nosotros, perdone nuestros pecados y nos lleve a la vida eterna.
1: Amén.
0: Cuando la luz del sol es ya poniente, gracias, Señor, es nuestra melodía. Recibe como ofrenda amablemente nuestro dolor, trabajo y alegría.
2: Si poco fue el amor en nuestro empeño de darle vida al día que perece, convierte en realidad lo que fue un sueño, tu gran amor que todo lo engrandece.
0: Tu cruz, Señor, redime nuestra suerte de pecadora e injusta, e ilumina la senda de la vida y de la muerte del hombre que en la fe lucha y camina.
2: Jesús, Hijo del Padre, cuando avanza la noche oscura sobre nuestro día, concédenos la paz y la esperanza de esperar cada noche tu gran día. Amén.
0: Salmo 90. A la sombra del Omnipotente, al amparo del Altísimo, no temo el espanto nocturno. Tú que habitas al amparo del Altísimo, que vives a la sombra del Omnipotente, di al Señor, refugio mío, alcázar mío, Dios mío, confío en ti.
1: Él te librará de la red del cazador, de la peste funesta. Te cubrirá con sus plumas, bajo sus alas te refugiarás. Su brazo es escudo y armadura.
0: No temerás el espanto nocturno, ni la flecha que vuela de día, ni la peste que se desliza en las tinieblas, ni la epidemia que devasta a mediodía.
1: Caerán a tu izquierda 1,000, 10,000 a tu derecha, a ti no te alcanzará.
0: Tan solo abre tus ojos y verás la paga de los malvados, porque hiciste del Señor tu refugio, tomaste al Altísimo por defensa.
1: No se te acercará la desgracia, ni la plaga llegará hasta tu tienda, porque a sus ángeles ha dado órdenes para que te guarden en tus caminos.
0: Te llevarán en su palma para que tu pie no tropiece en la piedra. Caminarás sobre áspides y víboras, pisotearás leones y dragones.
1: Se puso junto a mí, lo libraré, lo protegeré, porque conoce mi nombre. Me invocará y lo escucharé.
0: Con él estaré en la tribulación, lo defenderé, lo glorificaré, lo saciaré de largos días y le haré ver mi salvación.
1: Gloria al Padre, y al Hijo, y al Espíritu Santo.
0: Como era en el principio, ahora y siempre, por los siglos de los siglos. Amén.
1: Al amparo del Altísimo, no temo el espanto nocturno.
3: Del libro del Apocalipsis. Verán el rostro del Señor y tendrán su nombre en la frente, y no habrá más noche, y no necesitarán luz de lámpara ni de sol. Porque el Señor Dios alumbrará sobre ellos y reinará por los siglos de los siglos.
0: En tus manos, Señor, encomiendo mi espíritu.
1: En tus manos, Señor, encomiendo mi espíritu.
0: Tú, el Dios leal, nos librarás.
1: Te encomiendo mi espíritu.
0: Gloria al Padre, y al Hijo, y al Espíritu Santo.
1: En tus manos, Señor, encomiendo mi espíritu.
0: Sálvanos, Señor, despiertos. Protégenos mientras dormimos, para que velemos con Cristo y descansemos en paz.
1: Ahora, Señor, según tu promesa, puedes dejar a tu siervo irse en paz.
0: Porque mis ojos han visto a tu Salvador, a quien has presentado ante todos los pueblos.
1: Luz para alumbrar a las naciones y gloria de tu pueblo Israel.
0: Gloria al Padre, y al Hijo, y al Espíritu Santo.
1: Como era en el principio, ahora y siempre, por los siglos de los siglos. Amén.
0: Sálvanos, Señor, despiertos, protégenos mientras dormimos, para que velemos con Cristo y descansemos en paz. Oremos. Humildemente te pedimos, Señor, que después de haber celebrado en este día los misterios de la resurrección de tu Hijo, sin temor alguno, descansemos en tu paz y mañana nos levantemos alegres para cantar nuevamente tus alabanzas. Por Cristo nuestro Señor.
1: Amén.
0: El Señor Todopoderoso nos conceda una noche tranquila y una santa muerte.
1: Amén.
2: Madre del Redentor, Virgen fecunda, puerta del cielo siempre abierta, estrella del mar, ven a librar al pueblo que tropieza y se quiere levantar. Ante la admiración de cielo y tierra, engendraste a tu santo Creador y permanece siempre virgen. Recibe el saludo del ángel Gabriel y ten piedad de nosotros, pecadores.
3: Es la hora 22, 12 minutos.

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0: cambiar el rumbo.
1: Hace algunos años, en los Juegos Paralímpicos de Seattle, 9 concursantes, todos con alguna discapacidad física o mental, se reunieron en la línea de salida para correr los 100 metros planos. Al sonido del disparo, todos salieron, no exactamente como bólidos, pero sí con gran entusiasmo de participar en la carrera, llegar a la meta y ganar. Todos, menos uno, que tropezó en el asfalto, dio 2 volteretas y empezó a llorar.
2: ¡Me duele!
1: Los otros 8 oyeron llorar al niño, disminuyendo.

0: Perdieron la velocidad y regresaron. Una niña con síndrome de Down se agachó y le dio un beso en la herida.
1: Toma, esto te va a curar, sí.
0: Entonces, los 9 niños y niñas se agarraron de las manos y juntos caminaron hasta la meta. Todos en el estadio se pusieron de pie. Los aplausos y las lágrimas duraron varios minutos.
2: Quienes estuvieron presentes aún cuentan la historia, porque ese día comprendieron que lo importante en esta vida no es ganar, sino ayudar a ganar a otros, aun cuando tengamos que disminuir la velocidad o cambiar el rumbo.

0: Es la hora 22:36.
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2: Alabado seas.
1: Capítulo 2. Hermano Aire.
3: Amigas y amigos, paz y bien para todos. Bendiciones. Soy Francisco de Asís, enviado por mi tocayo, el Papa Francisco, para conocer lo que está pasando a nuestra hermana Madre Tierra. Hace unos días estuve en Caracas, la capital de Venezuela. Les confieso que ni Florencia, ni Génova, ni siquiera Roma, las grandes ciudades de mi tiempo, eran tan enormes como esta Caracas. Estando allí, decidí subir a la torre del Parque Central, un edificio gigante. Miré hacia abajo, sentí vértigo, vi autos y camiones corriendo por las calles, una locura. La gente se veía como hormigas.
4: Mira hacia arriba, Francisco, hacia arriba.
3: La verdad no supe quién me hablaba, pero hice lo que aquella voz me ordenaba. Miré hacia arriba. Aunque era pleno día, no pude ver al hermano Sol. El cielo no era azul, estaba sombrío, como si lo envolviera un tupido paño de niebla gris. Entonces, la voz me habló de nuevo.
4: ¡Sal de ahí, Francisco! ¡Sal! ¡Sal!
3: Obedecí la voz. Bajé del edificio, salí de la ciudad. Aquella era una voz poderosa. Y no sé cómo hizo, pero un vendaval me trajo hasta otro rincón de Venezuela. A estos llanos verdes y relucientes, donde ahora estoy, desde donde les hablo. Aquí sí se está bien. Aquí el cielo es azul y el hermano Sol alumbra radiante la campiña.
4: Te costaba mucho respirar en la ciudad, ¿no es así?
3: Bueno, sí, así es. Y me ardían los ojos. Pero ya pasó. Gracias por sacarme de ese laberinto de ruidos y sobresaltos. Y ahora dime, ¿quién eres?
4: No me puedes ver, pero estoy en todas partes.
3: ¿Ah, sí?
4: No me puedes atrapar porque soy libre.
3: Hablas como si fueras Dios.
4: Dices bien, me parezco a él.
3: Pero ¿quién eres?
4: En aquel canto tuyo

0: sepas quién soy?
1: No, la verdad no.
0: Respira, respira hondo. Tal vez te acuerdes. En mí vives, en mí te mueves, en mí eres.
1: Hermano aire, hermano aire, ¿y tú? ¿Tú también quieres hablar conmigo?
0: No quiero hablar, quiero gritar, y es urgente lo que voy a decirte.
1: ¿Pero por qué te alteras, hermano aire? Te escucho.
0: Me están envenenando, Francisco.
1: Dios.
0: Caracas, la ciudad donde estuviste, es una de las más contaminadas del mundo. Allí me han ido mezclando con dióxido de sulfuro, monóxido de carbono, plomo, óxido de nitrógeno.
1: No conozco ninguno de esos venenos.
0: No los conoces, pero los respiras.
1: Sí.
0: Se meten en tu cuerpo, en tus pulmones. Francisco, la lista de las ciudades que están cubiertas con esos venenos se hace cada día más larga.
2: Venga, visite las pirámides de México, las playas de Río de Janeiro, Santiago de Chile, la gastronomía de Lima. Bogotá le espera. Y no se olvide de traer la indispensable mascarilla.
1: Cuando joven viajé una vez a Egipto y allá los cielos eran claros y limpios.
0: Eso fue hace siglos, Francisco. Ve ahora y no podrás respirar. Y lo mismo y peor pasa en las ciudades de la China y de la India y en demasiados lugares de la tierra. Y envenenado, yo enveneno. Cuando estoy limpio no me ven, me respiran y doy vida.
1: ¿Y cuando está sucio?
0: No les queda más remedio que seguir respirándome, pero así ya no doy vida. Escucha, Francisco, escucha.
3: El humo que producen los autos, eso es molesto. El olor para la nariz y la garganta.
4: Sí, sí hay contaminación. Hay contaminación. Se siente mucho el smog, la fuerza de la influencia de los carros, de todo lo que uno respira, ¿no?
5: Entra un gas a mis pulmones y eso hace que cuando respire no pueda respirar bien y luego me arden los ojos y

0: tengo ganas de hacer nada.
1: ¿Escuchaste, Francisco?
2: Sí.
1: Los voy enfermando de la cabeza, los pies, la piel, los ojos, los pulmones, el corazón. Mujeres que abortan, niños que no crecen, tumores, infecciones.
3: Pero ¿quién te ensucia para provocar tantas desgracias, hermano Aire?
1: Los motores quemando petróleo y más petróleo, y los venenos con que fumigan las cosechas, y la quema de las basuras, y los bosques ardiendo, y el humo de los aviones. Todo eso me ensucia.
3: Y no hay jabón en este mundo que pueda limpiarte.
1: Sí, ¿sabes quién puede limpiarme?
3: Dímelo tú, hermano Aire.
4: Te lo diré yo, Francisco.
3: ¿Qué?
4: Nosotros, los árboles.
3: Tú también me hablas. ¿Cómo te llamas?
4: Me llaman Araguaney.
3: ¿Araguaney?
4: Sí, y vivo aquí, en estos llanos.
3: Eres hermoso, con tantas flores amarillas.
4: Gracias por el piropo, Francisco. Pues te diré que nosotros, los árboles, somos los pulmones de la madre tierra. Durante el día respiramos venenos y los convertimos en aire limpio.
3: ¿De veras? Muchas son las maravillas que hizo Dios.
4: Pero esas maravillas también las arruinan los humanos. Las empresas madereras, los ganaderos que queman el bosque para pastos, las carreteras que rompen la selva, nos están desapareciendo.
5: Escucha.
4: Un árbol menos en el mundo. ¿Sabes cuántos bosques desaparecerán este año?
3: No puedo saberlo.
4: Cada 10 segundos, la madre tierra pierde 1000 árboles. 1000 de nosotros. Cuando acabemos de hablar tú y yo, Francisco,
3: ajá,
4: habremos caído 60,000 árboles. Un bosque entero.
3: Pero ¿por qué destruyen así la naturaleza que Dios nos regaló?
1: Por dinero, Francisco, por dinero. Arrasan los bosques para vender madera, para sembrar lo que les da dinero, para hacer más industrias que les den más dinero. Enloquecen por el dinero.
3: Igualitos a Pedro Bernardone, mi padre. En vez de ojos, tenía monedas en la cara. Solo le interesaba el dinero.
1: Dios me creó a mí, el aire, para dar vida, para que todas sus criaturas puedan respirar.
4: Y nos creó a nosotros para dar frutos y sombra, para atraer la lluvia y limpiar el aire. Pero los humanos ya han destruido la mitad de todos los árboles del planeta. Si siguen así, si no cambian, en unas pocas generaciones ya no quedará en pie uno solo de nosotros para contar el desastre.
6: Dice el Papa Francisco en su encíclica Laudato Si: alabado seas. Existen formas de contaminación que afectan cotidianamente a las personas, especialmente a los más pobres, provocándoles enfermedades y millones de muertes prematuras. Y entre los pobres más abandonados y maltratados está nuestra oprimida y devastada tierra. Olvidamos que nosotros mismos somos tierra, que es el aire el que nos da el aliento.
7: De esas semillas de esperanza sembradas pacientemente en las periferias olvidadas del planeta, de esos brotes de ternura que lucha por subsistir en la oscuridad de la exclusión, crecerán árboles, árboles grandes, surgirán bosques tupidos de esperanza para oxigenar este mundo.
6: Una producción de la Red Eclesial Panamazónica, REPAM.
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Un planeta de más de 5,000 millones de habitantes necesita de muchas personas especiales, porque de lo contrario se tornaría invisible. La gente especial ama la vida, ama al prójimo, goza de cada instante de la vida, disfruta al ver felices a los demás, quiere la paz, aborrece las injusticias, no juzga a nadie, acepta con cariño una corrección, asume la vida con alegría y optimismo, da un buen consejo. No lo olvides, el mundo necesita gente especial. Tú puedes serlo.

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12: Es la hora 23:03.

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0: Es la hora 23, 27 minutos.
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joyería y pidió que le mostraran el mejor anillo de compromiso que tuvieran. El joyero le presentó uno de oro, con una hermosa piedra solitaria, que brillaba como un diminuto sol resplandeciente. Contempló el anillo y con una sonrisa lo aprobó. Luego preguntó el precio y se dispuso a pagarlo. ¿Se va a casar usted pronto?, preguntó el joyero. No, ni siquiera tengo novia, respondió el muchacho. La muda sorpresa del joyero animó al joven a dar una explicación. ¿Sabe? Este anillo es para mi mamá. Cuando yo iba a nacer, estuvo sola. Alguien le aconsejó que abortara para evitarse problemas, pero ella se negó, me quiso y me dio el don de la vida. Y vaya que tuvo muchos problemas. Fue padre y madre para mí. Y fue amiga y hermana y maestra. Y me hizo ser lo que soy. Ahora que puedo, le compro este anillo de compromiso. Ella nunca tuvo uno. Yo se lo doy como promesa de que si ella hizo todo por mí, ahora yo haré todo por ella. Quizá después entregue otro anillo de compromiso, pero ese será el segundo. El joyero no respondió nada. Solamente ordenó a su cajera que le hiciera al muchacho el descuento reservado para los clientes realmente importantes.

0: Es la hora 23:55 minutos.
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3: Laudato si. El cuidado de la casa común.
2: Alabado seas.
3: Alabado seas.
2: Capítulo 13. Hermano mono.
4: Bendiciones y paz para quienes me escuchan. Soy Francisco, el de Asís, el que ha recibido del Papa de Roma una misión muy especial: conocer qué podemos hacer por la tierra, por nuestra casa común, antes de que sea demasiado tarde. En estos días he visitado lugares hermosos que invitan a alabar a mi Dios, paisajes tan distintos a los del pueblo donde nací. ¡Ay, está amaneciendo! Y en esta selva a la que he llegado, en un país que se llama Colombia, ya están alabando a Dios, con un escándalo ensordecedor. Unas desconocidas criaturas negras que veo allá arriba en los árboles. ¿Quiénes serán?
5: Soy yo.
4: ¿Tú? ¿Y quién eres tú?
5: Una de esas criaturas.
4: ¿Pero quién eres? Pareces un niño.
5: No soy un niño, soy un mono.
4: ¿Un mono? Déjame ver tus manos. Pero son como las de un niño pequeño. Ay, te agarras de mi dedo como hacen las criaturas recién nacidas. Y tus orejas son iguales a las mías. Ay, alabado seas, mi Dios, por esta criatura jamás vista por mis ojos. En ella me veo como en un espejo.
5: Ayúdame tú, Señor, ayúdame.
4: ¿Pero qué te ocurre?
5: Mataron a mi mamá.
4: ¿Tu mamá? ¿Pero quién hizo esa fechoría?
5: Cazadores, sonaron tiros. Mataron a mi mamá.
4: ¿Por qué lo hicieron?
5: El jefe dice que por gusto. Tengo hambre.
4: ¿Y quién es tu jefe? ¿Quiénes son ustedes?
6: Yo, yo te voy a explicar. Yo te explicaré quiénes somos.
5: Él es el jefe.
4: Bajaste tan ágilmente de esos árboles altísimos que no te sentí llegar.
6: Esta criatura es demasiado pequeña para explicarte lo que pasó.
4: ¿Lo que pasó?
6: Además, ahora es huérfano y está muy triste.
4: Ay. Sí, es lo que me dijo. Bueno, en fin, te escucho, jefe.
6: He sabido que tú también fuiste jefe de una familia de hombres vestidos con esos ropajes oscuros que llevas encima. ¿No es cierto?
4: Sí, así es.
6: ¿No fuiste el jefe de ellos? Franciscanos, les decía.
4: Les decían y les dicen. Pero, ¿cómo sabes tú eso?
6: Somos inteligentes. Los animales más inteligentes de la casa común somos los monos.
4: Parientes nuestros, entonces.
6: Gracias, Francisco. Somos familia.
4: Pues claro que somos familia.
6: Y ahora te cuento.
4: Dime.
6: Somos monos aulladores. Vivimos en comunidad. Hacemos casa en los árboles. Comemos fruta y semillas. Y no atacamos a nadie. Pero los humanos nos atacan.
4: ¿Por qué?
6: A la madre de esta criatura. La mataron hace poco.
4: ¿Pero y ustedes qué hicieron?
6: No somos guerreros. Somos gente de paz. Como tú. Aullamos más fuerte. Le tiramos ramas y palos y más palos a esos hombres que disparaban.
4: Pero eso no hace daño a nadie.
6: Es así como nos defendemos. ¿Qué más podíamos hacer? Escucha, escucha.
4: Sí, sí, estoy escuchando.
6: Todavía andan por ahí esos criminales.
5: Ay, ay.
6: ¡Corre, Francisco! Con esa ropa que llevas te pueden confundir con uno de nosotros.
7: Sí, salgamos de aquí.
6: Vamos,
7: ¡corre!
6: ¡Por este
7: corra.
6: Atajo!
7: ¡Vamos, vamos!
6: ¡Llévate tú a este huérfano!
7: ¡Yo lo llevo! ¡No te preocupes! ¡Vamos!
6: ¡Vamos! ¿Por qué?
0: Tienes buena puntería, parcero, mi llave. Ya le dimos de esa mona grande, pero apostamos a matar media docena. ¿Por dónde se han escapado esas bestias? ¿Por dónde? ¡Vamos!
4: Parece que ya se han ido. ¿Podremos salir?
6: No te fíes, no te fíes, Francisco. ¿Ah? Son astutos. Terminemos la conversación en esta cueva.
5: Bueno. Tengo hambre.
4: Pero dime, jefe, ¿por qué los matan? Por esa codicia de la que me han hablado en estos días.
6: Algunos lo hacen por el cochino dinero.
4: El cochino dinero.
6: Otros por puro gusto, como te dijo esta criatura. Por diversión. También separan a las familias y nos venden a los turistas, a los circos, a los zoológicos, para experimentos.
4: ¡Qué barbaridad!
6: Es triste, hermano Francisco, pero no es lo más grave.
4: ¿Pero qué puede ser más grave que divertirse matando?
6: Lo más grave para nuestra vida es que los humanos están talando árboles y acabando con los bosques, arrasando selvas para abrir carreteras. No nos respetan, se creen los dueños del mundo.
4: Bueno, ya lo dice el Papa Francisco en esa carta que ha escrito. No somos dueños y señores, somos administradores de la casa común, guardianes.
6: Pues pésimos guardianes han salido. Hemos sabido que los monos de araña, los capuchinos, algunos titís, los aulladores colorados, se están quedando sin árboles donde vivir.
4: Dios mío.
6: Y no te cuento de las desgracias de nuestros hermanos del África.
4: ¿Cómo? ¿También hay monos allí?
6: Sí, gorilas, orangutanes.
4: Ajá.
6: Y los chimpancés.
4: ¿Chimpancés?
6: Que son el mero retrato de ustedes. Esos sí son tus parientes, Francisco.
2: Si perdemos a los grandes simios, será porque perdimos los bosques donde ellos viven. Y esto hará más grave el cambio climático. En los últimos 50 años, la población de chimpancés en el mundo pasó de 2 millones a 200 mil. En 50 años más, la Tierra podría ser un planeta sin chimpancés, sin gorilas, sin bonobos. No me gustaría nacer en un mundo donde nunca conoceré a mis primos hermanos.
4: Cuando Caín mató a Abel, Dios le reclamó. ¿Qué hiciste con tu hermano? Le dijo. También Dios nos pedirá cuenta de lo que hicimos con ustedes.
6: ¿Con nosotros? ¿Y con tantos animales a los que les destruyen su hogar?
5: Mataron a mi mamá.
4: Ven conmigo, pequeño, ven conmigo.
5: Ay, ay.
4: Ah, pícaro, me estás orinando.
6: No es picardía, Francisco. Es cariño.
4: ¿Cómo que cariño?
6: Este pequeño está marcando con su orín ese ropaje oscuro que llevas.
4: ¿Ah, sí?
6: Cuando vuelvas por esta selva, en ese aroma, él te reconocerá como su amigo. Sabrá quién eres.
4: Entonces, alabado seas mi Dios por este pequeño hermano mío y por todos los hermanos monos, creados por ti a nuestra imagen y semejanza.
5: Amén.
2: Dice el Papa Francisco en su encíclica Laudato Si, alabado seas. El corazón es uno solo. Y la misma miseria que lleva a maltratar a un animal no tarda en manifestarse en la relación con las demás personas. Cada año desaparecen miles de especies que nuestros hijos ya no podrán ver, perdidas para siempre, por nuestra causa. Miles de especies ya no darán gloria a Dios con su existencia, ni podrán comunicarnos su propio mensaje. No tenemos derecho.
8: La crisis ecológica, junto con la destrucción de buena parte de la biodiversidad, puede poner en peligro la existencia misma de la especie humana.
2: Una producción de la Red Eclesial Panamazónica, REPAM.
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23: Es la hora 08 minutos.
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0: Unámonos al rezo del Rosario al Espíritu Santo y con María supliquemos. Santo Espíritu de Dios, lava lo que está manchado, riega lo que está reseco, sana lo que está enfermo, doblega lo que está rígido, calienta lo que está frío, endereza lo que está desviado, y reparte tus siete santos dones, según la fe de tus siervos. Amén.
1: En el nombre del Padre, del Hijo y del Espíritu Santo. Amén. Todos juntos, profesemos nuestra fe.
2: Creo en Dios Padre Todopoderoso, Creador del cielo y de la tierra. Creo en Jesucristo, su único Hijo, nuestro Señor, que fue concebido por obra y gracia del Espíritu Santo. Nació de Santa María Virgen, padeció bajo el poder de Poncio Pilato, fue crucificado, muerto y sepultado, descendió a los infiernos y al tercer día resucitó entre los muertos, subió a los cielos y está sentado a la derecha de Dios Padre Todopoderoso. Desde allí ha de venir a juzgar a vivos y a muertos. Creo en el Espíritu Santo, la Iglesia Católica, la comunión de los santos, el perdón de los pecados, la resurrección de los muertos y la vida eterna. Amén.
3: Padre nuestro que estás en el cielo, santificado sea tu nombre. Venga a nosotros tu reino, hágase tu voluntad, así en la tierra como en el cielo.
1: Danos hoy nuestro pan de cada día. Perdona nuestras ofensas, como también nosotros perdonamos a los que nos ofenden. No nos dejes caer en la tentación y líbranos del mal. Amén.
3: Gloria al Padre, gloria al Hijo y gloria al Espíritu Santo.
1: Como era en el principio, ahora y siempre, por los siglos de los siglos. Amén.
4: Padre, Padre, envíanos al Paráclito prometido por nuestro Señor Jesucristo. Amén.
3: Primer misterio. Honramos al Espíritu Santo y adoremos al amor sustancial que procede del Padre y del Hijo y nos une en una caridad infinita y eterna. Ven Espíritu Santo, llena los corazones de tus fieles
1: y enciende en ellos el fuego de tu amor.
3: Ven Espíritu Santo, llena los corazones de tus fieles
1: y enciende en ellos el fuego de tu amor.
3: Ven Espíritu Santo, llena los corazones de tus fieles
1: y enciende en ellos el fuego de tu amor.
3: Ven Espíritu Santo, llena los corazones de tus fieles
1: y enciende en ellos el fuego de tu amor.
3: Ven Espíritu Santo, llena los corazones de tus fieles
1: y enciende en ellos el fuego de tu amor.
3: Ven Espíritu Santo, llena los corazones de tus fieles
1: y enciende en ellos el fuego de tu amor.
3: Ven Espíritu Santo, llena los corazones de tus fieles
1: y enciende en ellos el fuego de tu amor.

0: Segundo misterio. Honramos la operación del Espíritu Santo y adorémosle, porque hizo inmaculada a María en su concepción y la santificó con la plenitud de su gracia. Ven, Espíritu Santo, llena los corazones de tus fieles
1: y enciende en ellos el fuego de tu amor.
0: Ven, Espíritu Santo, llena los corazones de tus fieles
1: y enciende en ellos el fuego de tu amor.
0: Ven, Espíritu Santo, llena los corazones de tus fieles
1: y enciende en ellos el fuego de tu amor.
0: Ven, Espíritu Santo, llena los corazones de tus fieles
1: y enciende en ellos el fuego de tu amor.
0: Ven, Espíritu Santo, llena los corazones de tus fieles
1: y enciende en ellos el fuego de tu amor.
0: Ven, Espíritu Santo, llena los corazones de tus fieles
1: y enciende en ellos el fuego de tu amor.
0: Ven, Espíritu Santo, llena los corazones de tus fieles
1: y enciende en ellos el fuego de tu amor.

0: Tercer misterio. Honremos la operación del Espíritu Santo y adorémosle, porque hizo a la Santísima Virgen, Madre del Verbo Divino, en el misterio de la Encarnación. Ven Espíritu Santo, llena los corazones de tus fieles
1: y enciende en ellos el fuego de tu amor.
0: Ven Espíritu Santo, llena los corazones de tus fieles
1: y enciende en ellos el fuego de tu amor.
0: Ven Espíritu Santo, llena los corazones de tus fieles
1: y enciende en ellos el fuego de tu amor.
0: Ven Espíritu Santo, llena los corazones de tus fieles
1: y enciende en ellos el fuego de tu amor.
0: Ven Espíritu Santo, llena los corazones de tus fieles
1: y enciende en ellos el fuego de tu amor.
0: Ven Espíritu Santo, llena los corazones de tus fieles
1: y enciende en ellos el fuego de tu amor.
0: Ven Espíritu Santo, llena los corazones de tus fieles
1: y enciende en ellos el fuego de tu amor.

0: Cuarto misterio. Honramos la operación del Espíritu Santo y adorémosle, porque dio la vida a la iglesia en el día glorioso de Pentecostés. Ven, Espíritu Santo, llena los corazones de tus fieles
1: y enciende en ellos el fuego de tu amor.
0: Ven, Espíritu Santo, llena los corazones de tus fieles
1: y enciende en ellos el fuego de tu amor.
0: Ven, Espíritu Santo, llena los corazones de tus fieles
1: y enciende en ellos el fuego de tu amor.
0: Ven, Espíritu Santo, llena los corazones de tus fieles
1: y enciende en ellos el fuego de tu amor.
0: Ven, Espíritu Santo, llena los corazones de tus fieles
1: y enciende en ellos el fuego de tu amor.
0: Ven, Espíritu Santo, llena los corazones de tus fieles
1: y enciende en ellos el fuego de tu amor.
0: Ven, Espíritu Santo, llena los corazones de tus fieles
1: y enciende en ellos el fuego de tu amor.

0: misterio. Honremos la operación del Espíritu Santo y adorémosle, porque reside de una manera permanente en la Iglesia y la asiste, según la promesa divina, hasta la consumación de los siglos. Ven Espíritu Santo, llena los corazones de tus fieles
1: y enciende en ellos el fuego de tu amor.
0: Ven Espíritu Santo, llena los corazones de tus fieles
1: y enciende en ellos el fuego de tu amor.
0: Ven Espíritu Santo, llena los corazones de tus fieles
1: y enciende en ellos el fuego de tu amor.
0: Ven Espíritu Santo, llena los corazones de tus fieles
1: y enciende en ellos el fuego de tu amor.
0: Ven Espíritu Santo, llena los corazones de tus fieles
1: y enciende en ellos el fuego de tu amor.
0: Ven Espíritu Santo, llena los corazones de tus fieles
1: y enciende en ellos el fuego de tu amor.
0: Ven Espíritu Santo, llena los corazones de tus fieles
1: y enciende en ellos el fuego de tu amor.

0: firmó la plenitud del sacerdocio a sus obispos. Ven, Espíritu Santo, llena los corazones de tus fieles
1: y enciende en ellos el fuego de tu amor.
0: Ven, Espíritu Santo, llena los corazones de tus fieles
1: y enciende en ellos el fuego de tu amor.
0: Ven, Espíritu Santo, llena los corazones de tus fieles
1: y enciende en ellos el fuego de tu amor.
0: Ven, Espíritu Santo, llena los corazones de tus fieles
1: y enciende en ellos el fuego de tu amor.
0: Ven, Espíritu Santo, llena los corazones de tus fieles
1: y enciende en ellos el fuego de tu amor.
0: Ven, Espíritu Santo, llena los corazones de tus fieles
1: y enciende en ellos el fuego de tu amor.
0: Ven, Espíritu Santo, llena los corazones de tus fieles
1: y enciende en ellos el fuego de tu amor.

0: Séptimo misterio. Honremos la operación del Espíritu Santo y adorémosle en la virtud de los santos en la Iglesia, obra secreta y maravillosa del Santificador Omnipotente. Ven Espíritu Santo, llena los corazones de tus fieles
1: y enciende en ellos el fuego de tu amor.
0: Ven Espíritu Santo, llena los corazones de tus fieles
1: y enciende en ellos el fuego de tu amor.
0: Ven Espíritu Santo, llena los corazones de tus fieles
1: y enciende en ellos el fuego de tu amor.
0: Ven Espíritu Santo, llena los corazones de tus fieles
1: y enciende en ellos el fuego de tu amor.
0: Ven Espíritu Santo, llena los corazones de tus fieles
1: y enciende en ellos el fuego de tu amor.
0: Ven Espíritu Santo, llena los corazones de tus fieles
1: y enciende en ellos el fuego de tu amor.
0: Ven Espíritu Santo, llena los corazones de tus fieles
1: y enciende en ellos el fuego de tu amor.

0: tu espíritu y todo será creado.
1: Y renovarás la faz de la tierra.
0: Oremos. Oh Dios, que con la luz del Espíritu Santo enseñas a los fieles la verdad, concédenos conocerla en el mismo espíritu y gozar siempre de sus consuelos celestiales. Por Jesucristo, nuestro Señor. Amén.
1: Señor, ten piedad de nosotros.
0: Señor, ten piedad de nosotros.
1: Cristo, ten piedad de nosotros.
0: Cristo, ten piedad de nosotros.
1: Señor, ten piedad de nosotros.
0: Señor, ten piedad de nosotros.
1: Padre omnipotente,
0: ten piedad de nosotros.
1: Jesús, Hijo eterno del Padre y Redentor del mundo,
0: sálvanos.
1: Espíritu del Padre y del Hijo, y amor infinito del uno y del otro,
0: santifícanos.
1: Trinidad Santísima,
0: óyenos. Promesa del Padre,
1: ven a nosotros.
0: Don de Dios Altísimo,
1: ven a nosotros.
0: Rayo de luz celeste,
1: ven a nosotros.
0: Fuente de agua viva,
1: ven a nosotros.
0: Espíritu de amor y de verdad,
1: ven a nosotros.
0: Fuego abrasador,
1: ven a nosotros.
0: Autor de todo.

0: Bien,
1: ven a nosotros.
0: Unción espiritual,
1: ven a nosotros.
0: Caridad ardiente,
1: ven a nosotros. Espíritu de sabiduría,
0: ven a nosotros.
1: Espíritu de entendimiento,
0: ven a nosotros.
1: Espíritu de consejo y fortaleza,
0: ven a nosotros.
1: Espíritu de ciencia y de piedad,
0: ven a nosotros.
1: Espíritu de temor del Señor,
0: ven a nosotros.
1: Espíritu de gracia y de oración,
0: ven a nosotros.
1: Espíritu de paz y de dulzura,
0: ven a nosotros.
1: Espíritu de modestia y de inocencia,
0: ven a nosotros.
1: Espíritu consolador,
0: ven a nosotros.
1: Espíritu santificador,
0: ven a nosotros.
1: Espíritu que gobierna la iglesia,
0: ven a nosotros.
1: Espíritu que llenas el universo,
0: ven a nosotros.
1: Espíritu de adopción de los hijos de Dios,
0: ven a nosotros. Espíritu Santo, imprime en nosotros el horror al pecado.
1: Te rogamos, óyenos.
0: Espíritu Santo, ven a renovar la faz de la tierra.
1: Te rogamos, óyenos.
0: Espíritu Santo, derrama tus luces en nuestra inteligencia.
1: Te rogamos, óyenos.
0: Espíritu Santo, graba tu ley en nuestros corazones.
1: Te rogamos, óyenos.
0: Espíritu Santo, abrázanos en el fuego de tu amor.
1: Te rogamos, óyenos.
0: Espíritu Santo, ábrenos el tesoro de tus gracias.
1: Te rogamos, óyenos.
0: Espíritu Santo, enséñanos a orar como se debe.
1: Te rogamos, óyenos.
0: Espíritu Santo, ilumínanos con tus inspiraciones celestiales.
1: Te rogamos, óyenos. Espíritu Santo, concédenos la única ciencia necesaria.
0: Te rogamos, óyenos.
1: Espíritu Santo, inspíranos la práctica de tus virtudes.
0: Te rogamos, óyenos.
1: Espíritu Santo, haz que perseveremos en tu justicia.
0: Te rogamos, óyenos.
1: Espíritu Santo, sé tú mismo nuestra recompensa.
0: Te rogamos, óyenos.
1: Espíritu Santo, no permitas que nos separemos de ti por la ilusión material.
0: Te rogamos, óyenos. Cordero de Dios, que borra los pecados del mundo,
1: envíanos tu Espíritu Santo.
0: Cordero de Dios, que borra los pecados del mundo,
1: envíanos tu Espíritu Santo.
0: Cordero de Dios, que borra los pecados del mundo,
1: derrama en nuestras almas los dones del Espíritu Santo.
0: Cordero de Dios, que borra los pecados del mundo,
1: infúndenos el espíritu de sabiduría y devoción.
0: Ven, oh Espíritu Santo, llena con tus dones los corazones de tus fieles
1: y enciende en ellos el fuego de tu amor. Oremos. Señor, que la fortaleza del Espíritu Santo venga en nuestra ayuda, para que se digne lavar las manchas de nuestros corazones y protegernos contra nuestros enemigos. Por Jesucristo nuestro Señor.
0: Amén. Consagración al Espíritu Santo. Recibe, oh Espíritu Santo, la consagración perfecta y absoluta de todo mi ser que te hago en este día, para que te dignes ser en adelante y en cada uno de los instantes de mi vida y en cada una de mis acciones, mi director, mi luz, mi guía, mi fuerza y todo el amor de mi corazón. Yo me abandono sin reserva a tus operaciones divinas y quiero ser siempre dócil a tus santas inspiraciones. Oh Santo Espíritu, dígnate formarme con María y en María, según el modelo de nuestro divino Jesús.
1: Gloria al Padre Creador. Gloria al Hijo Redentor. Gloria al Espíritu Santificador.
0: Amar al Espíritu Santo y hacer que sea amado. En el nombre del Padre, del Hijo y del Espíritu Santo.

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3: Es la hora 1:03.

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0: Laudato si.
1: Laudato si. El cuidado de la casa común.
0: Alabado seas.
1: Alabado seas.
0: Capítulo 10. Hermano Mar.
2: Paz y bien, hermanos y hermanas mías. Soy Francisco de Asís, el peregrino. He andado por el norte y por el sur. He conocido ya varios países de esta patria grande y sigo cumpliendo la misión que me ha confiado el Papa Francisco: ver de cerca cómo los seres humanos están construyendo o destruyendo el futuro del mundo. Un desafío que ya me tiene un poco arrugado. ¡Ay, esta madre tierra! ¡Cuántos problemas!
3: ¡Ay, deja ya la tierra y habla conmigo!
2: Pero, ¿quién me grita así?
3: ¿No te das cuenta?
2: ¿No?
3: No estoy aquí delante de ti, rodeando todo lo que ves.
2: ¡Hermano Mar!
3: ¿Qué?
2: ¿Pero por qué ruges así?
3: Oh.
2: Apenas estoy llegando a esta hermosa isla, la que llaman Cuba, y quisiera caminar un rato por la playa, alabando sus blancas arenas.
3: Deja ya la caminata y el alabao para después, y escúchame, es muy urgente.
2: ¿Pero por qué tanta impaciencia? Ya escuché a las criaturas que te habitan, hablé con merluzas y hasta con estrellas de mar. Todos me contaron de sus aflicciones y...
3: Sí, lo supe. Ya un congrio me comentó esa conversación contigo. Pero lo que yo te quiero decir es todavía más grave, es gravísimo.
2: Pues me sentaré en aquella roca cerca de ti para que no tengas que gritar tanto.
3: Francisco,
2: dime.
3: A mí me parece muy bien que a la casa común la llamen Madre Tierra.
2: Ajá.
3: Pero me preocupa que se olviden que esa madre está rodeada por el Padre Mar. Es decir, por mí. Yo lleno el mundo. El planeta es azul. El planeta soy yo. Un mar colosal, inmenso.
2: Bueno, aunque me parece poco humilde lo que dices, no dejas de tener razón. Mis ojos se pierden en un horizonte sin fin cuando estoy delante de tus aguas. Sí, hermano Mar, eres realmente grandioso.
3: Y ahí está el peligro, Francisco.
2: ¿Ah, sí?
3: Ya soy demasiado grande y demasiado poderoso. Y no quiero crecer más.
2: Pero, ¿y quién te obliga a crecer?
3: La enfermedad que padezco.
2: ¿Enfermedad?
3: La que me están provocando.
4: El panel intergubernamental de expertos para el cambio climático ya afirmó, de forma categórica, que el calentamiento global se debe a actividades humanas. Durante mucho tiempo, empresas poderosas

0: ¿Escuchaste, Francisco?
1: Sí.
0: La enfermedad de la madre tierra, y también la mía, la del padre mar, y la de todos los seres vivos, se llama cambio climático.
1: Viene siendo entonces como una epidemia, como aquellas pestes que en ocasiones asolaban los poblados cerca de Asís.
0: Pero esta es una peste nueva, reciente, que no la causan las ratas.
1: ¿No?
0: La causan los humanos cuando llenan el mundo de gases muy calientes. Hay cantidades de peces y de animales y de plantas que viven conmigo que no prosperan en aguas calientes. Se van muriendo.
1: La lluvia ya me explicó de dónde salen esos gases. Chimeneas, autos.
0: Esos gases me ahogan. No me dejan respirar. El mar respira, Francisco. ¿No lo sabías?
1: No.
0: Pero lo peor no es eso. Te habrás fijado que cuando el agua se calienta, cuando hierve, sube, ¿no?
1: Así es.
0: Pues igual me pasa. Cuando me calientan, ocupo más espacio. Me hincho y para colmo de males.
1: ¿Más males todavía?
0: Sí. Esos gases calientes están derritiendo el hielo eterno de los polos. Y toda esa agua dulce cae sobre mí y crezco aún más. Subo, subo, como una marea sin control. Me van a convertir en un asesino en serie.
1: ¿Pero qué dices, hermano Mar? ¿Qué asesino ni qué serie? Si tú eres una bendición de Dios.
0: No, Francisco. Si esta terrible epidemia del cambio climático que calienta el mundo me obliga a subir de nivel, mataré a mucha gente, anegaré los litorales, inundaré las playas, haré desaparecer las ciudades que se asoman a las costas, acabaré con países enteros.
1: ¿Y esta isla de Cuba?
0: Esta isla en la que ahora estás también sufrirá. Mis aguas se tragarán las islas una tras otra. Mira a tu alrededor.
1: ¿Qué me quieres enseñar?
0: No las ves desde aquí.
1: ¿No?
0: Pero a tu derecha queda Haití y Dominicana y Puerto Rico. Al sur está Jamaica. Y más allá, las pequeñas islas del Caribe. Todo eso desaparecerá.
1: Y tanta gente que vive en ellas, pescadores, mujeres, jóvenes, ¿qué harán? ¿A dónde escaparán?
0: ¿Sabes, Francisco, que uno de cada cuatro de tus hermanos humanos, uno de cada cuatro, vive junto a mí, muy cerca de mí, y que la mayoría de las ciudades que han construido están situadas en mis costas?
1: Allá en Italia también.
0: ¿No oíste lo que dijo esa señora que habló? Si el calor sigue aumentando, si sube 2 grados, 3, 4...
2: Si la temperatura del planeta sube 2 grados.
3: Olas de calor asfixiantes.
2: Huracanes de extrema violencia.
3: Inundaciones en las ciudades costeras de todo el mundo.
2: ¿Y si sube 3 grados?
3: La Amazonía se convierte en un desierto.
2: Ciudades enteras sin una gota de agua para beber.
3: ¿Y si sube 4 grados?
2: Desaparecen los polos, se desbordan los océanos.
3: Muere la mitad de las especies del mundo.
2: ¿Y si sube 5 grados?
3: Desaparece la especie humana. Casi no queda vida sobre la Tierra.
1: No quiero oír más, hermano Mar. Si es así, no habrá mundo para nadie. Tenemos que hacer algo, y pronto. Es urgente. Tenemos que cambiar.
2: Dice el Papa Francisco en su encíclica Laudato Si, alabado seas. El clima es un bien común. Hay un consenso científico que indica que nos encontramos ante un preocupante calentamiento del sistema climático. En las

0: Últimas décadas, este calentamiento global ha estado acompañado del constante crecimiento del nivel del mar. Esto afecta principalmente a las poblaciones costeras empobrecidas que no tienen a dónde trasladarse.
1: El futuro de la humanidad no está únicamente en manos de los grandes dirigentes, las grandes potencias y las élites. Está fundamentalmente en manos de los pueblos, en su capacidad de organizarse y también en sus manos que riegan con humildad y convicción este proceso de cambio. Sigan con su lucha y por favor cuiden mucho a la Madre Tierra.
0: Una producción de la Red Eclesial Panamazónica, REPAM.

0: Es la hora 1:39.
1: Don Bosco nos dice:
2: dame almas y llévate todo lo demás.
3: Reflexionemos. Es el lema escogido por Don Bosco para sí mismo y para la congregación salesiana, y lo toma de San Francisco de Sales. Así pues, el programa formativo del seminario donde Don Bosco se preparó para su sacerdocio tuvo como finalidad la formación también de un pastor víctima de la caridad, es decir, un sacerdote que, a ejemplo de Jesús, el buen pastor, es capaz de dar la vida por amor, mediante la entrega generosa y sacrificada en la realización de la misión que se le ha confiado, sin esperar nada a cambio, porque lo único que le interesa es la salvación de las almas. En el caso de Don Bosco, se trata de la capacidad de dar la vida generosamente por la salvación de la juventud.
4: Este es un mensaje de la familia salesiana.

El sonido de la voz de Marta al otro extremo del teléfono siempre produjo una sonrisa en el rostro del padre Juan. Sin embargo, en esta ocasión, sus palabras parecían tener un tono poco común. Padre, ¿podría venir esta tarde? Necesito hablar con usted. Por supuesto, hija, ahí estaré. Cuando se sentaron uno frente al otro, en la tranquilidad de su pequeña sala, el padre supo el motivo por el que escuchó así su voz. Dice el doctor que es probable que viva solo 6 meses. Dios ha sido bueno. He vivido una vida prolongada. Estoy lista para partir. Los dos charlaron durante mucho tiempo con tranquilidad. Hablaron sobre las flores favoritas de Marta, sobre la música, los pasajes de la Biblia que habían significado mucho para ella a través de los años, y sobre los muchos recuerdos que compartieron durante los 5 años que el padre había estado en esa iglesia. Cuando parecía que habían cubierto todo, Marta hizo una pausa, miró al padre y guiñó el ojo. Una cosa más, añadió ella. Cuando me entierren, deseo tener mi vieja Biblia en una mano y un tenedor en la otra. ¿Un tenedor? El padre estaba seguro de que había escuchado todo, pero eso lo sorprendió. ¿Por qué desea que la entierren con un tenedor? He estado pensando en todas las cenas y banquetes de la iglesia a los que asistí a través de los años, explicó Marta. No podría contarlos todos, pero algo quedó fijo en mi mente. En todas esas agradables reuniones, al terminar la comida, alguien se inclinaba sobre mi hombro y murmuraba: puedes conservar tu tenedor. ¿Sabe lo que significaba eso? Que llegaría el postre. Significaba que vendría algo sabroso, como un pastel de chocolate o un pay de cereza. Cuando me decían que podía conservar mi tenedor, sabía que lo mejor estaba por llegar. Cuando pasen junto a mi ataúd y miren mi bonito vestido azul, deseo que se vuelvan entre sí y pregunten: ¿por qué el tenedor? Quiero que por favor les diga que conservo mi tenedor, porque creo que lo mejor está por venir.

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12: Es la hora 2:06.

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que estoy vivo. Prefiero que compartas conmigo unos pocos minutos, ahora que estoy vivo, y no una noche completa cuando yo muera.

0: una misa cantada y concelebrada cuando yo muera. Prefiero que me digas una palabra de aliento ahora que estoy vivo, y no un desgarrador poema cuando yo muera. Prefiero escuchar un solo acorde de guitarra ahora que estoy vivo, y no una conmovedora serenata cuando yo muera. Prefiero que me dediques una breve plegaria ahora que estoy vivo, y no un poético epitafio sobre mi tumba cuando yo muera. Prefiero disfrutar de los más mínimos detalles ahora que estoy vivo, y no de grandes manifestaciones cuando yo muera.
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1: Es la hora 2:34 minutos.
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2: La familia, el matrimonio, nunca fue tan atacado como ahora.
3: La familia puede convertirse en un lugar de paso al que uno acude cuando le parece conveniente para sí mismo o donde uno va a reclamar derechos, mientras los vínculos quedan abandonados a la precariedad voluble de los deseos y las circunstancias.
4: No es posible una familia sin soñar. 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No pierdan esta capacidad de soñar.
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0: Es la hora 2:58 minutos.
1: Don Bosco nos dice:
2: ánimo, todo pasa, solo Dios queda. Ama tu trabajo y no dejes de cumplir tu deber cada día.
3: Reflexionemos. Todos pasamos por situaciones difíciles y dificultades en el trabajo. Estos problemas, que pueden ser diarios, conllevan a sentir angustia, desgana y estrés. Dios a veces permite que vivamos momentos difíciles, pero estos inconvenientes son obstáculos que nos dan la oportunidad de ser mejores y de actuar de manera más ingeniosa en nuestro trabajo diario, sea cual sea. Debemos recordar que todas las dificultades en nuestros ámbitos laborales son momentáneas y nos hacen personas más pacientes. Enfrentar un problema con Dios en el corazón y con su infinito amor nos da fortaleza para seguir cumpliendo con nuestro deber y nuestro trabajo cada día, sin excusas, sin miedos.
4: Este es un mensaje de la familia Salesiana. ¡Ah!

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1: Es la hora 3:07.

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engendrado, no creado, de la misma naturaleza del Padre por quien todo fue hecho, que por nosotros los hombres y por nuestra salvación bajó del cielo.

Poncio Pilato, padeció y fue sepultado, y resucitó al tercer día según las Escrituras, y subió al cielo, y está sentado a la derecha del Padre, y de nuevo vendrá con gloria para juzgar a vivos y muertos, y su reino no tendrá fin. Creo en el Espíritu Santo, Señor y Dador de vida, que procede del Padre y del Hijo, que con el Padre y el Hijo recibe una misma adoración y gloria, y que habló por los profetas. Creo en la Iglesia que es una, santa, católica y apostólica. Confieso que hay un solo bautismo para

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0: datos curiosos para niñas y niños curiosos.
1: 3, 2, 1, 0.
0: Imagínate, una pulga puede saltar una distancia 30 veces mayor que su cuerpo.
2: Para una persona, eso sería como saltar el largo de una cancha de fútbol.
1: Ingeniomanía.
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1: Es la hora 3:52 minutos. 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
3: Es la hora 4:03.

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0: pájaros. Veo volar mariposas de muchos colores. ¡Ay, alabado seas, mi Dios, por tanta vida que me dejas contemplar!
1: Es mucha más la vida que no contemplas, Panchito.
0: ¿Panchito? ¿Y tú quién eres?
1: Del fondo de la tierra vengo. Allí vivo. Soy una lombriz.
0: ¿Una lombriz?
1: Sí.
0: Espera, mejor me siento junto a este árbol para hablar contigo.
1: Bueno.
0: Te pondré en la palma de mi mano, así. Eso. Hablemos ahora. Cuéntame de tu vida, hermana lombriz.
1: Mi familia y yo vivimos en estos bosques. Y como somos tan chiquitas, nadie nos ve ni nos toma en cuenta.
0: Una vez mi maestro Jesús habló de la más mínima de las semillas, la de mostaza, y la comparó con el reino de Dios.
1: Pues soy Panchito. Vengo en representación de miles de millones de mínimos que vivimos en el reino de la tierra.
0: ¡Increíble!
1: Y queremos conversar contigo.
0: ¡Conversemos!
1: ¡Sí!
0: Pero antes una pregunta.
1: ¿Cuál?
0: ¿Por qué eso de llamarme siempre Panchito, como hacía mi madre, Doña Pita?
1: Porque nos han dicho que a ti te llamaban así, el mínimo Francisco de Asís.
0: Sí, un poeta de estas tierras me puso ese apodo.
1: Y te cae bien porque eres chiquito y simpático. Es decir, Panchito. ¿Te molesta?
0: No, al contrario, hermana lombriz. Me hace reír. Y la risa es lo que más nos acerca a Dios.
1: Panchito o mínimo Francisco, como quieras. Tu tocayo, Francisco de Roma, que no es tan chiquito, el que te ha enviado a hacer estos viajes, está preocupado por nosotras.
0: ¿Y de dónde le viene la preocupación? Explícame.
1: Por lo importantes que somos y porque no nos dan importancia.
0: ¿En serio?
1: ¿Sabías, Francisco Panchito, que si no fuera por nosotras, las lombrices, la tierra no produciría nada? No sería fértil.
0: Pues no lo sabía, hermana lombriz.
1: Nunca descansamos en ese trabajo. Nos comemos la tierra con todos sus minerales y después...
0: Dime.
1: Discúlpame la palabra. Cagamos esa tierra ya transformada en abono.
0: Todas las criaturas hacemos lo mismo, así que no hay nada que disculpar.
1: Pues con ese come y caga, una vez y otra vez, toda una vida, millones de veces, millones de nosotras hemos hecho fecundas todas las tierras del mundo.
2: Miles y miles de lombrices viven sin ser vistas bajo nuestros pies. El científico Charles Darwin calculó unas 150.000 lombrices por hectárea en un buen suelo británico, moviendo y removiendo sin cesar toneladas de tierra.
3: Estimó también que las lombrices son capaces de renovar la capa vegetal cada 10 años.
0: Lo que escucho me asombra.
1: Has de saber, Francisco Panchito, que el suelo respira.
0: ¿Así?
1: El suelo, la tierra del suelo está viva. Nosotras las lombrices, junto a las termitas y a las hormigas, las hacemos respirar. ¿Sabes cómo nos llaman?
0: ¿Cómo?
1: Las ingenieras del suelo.
0: ¡Qué maravilla! En ustedes se cumple aquello de que por boca de los pequeños, Dios sacó alabanza.
1: Gracias, Panchito Francisco. Y te diré que también nos apodan recicladoras.
0: ¿Recicladoras?
1: Porque cuando no hay tierra, comemos papel, cartón, todos los desperdicios de tus hermanos humanos. Nosotras, obreras pequeñitas, sabemos cómo limpiar la basura del planeta.
0: Ustedes son como los millones de hermanas y hermanos míos que trabajan en los talleres, albañiles, cocineras, carpinteros, campesinas, artesanos, mujeres y hombres que trabajan invisibles y son quienes crean la riqueza de la familia humana.
1: ¡Eso, Panchito!
0: Sin ustedes, los pequeños, el mundo no funcionaría.
1: Pero nos están acabando, Panchito. Nos eliminan.
0: Aunque trabajan tan escondidas en la tierra, también están en peligro.
1: Sí, Panchito. También nosotras vivimos con miedo.
0: ¿De qué? ¿De quiénes?

0: ¿De los mismos?
1: Sí, de esos mismos, de quienes aman al dinero más que a la vida.
0: Sí.
1: Abusan de venenos y eso nos va matando. Le va quitando vida al suelo. Arrasan los bosques, la tierra se vuelve desierto y sin agua no podemos vivir.
0: No.
1: Cuando la tierra se seca, nos secamos nosotras.
0: Tantos pequeños como ustedes en peligro bajo la tierra.
1: Sí.
0: Y tantos pequeños sobre la tierra, descartables, excluidas.
1: ¿Y qué podemos hacer, Panchito? Nosotras tan mínimas ante estos poderosos tan grandes.
0: Eso mismo se preguntaba mi tocayo el Papa Francisco. ¿Qué pueden hacer ustedes, los pulgarcitos del mundo?
2: ¿Qué puedo hacer yo, un cartonero, si apenas gano para comer?
3: Ay, y yo que tanto estudié y ahora no encuentro trabajo.
4: Llegar a viejo pa' que te escondan en un rincón de la casa.
3: ¿Qué puedo hacer yo, campesina, sin tierra propia y con un hombre que me maltrata?
5: Y yo, indígena, siempre discriminada.
6: En mi barrio no tenemos ni agua ni luz. ¿Qué podemos hacer?
7: ¿Y qué quieren? Solo de prostituta encontré trabajo. ¿Cómo voy a darle de comer a mis hijos, ah? ¿Cómo?
8: Ustedes, los más humildes, los explotados, los pobres y excluidos, pueden y hacen mucho. Me atrevo a decirles que el futuro de la humanidad está en gran medida en sus manos, en su capacidad de organizarse y promover alternativas creativas. No se achiquen. Pueden hacer mucho. Pueden hacer mucho.
9: Dice el Papa Francisco en su encíclica Laudato Si, alabado seas. Nos inquieta saber de la extinción de un mamífero o de un ave, porque se ven más. Pero para el buen funcionamiento de los ecosistemas también son necesarios los hongos, las algas, los gusanos, los insectos y la innumerable variedad de microorganismos. Todos los seres del universo estamos unidos por lazos invisibles y formamos una familia universal. Dios nos ha unido tan estrechamente que la desertificación del suelo es como una enfermedad para cada uno. Y la extinción de una especie como una mutilación. Una producción de la Red Eclesial Panamazónica, REPAM.
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misionero. Mi mamita un día atrapó un turpial, amarillo y negro en un matorral. Se compró una jaula grande de verdad, donde lo metió por seguridad. Pero yo un buen día me puse a pensar, ¿por qué estará preso si nada hizo mal? Esperé que mami no estuviera ya, y al abrir la jaula comenzó a volar. Lo miré alejarse con tristeza tal, que mi corazón empezó a llorar. Pero la alegría me volvió a llegar al verlo con otros turpiales andar. Me regañó mami porque solté al turpial, pues había gastado un buen dineral. Entonces le dije sin miedo a mamá, para que tranquila pudiera quedar. Mamita.

0: Es la hora 4:55 minutos.
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2: 3, 2, 1, 0.
1: Imagínate, una pulga puede saltar una distancia 30 veces mayor que su cuerpo.
2: Para una persona, eso sería como saltar el largo de una cancha de fútbol.
3: Ingeniomanía.
1: Datos curiosos para niñas y niños curiosos.
2: Lee e investiga más sobre las pulgas.
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11: Es la hora 5:07.

Ilumina la aurora del claro cielo, otro día de vida que nos das. Gracias a ti, Creador del Universo, oh Padre nuestro que en el cielo estás. Nuestras voces unimos al concierto que el universo eleva hoy en tu honor. Del cielo, la tierra, el mar profundo, oh Padre nuestro magnífico Hacedor, preserva nuestras almas del pecado, a nuestro cuerpo da fuerza y salud, a nuestra mente ilumina piadoso con un rayo benéfico de luz. Por nuestra amada patria suplicamos, por la iglesia elevamos oración, por nuestros padres y familia, porque dichosos los hagas, Señor. En tu santo nombre comenzamos este día de vida que nos das. Haz que lo acabemos santamente, oh Padre nuestro que en el cielo estás. Amén. Purísima de Macas, ruega por nosotros.

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2: Queridos hermanos y hermanas, Cristo nos ha invitado a dirigirnos a Dios con insistencia y confianza para ser escuchados. Pedid y se os dará. Buscad y hallaréis. Llamad y se os abrirá. La plegaria insistente a la Madre de Dios se apoya en la confianza de que su materna intercesión lo puede todo ante el corazón del Hijo. Recemos con devoción el Santo Rosario.

0: En el nombre del Padre, y del Hijo, y del Espíritu Santo.
1: Amén.
0: El ángel del Señor anunció a María.
1: Y concibió por obra y gracia del Espíritu Santo.
0: He aquí la sierva del Señor.
1: Hágase en mí según tu palabra.
0: Y el Verbo divino se encarnó.
1: Y habitó entre nosotros.
0: Dios te salve María, llena eres de gracia, el Señor es contigo. Bendita eres entre todas las mujeres, y bendito es el fruto de tu vientre, Jesús.
1: Santa María, Madre de Dios, ruega por nosotros pecadores, ahora y en la hora de nuestra muerte. Amén.
0: Ruega por nosotros, Santa Madre de Dios,
1: para que seamos dignos de alcanzar las promesas y gracias de nuestro Señor Jesucristo.
0: Oremos. Te rogamos, Señor, que infundas en nuestras almas tu gracia, para que, habiendo conocido por el anuncio del ángel la encarnación de Jesucristo, tu Hijo, por los méritos de su pasión y muerte de cruz, lleguemos a la gloria de la resurrección, por el mismo Jesucristo nuestro Señor.
1: Amén.
0: Gloria al Padre, y al Hijo, y al Espíritu Santo.
1: Como era en el principio, ahora y siempre, por los siglos de los siglos. Amén.
0: María, Madre de Gracia y Madre de Misericordia,
1: en la vida y en la muerte, ampáranos, Madre nuestra.
0: Hoy contemplamos los misterios gozosos. En el primer misterio gozoso contemplamos la anunciación del ángel a María Santísima y la encarnación de nuestro Señor Jesucristo. Padre nuestro que estás en el cielo, santificado sea tu nombre, venga a nosotros tu reino, hágase tu voluntad en la tierra como en el cielo.
1: Danos hoy nuestro pan de cada día, perdona nuestras ofensas, como también nosotros perdonamos a los que nos ofenden. No nos dejes caer en la tentación y líbranos del mal.
0: Digna eres, Virgen Santísima, que mis labios te alaben y te sirvan.
1: Danos virtud y fortaleza para vencer a nuestros enemigos.
0: Dios te salve María, llena eres de gracia, el Señor es contigo. Bendita eres entre todas las mujeres y bendito es el fruto de tu vientre, Jesús.
1: Santa María, Madre de Dios, ruega por nosotros pecadores, ahora y en la hora de nuestra muerte. Amén.
0: Dios te salve María, llena eres de gracia, el Señor es contigo. Bendita eres entre todas las mujeres y bendito es el fruto de tu vientre, Jesús.
1: Santa María, Madre de Dios, ruega por nosotros pecadores, ahora y en la hora de nuestra muerte. Amén.
0: Dios te salve María, llena eres de gracia, el Señor es contigo. Bendita eres entre todas las mujeres y bendito es el fruto de tu vientre, Jesús.
1: Santa María, Madre de Dios, ruega por nosotros pecadores, ahora y en la hora de nuestra muerte. Amén.
0: Dios te salve María, llena eres de gracia, el Señor es contigo. Bendita eres entre todas las mujeres y bendito es el fruto de tu vientre, Jesús.
1: Santa María, Madre de Dios, ruega por nosotros pecadores, ahora y en la hora de nuestra muerte. Amén.
0: Dios te salve María, llena eres de gracia, el Señor es contigo. Bendita eres entre todas las mujeres y bendito es el fruto de tu vientre, Jesús.
1: Santa María, Madre de Dios, ruega por nosotros pecadores, ahora y en la hora de nuestra muerte. Amén.
0: Dios te salve María, llena eres de gracia, el Señor es contigo. Bendita eres entre todas las mujeres y bendito es el fruto de tu vientre, Jesús.
1: Santa María, Madre de Dios, ruega por nosotros pecadores, ahora y en la hora de nuestra muerte. Amén.
0: Dios te salve María, llena eres de gracia, el Señor es contigo. Bendita eres entre todas las mujeres y bendito es el fruto de tu vientre, Jesús.
1: Santa María, Madre de Dios, ruega por nosotros pecadores, ahora y en la hora de nuestra muerte. Amén.
0: Dios te salve María, llena eres de gracia, el Señor es contigo. Bendita eres entre todas las mujeres y bendito es el fruto de tu vientre, Jesús.
1: Santa María, Madre de Dios, ruega por nosotros pecadores, ahora y en la hora de nuestra muerte. Amén.
0: Dios te salve María, llena eres de gracia, el Señor es contigo. Bendita eres entre todas las mujeres, y bendito es el fruto de tu vientre, Jesús.
1: Santa María, Madre de Dios, ruega por nosotros pecadores, ahora y en la hora de nuestra muerte. Amén.
0: Dios te salve María, llena eres de gracia, el Señor es contigo. Bendita eres entre todas las mujeres, y bendito es el fruto de tu vientre, Jesús.

0: nosotros pecadores, ahora y en la hora de nuestra muerte. Amén.
1: Gloria al Padre, y al Hijo, y al Espíritu Santo.
0: Como era en el principio, ahora y siempre, por los siglos de los siglos. Amén.
1: María, Madre de Gracia y Madre de Misericordia.
0: En la vida y en la muerte, ampáranos, Madre nuestra.
1: En el segundo misterio gozoso, contemplamos la visita de María Santísima a su prima Santa Isabel.
0: Padre.

0: tierra como en el cielo.
1: Danos hoy nuestro pan de cada día, perdona nuestras ofensas como también nosotros perdonamos a los que nos ofenden. No nos dejes caer en la tentación y líbranos del mal.
0: Digna eres, Virgen Santísima, que mis labios te alaben y te sirvan.
1: Danos virtud y fortaleza para vencer a nuestros enemigos.
0: Dios te salve María, llena eres de gracia, el Señor es contigo. Bendita eres entre todas las mujeres y bendito es el fruto de tu vientre, Jesús.
1: Santa María, Madre de Dios, ruega por nosotros pecadores, ahora y en la hora de nuestra muerte. Amén.
0: Dios te salve María, llena eres de gracia, el Señor es contigo. Bendita eres entre todas las mujeres y bendito es el fruto de tu vientre, Jesús.
1: Santa María, Madre de Dios, ruega por nosotros pecadores, ahora y en la hora de nuestra muerte. Amén.
0: Dios te salve María, llena eres de gracia, el Señor es contigo. Bendita eres entre todas las mujeres y bendito es el fruto de tu vientre, Jesús.
1: Santa María, Madre de Dios, ruega por nosotros pecadores, ahora y en la hora de nuestra muerte. Amén.
0: Dios

0: Jesús.
1: Santa María, Madre de Dios, ruega por nosotros, pecadores, ahora y en la hora de nuestra muerte. Amén.
0: Dios te salve, María, llena eres de gracia, el Señor es contigo, bendita eres entre todas las mujeres, y bendito es el fruto de tu vientre, Jesús.
1: Santa María, Madre de Dios, ruega por nosotros, pecadores, ahora y en la hora de nuestra muerte. Amén.
0: Dios te salve, María, llena eres de gracia, el Señor es contigo, bendita eres entre todas las mujeres, y bendito es el fruto de tu vientre, Jesús.
1: Santa María, Madre de Dios, ruega por nosotros, pecadores, ahora y en la hora de nuestra muerte. Amén.

0: tu vientre, Jesús.
1: Santa María, Madre de Dios, ruega por nosotros, pecadores, ahora y en la hora de nuestra muerte. Amén.
2: Dios te salve, María, llena eres de gracia, el Señor es contigo. Bendita eres entre todas las mujeres, y bendito es el fruto de tu vientre, Jesús.
1: Santa María, Madre de Dios, ruega por nosotros, pecadores, ahora y en la hora de nuestra muerte. Amén.
2: Dios te salve, María, llena eres de gracia, el Señor es contigo. Bendita eres entre todas las mujeres, y bendito es el fruto de tu vientre, Jesús.
1: Santa María, Madre de Dios, ruega por nosotros, pecadores, ahora y en la hora de nuestra muerte. Amén.

0: bendita es el fruto de tu vientre, Jesús.
1: Gloria, Santa María, Madre de Dios, ruega por nosotros, pecadores, ahora y en la hora de nuestra muerte. Amén.
0: Gloria al Padre, al Hijo y al Espíritu Santo.
1: Como era en el principio, ahora y siempre, por los siglos de los siglos. Amén. María.

0: viven. No nos dejes caer en la tentación y líbranos del mal.
1: Digna eres, Virgen Santísima, que mis labios te alaben y te sirvan.
0: Danos virtud y fortaleza para vencer a nuestros enemigos.
1: Dios te salve María, llena eres de gracia, el Señor es contigo. Bendita eres entre todas las mujeres y bendito es el fruto de tu vientre, Jesús.
0: Santa María, Madre de Dios, ruega por nosotros pecadores, ahora y en la hora de nuestra muerte. Amén.
1: Dios te salve María, llena eres de gracia, el Señor es contigo. Bendita eres entre todas las mujeres y bendito es el fruto de tu vientre, Jesús.
0: Santa María, Madre de Dios, ruega por nosotros pecadores, ahora y en la hora de nuestra muerte. Amén.
1: Dios te salve María, llena eres de gracia, el Señor es contigo. Bendita eres entre todas las mujeres y bendito es el fruto de tu vientre, Jesús.
0: Santa María, Madre de Dios, ruega por nosotros pecadores, ahora y en la hora de nuestra muerte. Amén.
1: Dios te salve María, llena eres de gracia, el Señor es contigo. Bendita eres entre todas las mujeres y bendito es el fruto de tu vientre, Jesús.
0: Santa María, Madre de Dios, ruega por nosotros pecadores, ahora y en la hora de nuestra muerte. Amén.
1: Dios te salve María, llena eres de gracia, el Señor es contigo. Bendita eres entre todas las mujeres y bendito es el fruto de tu vientre, Jesús.
0: Santa María, Madre de Dios, ruega por nosotros pecadores, ahora y en la hora de nuestra muerte. Amén.
1: Dios te salve María, llena eres de gracia, el Señor es contigo. Bendita eres entre todas las mujeres y bendito es el fruto de tu vientre, Jesús.
0: Santa María, Madre de Dios, ruega por nosotros pecadores, ahora y en la hora de nuestra muerte. Amén.
1: Dios te salve María, llena eres de gracia, el Señor es contigo. Bendita eres entre todas las mujeres y bendito es el fruto de tu vientre, Jesús.
0: Santa María, Madre de Dios, ruega por nosotros pecadores, ahora y en la hora de nuestra muerte. Amén.
1: Dios te salve María, llena eres de gracia, el Señor es contigo. Bendita eres entre todas las mujeres y bendito es el fruto de tu vientre, Jesús.
0: Santa María, Madre de Dios, ruega por nosotros pecadores, ahora y en la hora de nuestra muerte. Amén.
1: Dios te salve María, llena eres de gracia, el Señor es contigo. Bendita eres entre todas las mujeres y bendito es el fruto de tu vientre, Jesús.
0: Santa María, Madre de Dios, ruega por nosotros pecadores, ahora y en la hora de nuestra muerte. Amén.
1: Dios te salve María, llena eres de gracia, el Señor es contigo. Bendita eres entre todas las mujeres y bendito es el fruto de tu vientre, Jesús.
0: Santa María, Madre de Dios, ruega por nosotros pecadores, ahora y en la hora de nuestra muerte. Amén.
1: Gloria al Padre, y al Hijo, y al Espíritu Santo.
0: Como era en el principio, ahora y siempre, por los siglos de los siglos. Amén.
1: María, Madre de Gracia y Madre de Misericordia.
0: En la vida y en la muerte, ampáranos, Madre nuestra.
1: En el cuarto misterio gozoso contemplamos la presentación del niño Jesús en el templo de Jerusalén.
2: Padre.

0: Danos hoy nuestro pan de cada día, perdona nuestras ofensas, como también nosotros perdonamos a los que nos ofenden. No nos dejes caer en la tentación y líbranos del mal.
1: Digna eres, Virgen Santísima, que mis labios te alaben y te sirvan.
0: Danos virtud y fortaleza para vencer a nuestros enemigos.
1: Dios te salve María, llena eres de gracia, el Señor es contigo. Bendita eres entre todas las mujeres y bendito es el fruto de tu vientre, Jesús.
0: Santa María, Madre de Dios, ruega por nosotros pecadores, ahora y en la hora de nuestra muerte. Amén.
1: Dios te salve María, llena eres de gracia, el Señor es contigo.

0: Bendita sea el fruto de tu vientre, Jesús.
1: Santa María, Madre de Dios, ruega por nosotros, pecadores, ahora y en la hora de nuestra muerte. Amén.
0: Dios te salve.

0: Jesús.
1: Santa María, Madre de Dios, ruega por nosotros, pecadores, ahora y en la hora de nuestra muerte. Amén.
2: Dios te salve María, llena eres de gracia, el Señor es contigo, bendita eres entre todas las mujeres, y bendito es el fruto de tu vientre, Jesús.
1: Santa María, Madre de Dios, ruega por nosotros pecadores, ahora y en la hora de nuestra muerte. Amén.
2: Dios te salve María, llena eres de gracia, el Señor es contigo, bendita eres entre todas las mujeres, y bendito es el fruto de tu vientre, Jesús.
1: Santa María, Madre de Dios, ruega por nosotros pecadores, ahora y en la hora de nuestra muerte. Amén.

0: de tu vientre, Jesús.
1: Santa María, Madre de Dios, ruega por nosotros, pecadores, ahora y en la hora de nuestra muerte. Amén.
2: Dios te salve, María, llena eres de gracia, el Señor es contigo, bendita eres entre todas las mujeres, y bendito es el fruto de tu vientre, Jesús.
1: Santa María, Madre de Dios, ruega por nosotros, pecadores, ahora y en la hora de nuestra muerte. Amén.
2: Dios te salve, María, llena eres de gracia, el Señor es contigo, bendita eres entre todas las mujeres, y bendito es el fruto de tu vientre, Jesús.
1: Santa María, Madre de Dios, ruega por nosotros, pecadores, ahora y en la hora de nuestra muerte. Amén.
2: Dios

0: el fruto de tu vientre, Jesús.
1: Gloria, Santa María, Madre de Dios, ruega por nosotros, pecadores, ahora y en la hora de nuestra muerte. Amén.
0: Gloria al Padre, al Hijo y al Espíritu Santo.
1: Como era en el principio, ahora y siempre, por los siglos de los siglos. Amén.
0: María es Madre de gracia, Madre de misericordia.
1: En la vida y en la muerte, ampáranos, Madre nuestra. En el quinto misterio gozoso contemplamos el reencuentro de Jesús con sus padres en el templo de Jerusalén, predicando su ley y su doctrina. Padre nuestro que estás en el cielo, santificado sea tu nombre, venga a nosotros tu reino, hágase tu voluntad en la tierra como en el cielo.
0: Danos hoy nuestro pan de cada día, perdona nuestras ofensas, como también nosotros perdonamos a los que nos ofenden. No nos dejes caer en la tentación y líbranos del mal.
1: Digna eres, Virgen Santísima, que mis labios te alaben y te sirvan.
0: Danos virtud y fortaleza para vencer a nuestros enemigos.
1: Dios te salve, María, llena eres de gracia, el Señor es contigo. Bendita eres entre todas las mujeres y bendito es el fruto de tu vientre, Jesús.
0: Santa María, Madre de Dios, ruega por nosotros pecadores, ahora y en la hora de nuestra muerte. Amén.
1: Dios te salve María, llena eres de gracia, el Señor es contigo. Bendita eres entre todas las mujeres y bendito es el fruto de tu vientre, Jesús.
0: Santa María, Madre de Dios, ruega por nosotros pecadores, ahora y en la hora de nuestra muerte. Amén.
1: Dios te salve María, llena eres de gracia, el Señor es contigo. Bendita eres entre todas las mujeres y bendito es el fruto de tu vientre, Jesús.
0: Santa María, Madre de Dios, ruega por nosotros pecadores, ahora y en la hora de nuestra muerte. Amén.
1: Dios te salve María, llena eres de gracia, el Señor es contigo. Bendita eres entre todas las mujeres y bendito es el fruto de tu vientre, Jesús.
0: Santa María, Madre de Dios, ruega por nosotros pecadores, ahora y en la hora de nuestra muerte. Amén.
1: Dios te salve María, llena eres de gracia, el Señor es contigo. Bendita eres entre todas las mujeres y bendito es el fruto de tu vientre, Jesús.
0: Santa María, Madre de Dios, ruega por nosotros pecadores, ahora y en la hora de nuestra muerte. Amén.
1: Dios te salve María, llena eres de gracia, el Señor es contigo. Bendita eres entre todas las mujeres y bendito es el fruto de tu vientre, Jesús.
0: Santa María, Madre de Dios, ruega por nosotros pecadores, ahora y en la hora de nuestra muerte. Amén.
1: Dios te salve María, llena eres de gracia, el Señor es contigo. Bendita eres entre todas las mujeres y bendito es el fruto de tu vientre, Jesús.
0: Santa María, Madre de Dios, ruega por nosotros pecadores, ahora y en la hora de nuestra muerte. Amén.
1: Dios te salve María, llena eres de gracia, el Señor es contigo. Bendita eres entre todas las mujeres y bendito es el fruto de tu vientre, Jesús.
0: Santa María, Madre de Dios, ruega por nosotros pecadores, ahora y en la hora de nuestra muerte. Amén.
1: Dios te salve María, llena eres de gracia, el Señor es contigo. Bendita eres entre todas las mujeres y bendito es el fruto de tu vientre, Jesús.
0: Santa María, Madre de Dios, ruega por nosotros pecadores, ahora y en la hora de nuestra muerte. Amén.
1: Dios te salve María, llena eres de gracia, el Señor es contigo. Bendita eres entre todas las mujeres y bendito es el fruto de tu vientre, Jesús.
0: Santa María, Madre de Dios, ruega por nosotros pecadores, ahora y en la hora de nuestra muerte. Amén.
1: Gloria al Padre, y al Hijo, y al Espíritu Santo.
0: Como era en el principio, ahora y siempre, por los siglos de los siglos. Amén.
1: María, Madre de Gracia y Madre de Misericordia.
0: En la vida y en la muerte, ampáranos, Madre nuestra.
2: Pide
1: Pidamos a nuestra Madre del Cielo que nos alcance del Señor la gracia de la fidelidad a nuestra fe y al Evangelio de Jesucristo. Dios te salve, Reina y Madre de Misericordia, vida, dulzura y esperanza nuestra, Dios te salve. A ti clamamos, los desterrados hijos de Eva, a ti suspiramos, gimiendo y llorando en este valle de lágrimas. Ea pues, Señora, abogada nuestra, vuelve a nosotros esos tus ojos misericordiosos, y después de este destierro, muéstranos a Jesús, fruto bendito de tu vientre, oh clemente, oh piadosa, oh dulce siempre Virgen María. Ruega por nosotros, Santa Madre de Dios,
0: para que seamos dignos de alcanzar las promesas y gracias de nuestro Señor Jesucristo.
1: Oremos. Te rogamos, Señor, que a nosotros, tus siervos, nos concedas gozar siempre de salud de alma y cuerpo, y por la intercesión de la gloriosa siempre Virgen María, Madre de tu Hijo, líbranos de las tristezas de este mundo presente y concédenos las alegrías del cielo. Por Jesucristo nuestro Señor.
0: Amén.
1: Purísima de Macas, auxiliadora de los cristianos,
0: ruega por nosotros.
1: En el nombre del Padre, y del Hijo, y del Espíritu Santo.
0: Amén.

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En la encíclica Laudato Si encuentra lo que le está pasando a nuestra casa. La mayor parte del calentamiento global de las últimas décadas se debe a la gran concentración de gases de efecto invernadero emitidos a causa de la actividad humana. Papa Francisco.

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0: Cordiales saludos, señoras y señores, oyentes de la Radio Voz de Lupano. Qué gusto saludarles en la primera emisión de Panorama Informativo de esta nueva semana de labores. Hoy estamos 29 de junio del año 2026. Hoy el calendario santoral nos recuerda a los apóstoles Pedro y Pablo. Pedro y Pablo el día de hoy. Buenos días a Pedro y también a Pablo. Este día lunes 29 de junio. Buenos días a usted que ya se integra a la sintonía de la Radio Voz de Lupano, órgano oficial del Vicariato Apostólico de Méndez, siempre dando gracias a Dios por este nuevo día, este nuevo amanecer. A nuestra madre bajo la advocación de la Purísima de Macas, a la Santa María Troncati, que interceda a nuestro Padre Dios por nuestras necesidades, por nuestras enfermedades, por todo lo que pueda pasar en la familia, que estén bien sobre todo. Buenos días, una mañana bastante fresca aquí en la capital provincial. Estamos listos y dispuestos para iniciar esta jornada informativa, siendo ya las 6:07. El saludo también a mi compañera Wendy en la parte operativa técnica e iniciamos de inmediato.
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0: Atención, León 14, dice: la misión de Pedro y Pablo muestra una iglesia llamada al servicio y no al dominio. A nivel nacional, gobierno dice que niños desaparecidos en Conocoto evadieron seguridades de la casa de acogida. Emotiva despedida tras 38 años de servicio docente de la Carlomagno Andrade, cierra una vida dedicada al trabajo. Pachacuti pone a prueba su democracia, bases eligen a sus candidatos en Morona, Santiago. El CNE despliega un mega operativo para blindar las primarias en la provincia. Crecida del río Abanico dejó a Macas al borde del desabastecimiento de agua potable. ¿Qué pasa con los que decidieron retirarse del movimiento Pachacuti las últimas horas? Conoceremos en esta emisión informativa. Esto y más en la presente emisión de noticias. Gracias por acompañarnos. Son las 6:08.

Atención, desde el Vaticano, en sus palabras previas al rezo del Ángelus de este 29 de junio, solemnidad de San Pedro y San Pablo, el Papa León XIV explicó que el testimonio de los patrones de Roma permitió una nueva experiencia de la fuerza, no como dominio, sino como servicio a la vida. Desde la ventana del Palacio Apostólico del Vaticano, el Santo Padre recordó que la solemnidad de los santos Pedro y Pablo subraya el vínculo originario que une a la Iglesia en Roma con todas las demás iglesias en el mundo. En esta línea indicó que el testimonio de los patrones de Roma es casi un sello de Nuevo Testamento, y que la sangre que derramaron revela hasta donde llegue el amor de Dios que el Señor Jesús nos ha dado. Este testimonio, según remarcó el pontífice, permitió un nuevo conocimiento de Dios y de la infinita dignidad de todo ser humano, una nueva experiencia de la fuerza, no como dominio, sino como servicio a la vida. El Papa señaló que el llamado de Cristo a seguirle continúa haciéndose presente hoy en día, y que esta fiesta nos involucra también en la misión de Pedro y Pablo. Dios confía en nosotros que somos pecadores, perdonados por Él, en nosotros que no somos perfectos, para que brille en nuestras historias su gracia y se revele su fuerza que transforma el mal en bien, comentó. Tras subrayar que ambos apóstoles no podrían haber sido más distintos el uno del otro, precisó que esta diversidad permitió que el Evangelio fuera comprendido y anunciado por cada uno de ellos con un acento específico. En ese contexto, destacó que los patrones de la Iglesia en Roma anunciaron la comunión como sacramento de la vida divina. Su testimonio, agregó, contribuyó de manera determinante a que la presencia cristiana en la historia esté orientada no al dominio, sino al servicio, a la unidad y a la reconciliación. A modo de conclusión, pidió que el Señor conceda, por intercesión de San Pedro y San Pablo, apreciar cada vez más la catolicidad de la Iglesia, reconocer su valor al servicio del encuentro fraterno entre las personas y los pueblos, evitar todo lo que desgasta o hiere la comunión, preservar en el camino ecuménico y el diálogo atento, franco a todos. Tras impartir la bendición, el Papa León XIV recordó que hoy se celebra la jornada del óbolo de San Pedro y agradeció a quienes sostienen el ministerio del sucesor de Pedro. También dirigió su felicitación a los romanos y a todos aquellos quienes viven en esta ciudad, especialmente a los enfermos, los que están solos, a los encarcelados y a los sacerdotes y religiosos, cuya presencia y servicio cotidiano mantienen vivo el gran corazón cristiano de la ciudad, dice el día de hoy la nota desde el Vaticano. Hoy estamos 29 de junio, la solemnidad de los apóstoles Pedro y Pablo, en donde el Papa León XIV dice que la misión de Pedro y Pablo muestra una iglesia llamada al servicio y no al dominio, dice el Papa León XIV. Pero, ¿por qué celebramos a San Pedro y San Pablo el mismo día? Este 29 de junio, la Iglesia Católica celebra la solemnidad de San Pedro y San Pablo. Ambos apóstoles son considerados columnas de la Iglesia por su determinante labor evangelizadora en los primeros años del cristianismo. Sin embargo, a pesar de esta certeza,
No siempre los católicos tenemos en claro por qué lo celebramos el mismo día. Celebramos porque son unidos desde antiguo, porque son fundadores y patronos de la Iglesia de Roma, portavoces del Evangelio. Asimismo, son columnas del edificio espiritual que es la Iglesia. Es un día para celebrar la unidad de la Iglesia, San Pedro y San Pablo, es decir, llamar a estos santos mártires pilares de la Iglesia no es gratuito. Sobre ellos descansa el peso del rebaño de Cristo que peregrina en el mundo como si de columnas de un edificio se tratase. Sin ellos, el edificio se vendría abajo. Con ellos siempre hay equilibrio. Así lo declara San Agustín en uno de sus sermones. El día de hoy es para nosotros sagrado, porque en él celebramos el martirio de los santos apóstoles Pedro y Pablo. Es que ambos eran en realidad una sola cosa, aunque fueran martirizados en días diversos. Eso lo dijo San Agustín en el sermón 295. Entonces, por eso es que hoy precisamente se celebra San Pedro y San Pablo en el mismo día. Me extraña no saludarle al monseñor Pedro Gabrielli. Cuando estuvo vivo siempre lo saludaba en esta fecha, San Pedro y San Pablo. Pues ahora monseñor Pedro estará gozando del reino de los cielos y estará premiado por toda esa obra que hizo aquí en la tierra, por todo ese trabajo desplegado en diferentes comunidades y sectores. Hoy San Pedro y San Pablo, apóstoles.

Atención a la información de la hora, son las 6 de la mañana con 16 minutos, ya las 6 de la mañana con 16 minutos. Estaremos hablando en esta emisión informativa sobre las primarias del movimiento plurinacional Pachakutik, que se desarrolló el día de ayer domingo en 128 recintos electorales. Cabe destacar esta jornada que marcó un trabajo realizado por el movimiento y de quienes hacen el Consejo Electoral de Pachakutik sobre esta actividad realizada el día de ayer, con diversos inconvenientes en algunos recintos electorales, porque llegaron personas a sufragar, si cabe el término, pero se encontraron con la noticia de que no constaba en el padrón. Entonces eso significa, de lo que dijo aquí el pasado día sábado en Enfoque Daniel Senkush, coordinador provincial de Pachakutik, dijo que tal vez están suspendidos, no están eliminados del padrón, y obviamente ese puede ser una de las razones. Sin embargo, aproximadamente a las 22 horas del día de ayer domingo, según la información que conocemos, se suspendió de manera temporal el escrutinio de actas y votos de primarias del movimiento, como dice en la nota expresa Temorrona Santiago. El coordinador provincial de la organización política, Daniel Senkush, informó que se espera en las próximas horas el arribo de actas físicas y originables para continuar con el procedimiento. Dos miembros del Tribunal Electoral ya se movilizan receptando en los diferentes recintos desde Gualaquiza Sur y Palora en el norte. Adicional a los veedores, se conoce además que algunas precandidatas manejan de forma paralela una contabilidad o control con las fotografías o copias de las actas. Fotografías o copias de las actas, dice claramente.

0: Desde hoy en horas de la mañana se conocerán resultados actualizados y oficiales. Entonces se suspendió la votación el día de ayer a eso de las 22 horas 10 de la noche, tal vez porque no llegaban los paquetes o como deban llamarle, para que sigan siendo contabilizados. Sin embargo, a esa hora daban unos resultados. Recuerden que son 128 actas o 128 recintos donde fueron a votar, entonces son 128 actas. De las 128 actas, con el 52% del conteo, las tres candidatas que en ese momento, el día de ayer, estaban con la siguiente votación: Luz Vilabal tenía 2.193 votos. Melina Barahona tenía 2.502 votos. Y Liliana Tais, 1.859 votos, las tres que están con mayor votación. En todo caso, estamos atentos a cómo avanza el día de hoy, cómo avanza este proceso de conteo. Claro que aquí quedan algunas preguntas que hay que hacerlas en su momento. Cuando se suspendió el proceso el día de ayer, 22 horas, ¿quién quedó resguardando todo los paquetes que venían de otros sectores? Ahí no hay militares, no hay policías. ¿Quién resguardó todo eso? Cuando llegaban, ¿quién estuvo vigilante a las actas que llegaban de otros cantones? En todo caso, este día pues se irá conociendo, según cómo avancen los resultados, ¿quién gana las primarias en el caso de la prefectura? Porque en el caso de las alcaldías, por ejemplo, en Gualaquiza, ya se ha oficializado una de las candidatas de Pachacuti que ha ganado las primarias. En el caso de Morona también se ha dado a conocer quién ya gana las primarias aquí en el cantón de Morona, y sería el alcalde actual, Francisco Andramuño, según se pudo ver en sus mismas redes sociales. Y así en los diferentes cantones, en Taisha, por ejemplo, ya eligieron preprimarias y ya se sabe ahí quién es, igualmente en Taisha, pero en otros cantones fue el día de ayer quienes fueron a las urnas a votar. También ya veía por ahí algunos candidatos de juntas parroquiales que ya triunfaron, algunos candidatos a concejales también. En todo caso, estamos atentos a la jornada del día de hoy. Entendemos que ayer en horas de la noche, la madrugada, llegaron todos esos paquetes de la provincia, no sé, al menos de Transcutucú, eso todavía ha de faltar. Tendrá que movilizarse a traer los paquetes de Transcutucú, a ver cuál fue la votación ahí. Sin embargo, las candidatas están a expectativa de lo que pueda pasar. Si entraron a una elección como estas, tienen que estar convencidas de que no todas van a ganar, sino una tiene que ganar, tienen que estar convencidas de todo eso. Y esperemos conocer más de esto más adelante. Nuestro compañero también está desplazándose ya por los diferentes lugares de aquí donde fueron las primarias el día de ayer, en la coordinación provincial, a ver cómo amanece el ambiente, a ver cómo está todo en esos lugares. Mientras tanto, vamos a hacer una pausa, pues ya volvemos.
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2: Atención a la información de la hora, son las 6:25 minutos, ya las 6:26, ahora 6:26, con un llamado a la transparencia, ya que las bases decidan sin presiones. El movimiento Pachacuti dio inicio este pasado día domingo a sus elecciones primarias en Morona, Santiago. Dirigentes y autoridades electorales instalaron oficialmente la jornada, asegurando un proceso democrático que definirá a los candidatos para prefectura, alcaldías, concejalías y juntas parroquiales de cara a las elecciones seccionales. Escuchemos a Edgar Merchán, coordinador cantonal de Pachacuti, Daniel Sencush, coordinador provincial de Pachacuti, y Cecilia Tigre, vicepresidenta electoral de Pachacuti.
3: Es la expresión del pueblo la que el día de hoy va a ser reflejada en las urnas, que con toda la dedicación y el esfuerzo ha preparado nuestro tribunal cantonal. Valoro mucho el trabajo, compañera presidenta, y su tribunal, porque es un trabajo delicado, un trabajo que tiene que estar sincronizado para que nuestros adherentes no tengan ninguna duda del proceso. Como coordinador cantonal, siempre hemos estado coordinando con nuestro coordinador provincial y con la nacional para que todo este proceso vaya de la mejor forma y que el día de hoy en la tarde se refleje realmente lo que las bases de nuestro movimiento desean, tanto en la prefectura, en las alcaldías, concejalías y juntas parroquiales. Hoy es el día especial para Pachacuti, un movimiento político que está asentado en nuestra provincia y está haciendo trabajo democrático. Hoy es una fiesta democrática donde todos los adherentes que constan en nuestro padrón van a asistir para seleccionar sus representantes en diferentes dignidades. En este momento, como directiva, nosotros estamos ya en territorio organizando junto con nuestro director, que también ha estado al frente, nuestro compañero Clever Sigüenza, un hijo de Morona, Santiago. Así debe trabajar la institución, dando espacio, dando viabilidad, coordinando, organizando, y estamos contentos porque tenemos veeduría en todos los rincones donde tenemos aperturados nuestros recintos en diferentes parroquias y cantones. Quiero invitar a todos los compañeros que se encuentran en las comunidades, en los cascos urbanos, que salgan, que hoy es para tomar decisión que sea nuestro representante en la provincia de Morona, Santiago, en los cantones y en las parroquias. No permita que alguien le dé decidiendo. Decida usted, salga en los recintos para que escoja a su personaje, quién va a representar en los próximos 4 años representando en diferentes dignidades. No hay más palabras que decir. Quiero felicitar el trabajo que están realizando nuestros compañeros en diferentes lugares, que aquí nosotros como dirigentes estamos para velar la democracia, estamos para garantizar que haya transparencia, y estaremos de aquí en adelante organizando en diferentes lugares, recorriendo en diferentes lugares, y aquí los compañeros que están en la mesa, ellos son los que van recibir a los adherentes y verificar si consta en el padrón para darles la apertura que dé voto de confianza a sus delegados que van hoy seleccionar.
4: Hoy nos reunimos para dar inicio el proceso de elecciones internas, el cual se desarrolla con estricto apego a las normas establecidas, siempre garantizando la igualdad de oportunidades, el respeto a la voluntad de los electores y la transparencia de cada una de sus etapas. Este proceso comprende y está establecido el día de hoy para desarrollar durante 4 fases fundamentales. La primera fase, que es la fase de

En la segunda fase, que es la fase de votación, que empieza a las 8 de la mañana y culmina a las 5 de la tarde. Una vez ya culminada a las 5 de la tarde, procedemos a la tercera fase, que es la fase de escrutinio. Es donde nuestros compañeros, miembros de las juntas receptoras de voto, proceden ya a realizar el conteo de las papeletas de quienes nuestros compañeros hayan sufragado. A su vez también proceden a llenar las actas de escrutinio para ya trasladarnos a la última fase, que es la fase ya de embalaje y lo que es el traslado de actas a sus respectivos tribunales electorales para la consolidación de datos. Invitamos a todos los participantes a actuar con responsabilidad y ética y respeto, recordando que cada voto fortalece la democracia interna del Movimiento de Unidad Plurinacional Pachacuti, contribuye a consolidar una organización basada en la participación y la confianza de sus integrantes. Compañeros, en esta mañana vamos a proceder a instalar este proceso que está ya planificado para el día de hoy. Siendo ya las 7 de la mañana con 32 minutos, voy a dar paso ya a nuestros compañeros, miembros de las juntas receptoras de voto, a quienes ya se les ubicó en cada uno de sus mesas el kit electoral, en la cual en este recinto de la parroquia Macas constamos con 6 mesas, 3 mesas que corresponden a mujeres y también 3 mesas que corresponden a varones. Hay

0: grupo de apoyo, y el día de hoy ustedes estarán dando transparencia en nuestro proceso y dando a conocer a la ciudadanía a quienes eligen. También agradecerles a cada uno de nuestros adherentes, que están no solamente a nivel de nuestro cantón, sino a nivel de nuestra provincia. Agradecerles la participación y invitarles a vivir esta fiesta democrática con mucha responsabilidad, con mucha transparencia. Creo que en el transcurso de este tiempo, desde que hemos iniciado en meses anteriores, desde que empezamos a analizar el instructivo de cómo íbamos a llevar nuestro proceso de elecciones, a consolidar el padrón, siempre basándonos en lo que establece nuestra ley de la Constitución y a su vez también el Código de la Democracia, a la par con nuestro Consejo Nacional Electoral, que nos ha estado brindando la asistencia técnica y la ayuda para desarrollar estas elecciones de la mejor manera. A su vez también en la tarde ya invitamos, una vez que ya concluyamos este proceso, a que nos unamos para también recibir los resultados de lo que nuestros electores deciden el día de hoy para consolidar la votación. A su vez también en la tarde vamos a proyectar los datos que se vayan ya dando de acuerdo a las parroquias y también a lo que es el casco urbano. Invitarle también a nuestros compañeros, que el día de hoy también veo que están ya aquí acompañándoles los veedores de cada una de las listas. Ustedes, compañeros, también van a ser quienes sean los observadores de cómo se está llevando el proceso. Siempre invitar a la ciudadanía que mantengamos la calma, que siempre estemos respetando a nuestros compañeros, cualquier situación, que siempre lo llevemos con mucha cordura. Sin más que decir, compañeros, dejo instalado ya este proceso de elecciones y desearle el mejor de los éxitos a todos nuestros compañeros que están participando. Muy buenos días.
1: Bien, ahí estaba entonces ahí estaba la inauguración del proceso electoral de primarias del movimiento Pachacuti el día de ayer, domingo, en horas de la mañana. Son las 6:34. Ya a las 6:34, nuestro compañero Patricio Chiriquinga ya se encuentra movilizado en la ciudad de Macas para darnos a conocer la última información sobre este proceso de primarias. Patricio Chiriquinga, buenos días. ¿En dónde se encuentra? Tenga la bondad de comentarnos cómo amanece el día de hoy este proceso de primarias de Pachacuti. Le escuchamos, la provincia, el país y el mundo. Adelante.
2: Muy buenos días, Manuel. Efectivamente, nosotros, cuando son las 6:34, en la coordinación provincial de Pachacuti, al norte de la ciudad. Bueno, justamente veníamos por la ciudad a hacer rapidito un análisis de la ciudad. La ciudad amanece tranquila, ¿sí? Las actividades comienzan ya a emprenderse de este día, primer día de semana, lunes, ¿sí? 29 de junio. Pasábamos también por el sector de donde fue las elecciones del día de ayer, por el sector de La Laguna, el centro, el espacio cubierto de La Laguna, realmente quedó todo como tal y cual estaba previsto, quedó limpio, quedó bien aseadito, que por cierto, eso hay que destacar. En todo caso, hoy justamente en la coordinación, Manuel, por el tiempo rapidito, decirles a todos los amigos, nos encontramos con el presidente de electoral, ¿no? Presidente Luis Uncush. Señor presidente, muy buenos días, a través de Radio La Voz del Urpano. El proceso en sí, los escrutinios, ¿cómo avanzan?
3: Buenos días, Radio Morona.
2: Radio La Voz de Upano.
3: Radio La Voz de Upano, Morona Santiago. Quiero expresarle un sincero saludo esta mañana y al pueblo de Morona Santiago y diferentes cantones de la provincia y sus parroquias y adherentes de simpatizantes de nuestro movimiento Pachacuti, que el día de ayer hubo una fiesta democrática a nivel de la provincia de Morona, Santiago. Y quiero expresarle e informarle que las elecciones fue todo tranquilidad y en diferentes cantones y no ha habido ningún problema. A la vez, también aquí en sede de la coordinación provincial, nosotros hemos contratado los técnicos profesionales de sistema, tres técnicos que estaban ya ingresando los datos que venían de diferentes cantones de la provincia. Entonces, no hubo ninguna anomalía, toda tranquilidad, transparente, y quería demostrar en Morona, Santiago.
2: Presidente, ¿hay datos ya extraoficiales que están circulando en redes sociales? ¿Cuáles son los datos estadísticos que se maneja hasta esta hora en el tema de precandidatos a la prefectura y también en precandidatos a alcaldes del Canto Morona?
3: Quiero informarle, caso de prefectura, oficialmente, no oficial, extraoficial, puedo informarle que fueron 5 candidatas para la prefecturía que ellas se demostraron, así hicieron su campaña en diferentes territorios de nuestro cantón y el día de ayer alcanzamos los datos no oficiales, extraoficiales. Quiero informarle, primero fue economista Melina Barona con 2.502 votos. Seguidamente la licenciada Luzmila Abad con 2.195 y tercero quedó la compañera Liliana Teix con 1.895, algo así. Entonces, eso es extraoficial. Todavía tenemos las actas que están llegando urnas de diferentes cantones a la madrugada, a las 4 de la madrugada, llegaron de Gualaquiza y estamos revisando, estamos ordenando para llevar precisamente hoy día, para tomar todas las actividades que se realizó el día domingo 28 de junio.
2: ¿Cuánto faltaría escrutar según el presidente, según el tribunal?
3: Falta todavía de Transcutucú. Las urnas todavía no llegan de Pombuenta, Huasaga, Cantón Teixa, Parroquia Macuma y Cantón Logroño, Timinza y otros cantones. Eso estamos esperando y aquí, como presidente del Tribunal Electoral, estoy esperando y estoy recibiendo las urnas que están llegando.
2: ¿Se ha escrutado ya más del 50%?
3: No mucho. No está escrutado todavía, porque todavía faltan y eso estoy esperando para llevar con toda responsabilidad y transparencia. No quiero el pueblo que nos informan que el presidente del Tribunal Electoral está llevando, no lleva con transparencia eso, porque yo como presidente del tribunal, todos los datos que ingresan, estamos demostrando, los técnicos profesionales están ingresando los datos, realmente los delegados de cada candidata están presentes, ellos conocen bien cómo estamos llevando.
2: En todo caso, señor presidente, pero ya se habla de virtuales ganadores, de tendencias en redes sociales, hay la tendencia de Melina Barahona.
3: Sí, correctamente, pero o sea, está así, pero todavía falta las urnas. Yo estoy explicando claramente, hay que verificar bien y hacer control y definir total y para que conozcan el pueblo de Morona, Santiago. Pero hasta momento está extraoficial Melina Barona con 2.502 votos.
2: Manuel, desde cabina principal, escucha Luis, el presidente, le escucha, por favor.
3: Estamos. Yo también quiero informarle.
2: Si puede preguntar, Manuel, usted tiene alguna inquietud desde la cabina principal, por favor.
1: Perfecto, señor Luis Uncuch, buenos días desde la cabina principal. Manuel Riofrío le saluda, tenga la bondad, señor Luis. El día de ayer se suspendieron el conteo, cabe el término, a las 22 horas aproximadamente. Durante toda esa jornada, ¿quién ha estado custodiando los votos o las actas que han llegado, los paquetes que han llegado de diferentes cantones de la provincia? ¿Ha habido alguna custodia? ¿Quién ha estado ahí para vigilar cada uno? Porque se señaló que este proceso tiene que ser democrático. ¿De qué manera ustedes lo pueden demostrar?
3: Yo quiero informarle claramente. Y nosotros como tribunal, nosotros no hemos llevado escondido, transparencia. Aquí habían las delegaciones de cada candidata, y eso puede informar y claramente. Nosotros recibíamos los datos exactos que ingresaban los técnicos de Tribunal Electoral y Provincial. Eso puedo informarle, no ha habido ningún problema. Quiero decir, queríamos finiquitar los datos exactos correctamente. Entonces, no ingresaban, por eso se suspendió. Eso puedo informarle. Entonces, yo prácticamente informé a los simpatizantes de nuestro movimiento Pachacuchi que el día de mañana vamos a comenzar normalmente. Dije de esta manera.
1: Señor Uncush, el día de hoy ustedes van a continuar obviamente con el escrutinio. ¿En dónde lo van a hacer? Entendemos que ya no será en el Coliseo La Laguna, sino más bien será en la coordinación provincial. ¿Existen ahí veedores que siguen a las diferentes candidatas?
3: Sí, correctamente. Nosotros no podemos llevar en otras lugares. Nosotros prácticamente tenemos nuestro sede coordinación provincial y vamos a continuar en este coordinación que ayer se llevó.
1: ¿Habrá respeto de parte de las cinco candidatas que usted señala? Porque entendemos a esta hora, cuando ya se ve una tendencia de una de las candidatas, al parecer otras estarían inconformes con los resultados.
3: No es exactamente, o sea, prácticamente aquí debe ser una persona política madura y con todo respeto y educación y disciplina. Por lo tanto, nosotros como Tribunal Electoral, ahora estamos tres tribunales electorales responsables que hoy vamos a llevar con toda tranquilidad, con todo respeto, y estarán presentes la delegación de cada candidata.
1: Perfecto, señor Uncush. Vale. Patricio, continúe usted.
2: Claro que sí, gracias, Manuel. Bueno, en la parte final también decirle, presidente, en el tema de alcaldías del Cantón Morona, ¿cómo está el tema de números? ¿Se ha terminado ya el escrutinio? ¿Cuánto falta, el tanto por ciento?
3: Sí, correctamente, quiero informarle, ayer la compañera presidenta del Tribunal Electoral, ingeniera Cecilia Tigre, dijo que hoy a partir de las 8:00 a.m. va a ingresar las actas escrutadas, las urnas. Entonces, estamos esperando que ingrese las urnas para ya tomar una resolución definitiva, total, quién es el ganador aquí en Morona, Santiago Mato.
2: Pero ya más o menos en números, ¿de cuánto por ciento te ha escrutado en el tema de...
3: Bueno, eso quiero expresarle, solo que puedo decir que ahí está la compañera presidenta del tribunal, ella tiene que informarme quién está en primer lugar

0: Ahí puedo informarle, señor periodista.
1: Pero claro que sí, también darle a conocer, presidente, el día de ayer nosotros pernoctamos justamente en el lugar, en el recinto electoral. Ayer no se cumplió el tema como estaba establecido, el tema de no tomar fotografías. Hay fotografías que están circulando ya, tenemos las fotografías, no se ha cumplido en la totalidad. Hay personas que en el momento de votar tomaban su fotografía y su voto.
0: Eso correctamente se dijo, que nadie no puede tomar fotografías durante el sufragio. Eso claramente se dijo. Cada presidente tribunal son responsables de cada recinto.
1: Agradecerle por su tiempo.
0: Gracias, medios de comunicación, Radio Morona, y quiero saludarle a Morona Santiago y pueblo que me escucha, que hoy a partir de las 9 de la mañana, cuando ingresan los compañeros de tribunal, vamos a empezar nuevamente el conteo de votos que ingresan en diferentes cantones de la provincia.
1: Qué bien importante, agradecerle por el tiempo. Acá justamente, Manuel, para describir rapidito, acá se encuentra abierto la sede, hay también justamente personas que estaban en la parte exterior. Hoy justamente acaba de llegar ya la Policía Nacional, vemos ya miembros de la Policía Nacional en la parte exterior. Manuel, solamente este dato, hay que decirlo, toda la coordinación, por lo menos el acceso, se encuentra cercado con una cinta de seguridad. En todo caso, dígame.
2: Patricio, en la parte exterior de local o del lugar mismo de la coordinación provincial de Pachacuti, ¿hay presencia de alguna candidata o de familiares de candidatos, o hay veedores que están ya desde la mañana o desde la madrugada para observar precisamente que todo marche bien?
1: Efectivamente, sí, Manuel, acá en la parte exterior vemos veedores. Sí, veedores de los candidatos justamente. Acá vemos también, como decíamos, presencia de la Policía Nacional, que acaba de llegar hace pocos minutos, ¿no? Pero de ahí mencionar de el traslado de pronto del material electoral, no se lo ha hecho como se lo de pronto se lo establece, ¿sí? De pronto acompañado por parte de la policía o por parte de Fuerzas Armadas. Nosotros acá justamente esto es lo que podemos mirar, podemos ofrecerles, Manuel, la información a través de Radio La Voz del Upano, desde la Coordinación Provincial de Pachacuti, listas 18. Esta es la información, Manuel.
2: Muchas gracias, muy amable a Patricio Chiriquinga, nuestro compañero que muy temprano ha estado muy pendiente de lo que sucede en la ciudad de Macas, obviamente. Gracias, Patricio, muy amable, buenos días. Gracias por ese trabajo, así es como hacemos acá nosotros, siempre contrastando desde la fuente, desde quienes informan precisamente de este proceso de primarias que ha llevado el Movimiento Unidad Plurinacional Pachacuti el día de ayer. Lo que sí nos causa sorpresa es que estuvo prohibido tomar fotografías a las papeletas, pero a veces son los mismos candidatos los que violan esa disposición que se dio, y se ve en redes sociales como los mismos candidatos han violado lo que se ha prohibido. Si eso hacen, ¿qué harán cuando se ganan o no? Hay que ser respetuosos. Hay que ser respetuosos de una disposición. Hay que ser respetuosos. Si dice no hay que tomar la fotografía al voto o a la papeleta, pues respeten. Respeten, o aquí la ley es para solo los que tienen botas y poncho. Y para los que tienen el terno escocés, zapatos acharolados y perfume de sus caros. Den ejemplo de transparencia y respete lo que se dice ahí en el movimiento. ¿Queda claro? Vamos a la pausa.
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2: Las 6:51 minutos, el Consejo Nacional Electoral desplegó personal en los 58 recintos habilitados de Morona, Santiago, para garantizar la transparencia de las elecciones primarias de las organizaciones políticas. El director provincial Cleber Sigüenza aseguró que el proceso cuenta con veedores, apoyo técnico nacional y vigilancia permanente, mientras confirmó que hasta el momento no existen denuncias formales por presuntas irregularidades o proselitismo electoral.
8: Buenos días, muchísimas gracias a La Voz de Lupano, siempre presente en estos actos y eventos democráticos que desarrolla la ciudadanía, en este caso las organizaciones políticas. Hoy, domingo, tendremos acompañamiento técnico a varias organizaciones políticas, aparte de la que hoy estamos aquí presentes. De hecho, hemos iniciado ya con este proceso de democracia interna, en el cual el Consejo Nacional Electoral estará presente en todas sus fases. Desde el momento que arrancamos, durante todo el desarrollo del proceso, la fase ya de la proclamación de resultados y la fase de oposición. Precautelando siempre el no proselitismo político dentro de todas las instalaciones, los recintos electorales. De hecho, la organización política Pachacuti nos ha solicitado que estemos presentes en las 13 cabeceras cantonales y en las 45 parroquias, lo cual el Consejo Nacional Electoral nos ha llevado a que solicitemos el apoyo técnico de personal de Quito, de la matriz, el cual ha sido apoyado por el presidente del Consejo Nacional Electoral para que nosotros podamos cubrir todos los puntos, no solo del movimiento Pachacutic, sino de otras organizaciones políticas que también se encuentran desarrollando democracia interna el día de hoy.
1: ¿Qué bien importante? Los ciudadanos están puestos los ojos sobre también un organismo que es muy importante en la provincia de Morona, Santiago, el Consejo Nacional Electoral. ¿Garantes de este día domingo en democracia?
8: Por supuesto, como siempre lo hemos dicho, somos hijos de aquí de la provincia de Morona, Santiago, concretamente la ciudad de Macas. Conocemos todo el territorio provincial, conocemos cada uno de los recintos, los lugares de difícil acceso. Hemos llegado a través de la vía aérea, de la vía fluvial, hemos caminado también en todo el territorio. No es la primera vez que estamos aquí en este trabajo, y en realidad esta actividad democrática para nosotros representa siempre un deber, una obligación para con nuestros mandantes. En sí, las personas que sean electas dentro de esta democracia interna serán las que salgan en las papeletas el día domingo del mes de noviembre, ya en las elecciones generales. Por eso es nuestro deber que todo salga como corresponde, con transparencia y también como lo requiere la ciudadanía, que todo sea de la forma correcta. Y como siempre, solicitando a la ciudadanía de que no se desarrolle proselitismo político durante toda esta jornada.
1: Este proceso estará realmente desarrollándose en los 13 cantones de la provincia, ¿sí? En diferentes recintos. Pero en todo caso, como miembro de y máxima autoridad del Consejo Nacional Electoral, pedirle a los ciudadanos, ¿sí?, que esto se lleve como una fiesta democrática.
8: Claro que sí. Lo que siempre nosotros decimos y lo que hemos preparado durante todos estos días para justamente la fecha de hoy es el reto de tener a nuestros veedores en todos los puntos. De hecho, son 58 recintos electorales a nivel de toda la provincia del Movimiento Pachacutin en las 13 cabeceras cantonales, es decir, en las 13 capitales de nuestros cantones y en las 45 juntas parroquiales, lo cual nos ha llevado a hacer un gran despliegue técnico, a solicitar también apoyo a las instituciones para el tema de movilización y también solicitar a Matriz para que nos envíe el personal técnico para nosotros completar. Recordemos de que al ser 58 recintos electorales, en realidad es complicado, no tenemos tanto personal aquí en la provincia de Morona Santiago, por lo cual hemos solicitado a Matriz que nos apoye en la parte técnica. Nos han apoyado, nos han enviado el personal y nosotros hemos desplegado a todo el personal el día de hoy en la provincia. Estas personas que son forman parte como funcionarios del Consejo Nacional Electoral están capacitadas justamente para ser veedores. De hecho, esta capacitación nosotros la hacemos continuamente y el día viernes también lo hicimos con nuestros funcionarios. Quiere decir de que desde los conductores hasta los jefes de cada unidad están capacitados para ser veedores.
1: Sabemos extraoficialmente que en estos días ha estado también haciendo un trabajo en las comunidades, se ha estado repartiendo kits. ¿Qué conocen ustedes de esto? ¿Ha habido de pronto alguna denuncia al Consejo Nacional Electoral? Porque sabemos de que realmente sí se estaban cumpliendo estas actividades.
8: Bueno, en realidad no tenemos ninguna denuncia con respecto a tal vez proselitismo político fuera de los términos en los cuales la organización política ha estado vigilando de que no se haga el proselitismo político justamente en estos últimos días. Esta es prácticamente un trabajo de la organización política, no del Consejo Nacional Electoral.
1: Bueno, en la parte final, ustedes como Consejo Nacional Electoral, ¿tienen más o menos del número de cuántos candidatos a nivel de toda la provincia estarán justamente participando en esta contienda?
8: Bueno, el número exacto de candidatos no tenemos, pero sin embargo, la solicitud de democracia interna que se realizó hasta el día 22 de junio nos arroja un resultado de 18 organizaciones políticas a nivel de toda la provincia, las cuales van a participar durante toda esta jornada de democracia interna. Es decir, una vez que el 2 de julio terminemos ya los procesos de democracia interna, nosotros ya podremos tener el informe final en el cual sabremos cuáles son las organizaciones políticas y cuántos son los candidatos que van a participar en estas elecciones.
1: Qué bien, importante. Nosotros acá justamente agradecerle al abogado Cleber Sigüenza. Nosotros con la información a través de Radio La Voz de Lupano, Patricio Chiriquinga en toda la provincia de Morona, Santiago.
2: Son las 6:58 minutos, ya las 6:58 minutos. Vamos a hacer aquí la pausa, ya volvemos.
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2: Son las 7:00 a.m. Nuestro invitado viene desde la ciudad de Sucúa. Nos acompaña aquí en esta mañana Marco Orellana Barba. Él es un ciudadano de Sucúa de lo que conocemos,

viene desde la ciudad de Sucúa. Nos acompaña aquí en esta mañana Marco Orellana Barba. Él es un ciudadano de Sucúa de lo que conocemos,

0: siempre lo dije, que me quedo con la izquierda, dice. Andrés de Aquilema dice por acá, saludos, excelente entrevista, saludos a la valiente postura del ingeniero Orellana, valientemente pone el dedo en la llaga, devela una verdad. Hoy los partidos y movimientos políticos se convirtieron en empresas meretrices de la política, dice el mensaje por acá. Pero ahí no queda la cosa, hay otras trincheras de lucha para los hombres de izquierda. Es un partido político, no es el único espacio para defender los intereses populares y hacer una política sana, distinta al servicio del pueblo y no para hacer gusto personalmente, me va a servir a los grupos de poder. Saludos, dice. Dice Johnny Chacha, por así escribe, dice, don Marco dice que no se debía cobrarse para las inscripciones, me parece que es una buena opción, pero la pregunta es, ¿cómo sugiere que debería sustentarse los gastos en estos procesos de democracia? Fermina Noguera, buenos días, conociendo cómo son los políticos, no da ganas de votar por nadie, porque son unos, no digo la palabra, buenos días. ¿Qué dice al respecto?
1: A ver, lo que decía el señor Chacha, que yo digo que no se debe cobrar, bueno, no lo dije yo, eso lo propuso el coordinador actual en su campaña. Claro, eso propuso él. ¿No? Yo entiendo que se necesita recursos, miren el proceso que se llevó, ¿no? Se necesitan recursos, pero eso no tiene que salir de los candidatos, eso tiene que salir de quienes han sido electos y se establece dentro de las normas de Pachacuti que tienen que aportar a la organización política, ¿no? Y de ahí se tiene que tomar lo que se necesita de recursos. Lo que pasa es que no hacen. Llegan al poder y se olvidan del movimiento. Llegan al poder y se olvidan de la adherencia, de la militancia, se olvidan todo. Pero no hay una dirigencia que les diga, a ver, aquí tienen que cumplir. Miren, en nuestro tiempo, yo puedo decirlo con absoluta firmeza, tuve la oportunidad incluso de llegar a la subcoordinación provincial de Pachacuti, y en su tiempo nosotros, si tuvimos que expulsar a alguien en funciones, lo hicimos, y lo hicimos dos veces, al ex prefecto Jaime Mejía y al ex diputado Felipe Tsenkush. Lo hicimos porque no estaba cumpliendo con los preceptos de Pachacuti, ¿no? Entonces, pero ahora no, pues. O sea, ahora ya son intocables. ¿Por qué? Porque si es que tú me haces algo, yo te cambio a ti. Ya te sales de la coordinación y yo soy quien maneja. Entonces, de ahí deberían salir los recursos, porque es lógico, no se elige a una autoridad para que vaya a enriquecerse.
0: Obvio.
1: Se elige a una autoridad para que vaya a administrar bien los recursos públicos, en bien de la provincia en este caso, y también, pues, de los ingresos que tenga esta autoridad como tal. No estamos diciendo a los empleados, quizá a nivel de direcciones puede ser, pero a la autoridad que fue electa como Movimiento Pachacuti, sí. Entonces ellos deberían aportar, pero nadie hace eso. Entonces ahí yo entiendo ahí que es por esa razón que se saca, pero sí me parece exagerado también el monto que se cobra, ¿no? Y eso lo establece el movimiento, la dirigencia lo establece en su momento, y esto no es cuestión del Tribunal Electoral. Es cuestión de la dirigencia, ¿no?, que toman esas decisiones.
0: Por acá tengo un mensaje que dice Rosa Carchi, dice, es importante aclarar que la razón de que está así es movimiento, o el movimiento es también por culpa del prefecto, que nunca aportó y se burló de los dirigentes y adherentes.
1: ¿Sí? Bueno, mire, En esta ocasión yo digo que se ha agravado un poco el problema de Pachacuti. Yo creo que todos recordamos cómo surge el señor Tío Ayuncar en la política. Y yo recuerdo bien, no sé si estoy mal, pero fui quizá el primero que le entrevistó en su Cuba. Nadie le conocía. Entonces, se hace eso, se lo saca de ahí, pero ¿cuál es la sorpresa para mí? Que después

0: Guti, si es que eso no se da, pues lastimosamente esto irá de mal en peor. Porque repito, ahora son solamente el coordinador provincial es solamente un acompañante o una, bueno, no sé si decir decoración, de los de donde va la autoridad. Y eso no tiene que ser así. El movimiento Pachacuti y la dirigencia tiene que poner en regla, en norma, todo lo que tiene que irse cumpliendo por el bien de la provincia. Entonces, ahí es la necesidad también de que la dirigencia tenga una visión de provincia. Cuando ya llega una autoridad, el dirigente político tiene que mirar en función de la provincia, no en función solamente de su organización política. Fortalecerla, sí, cuidarla, sí, pero no que sea en perjuicio de la provincia.
1: Cinco candidatas que se disputan las primarias para ser candidata oficial a la prefectura de Morona Santiago en las elecciones del próximo 29 de noviembre. Hay nerviosismo entre ellas, obviamente. Una está adelante, la otra le sigue, la otra está atrás. Falta la votación de Transcotucú, faltan de algunos cantones. Se suspendió las elecciones el día de ayer, se suspendió más bien el escrutinio el día de ayer, 22 horas, por lo que tenía que llegar otras actas de diferentes sectores. Entre este tiempo y lo que va a pasar el día de hoy, don Marco, acaba de decir Luis Uncos del Tribunal Electoral que todo es democrático, que todo es transparente, que ganará la que tenga que ganar. Pero alguien ayer me decía, es que ellos ya saben quién tiene que ganar, y ahí me dejan dudas. Es decir, ¿cómo entonces? ¿Qué decimos a los ciudadanos, al menos de esta tienda de la política, que confíen en los resultados?
0: Yo reitero, no, yo no confío en este proceso. No confío en los resultados, no confío en el escrutinio que están haciendo. Lamentablemente por todas estas falencias, ¿no? que se van dando. Pero digo, tienen escuela, ¿no? Entonces están actuando de acuerdo a ese libreto que aprendieron, lamentablemente. Yo, antes de dar una opinión sobre esto, yo me quiero solidarizar con las cinco compañeras del movimiento Pachacuti.
1: ¿Por qué se solidariza?
0: Porque, primero, le sometieron a una campaña sumamente agresiva entre ellas.
1: Y dentro
0: del movimiento Pachacuti, ¿sí? Y ahí no es que los equipos de ellas, sí, a lo mejor fallaron. Hay un equipo, por ejemplo, yo conozco plenamente un equipo de una de ellas que no es del movimiento Pachacuti, que todo el proceso de publicación, de publicidad, de todo esto, están llevando de gente de afuera. Unos son ex AP, otros son ADNs, o sea, se conformó un equipo y lo están llevando ahí. Pero, sin embargo, las compañeras, a esta compañera nunca le vi agredir a ninguna de las tres, de las cinco, perdón, les vi agredirse entre ellas, sino más bien era de afuera. Y en esto, ¿qué es lo que pasa? ¿Qué es lo que ha hecho la dirigencia del movimiento? ¿Dijo algo? ¿Puso alguna prohibición? ¿Llamó la atención a alguien? Para nada. Dejó ahí que se desarme. Y esto afecta al movimiento. Claro. Porque mire, o sea, el ver que entre ellos se están haciendo acusaciones y se están diciendo de todo, sea o no sea verdad, no sabemos, hay muchas cosas que se están diciendo, pero la dirigencia, ¿qué hizo? Absolutamente nada. ¿Por qué? ¿Acaso está interesado en que el movimiento vaya por ese rumbo? Porque si no, si es que yo estoy interesado en que se fortalezca el movimiento al que yo represento, pues tomo los correctivos del caso. Claro. Y no permito que se dañe más, ¿no? Es más, ahora se conoce que, por ejemplo, es probable que si es que gana uno de los binomios, el candidato a la viceprefectura no podría inscribirse.
1: Ajá, también he escuchado eso.
0: O sea, ahí es, revisaron eso, tenían la potestad y la facilidad de revisar. No es que después verá el CNE, no, antes es. Es responsabilidad, y eso sí es responsabilidad del Tribunal Electoral de Pachacuti. Pero no. O sea, dejan pasar y miren, eso ha ido minando y ha ido afectando al movimiento, porque hay fuerzas externas, y es lógico, ¿no? Porque hay la rivalidad política, han ido minando, han ido afectando, y eso ellos han tomado y están tomando como bandera en contra del movimiento Pachacuti. Lamentablemente esto se va dando.
1: Saludos, Marco, dice desde Quito, dice Rocío Rueda Manrique. Saludos, qué importante análisis, don Marco, estamos atentos y pendientes de lo que pueda suceder en esta jornada, en la parte final.
0: No, muchísimas gracias a usted, Manuelito, y yo sí quiero hacer un llamado a la militancia, a las bases del movimiento Pachacuti. Retomen el movimiento,

0: no permitan que sigan llegando dirigencias que están afectando duramente al movimiento, no permitan que sigan llegando autoridades que están afectando duramente al movimiento Pachacuti, y hagan que se cumplan los postulados, que se cumpla lo que establece el régimen orgánico para poder fortalecerlo, porque caso contrario, pues esto dentro de poco, lastimosamente, ya veremos un movimiento más o una organización política más. Muchas gracias.
1: José, muchas gracias. Don Marco Orellana nos ha acompañado acá en la entrevista de las 7. Rodrigo Álvarez dice, ahí solo funciona el billete desde lo alto que está encabezado desde Quito, dice. Con esto finalizamos. 7:30 minutos de la mañana. Terminamos la primera emisión de Panorama Informativo. Gracias a usted, amiga, amigo oyente, por habernos sintonizado. Y siga con nosotros, si bien importante programación durante la jornada de la mañana y de la tarde. Gracias, Wendy, en la parte operativa técnica. Buenos días.

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1: Es la hora 7:34 minutos.
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6: Llegamos a viernes 26 de junio de 2026. Qué gusto compartir con ustedes un día más para llevarles la información que se generó en las últimas horas. Bienvenidos y bienvenidas a la primera emisión de Ecuador en Contacto, noticiero que llega gracias a la red de medios y radios comunitarias en todo el territorio nacional. Este día los acompañan Karina Torres en control de sonido y con ustedes en la locución Rolando Goiz García. Vamos con los titulares. Asamblea investigará los patrimonios de alcaldes y prefectos del país. Impulsores de la revocatoria de mandato cuestionan respaldos presentados por Noboa al CNE. Concluimos la semana y en el espacio de entrevistas nos acompañará Santiago Cabrera, analista político y licenciado en comunicación social.
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6: Vamos con el desarrollo de la información y les comentamos que la audiencia preparatoria de juicio convocada por la jueza Karen Alarcón fue suspendida este 25 de junio de 2026 en el caso Grillete, que se procesa a Aquiles A por el delito de incumplimiento de decisiones legítimas de autoridad competente. El alcalde de Guayaquil había solicitado que la jueza de la Unidad Judicial Multicompetente de San Borondón, Karen Alarcón, suspenda esta audiencia y había presentado en su contra una denuncia por prevaricato y una demanda de recusación, con el propósito de que se retire el caso. La institución acusadora en el caso Grillete también informó que la jueza resolvió convocar la audiencia preparatoria de juicio para el próximo 29 de junio a las 8 horas con 10 minutos. La Asamblea Nacional aprobó este 24 de junio de 2026 una resolución para fiscalizar las declaraciones patrimoniales de alcaldes y prefectos del país. La iniciativa obtuvo 85 votos y se basó en reportes periodísticos sobre los registros presentados ante la Contraloría General del Estado. Al respecto, el legislador Cristian Benavides señala que es dentro de la Comisión de Gobiernos Autónomos Descentralizados que se revisarán las declaraciones y cómo se incrementó o no los patrimonios.
7: Nosotros no vamos a ser de concejales, no vamos a revisar los procesos, no vamos a revisar si hicieron bien o mal su gestión. Eso nada tiene que ver, para eso está el Consejo Municipal. Nosotros lo que tenemos que hacer exclusivamente es verificar que el comportamiento de los recursos con los cuales iniciaron sea adecuado o sea racional en base a lo que tienen actualmente en sus cuentas. Pero, por ejemplo, es espeluznante ver, en noticias lo hemos chequeado, de que hay alcaldes a los que les creció sus patrimonios de una manera totalmente exponencial.
6: Según el debate legislativo, se revisaron 225 declaraciones de alcaldes y 23 de prefectos, constatando que en 79 casos hay variaciones patrimoniales.
7: Es importante verificar si de pronto ese patrimonio terminó en otros lugares como para tratar de ocultar ciertas evidencias, que es muy probable pase con ciertos prefectos o alcaldes en el país.
6: Por su parte, el legislador por ADN, Andrés Castillo, menciona que este examen especial que se hará a los patrimonios resulta importante a 5 meses de las elecciones seccionales, para luego no tener denuncias por enriquecimiento ilícito.
8: Si es que se va a llevar adelante ese proceso de control y fiscalización, en buena hora, pero también esto tiene que prender una alerta para que la Contraloría busque otros mecanismos que permitan garantizar que en efecto los funcionarios públicos den a conocer al menos el monto de lo que tienen al momento de ingresar a sus cargos y el monto que tienen al momento de salir.
6: Ratifica que no es persecución política enfocada a futuros candidatos, sino lo que se busca es determinar de dónde proviene el dinero al iniciar y finalizar sus funciones.
8: No es un tema de persecución a personas. Aquí estamos persiguiendo delitos, estamos persiguiendo infracciones. Lo que se persigue es justamente que aquellos que cumplen funciones públicas se apeguen lo más que se pueda a la normativa jurídica. Y si es que cometen infracciones, pues que respondan de esas infracciones.
6: La Comisión de Gobiernos Autónomos tendrá 90 días para emitir un informe y posterior debatirlo en el Pleno de la Asamblea. El Consejo de Administración Legislativa CAL aprobó por unanimidad la noche de este 24 de junio el inicio del trámite de juicio político contra la ex ministra de Ambiente y Energía Inés Manzano por un presunto incumplimiento de funciones relacionadas con la crisis eléctrica y contratos estatales con Progen y ATM. Sobre esto, el legislador Héctor Rodríguez señaló que, aunque tarde, se dio paso al juicio contra la ex ministra.
9: La propia ciudadanía se ha encargado de empujar a Daniel Noboa a que dé un resultado de la fiscalización y que dé un resultado sobre la ejecución de lo que significa el ejercicio de justicia. Ahora, hay que recordar que la Fiscalía General del Estado está manejada por un acólito de Daniel Noboa, que los organismos judiciales están precisamente tomados por ADN en el Consejo de la Judicatura y que un año después todavía no se ve juicio.
6: Sostiene que ahora la Comisión de Fiscalización será la encargada de elaborar el informe para que posterior sea tratado con urgencia en el Pleno.
9: Aquí tienen que darle cuenta al país sobre la responsabilidad política. ¿Quién presionó? ¿Quién ordenó a sus asesores presionar a los administradores de contrato y a la Comisión Técnica para dar un informe favorable para el contrato de Progen? ¿Quién presionó para que salgan los contratos de ATM sin las garantías necesarias de cumplimiento? Eso es lo que se debe esclarecer. No una ruta del dinero chichigua ahí que nos quieren vender como el gran logro. Sí, ese es el 20%. ¿Y el resto? ¿Dónde están los 80 millones que se han malversado?
6: Por su parte, Franklin Samaniego exhorta que el proceso no se detenga en la mesa legislativa y pueda ser resuelto directamente por el Pleno, si no se alcanzan las votaciones necesarias en los plazos previstos.
10: El tema de buscar la trazabilidad del dinero le corresponde a la Fiscalía. Pero ayer votamos a favor, porque estamos a favor de que se investigue este tema que lo venimos denunciando ya 2 años. El gobierno se ha visto cercado, se ha visto obligado por la ciudadanía y obligado por la presión política a poner este debate sobre la mesa.
6: Y agrega el legislador que esta aprobación deja al gobierno mal plantado, ya que fue una ex ministra que pudo haber causado uno de los desfalcos más grandes al Ecuador.
10: ¿Qué es lo que están haciendo? Alargando el tiempo para que a la ministra Manzano, y esto hay que alertar a la ciudadanía, dejarla en la impunidad y que pase el año y ya no sea sujeto de juicio político. Yo creo que eso es lo que habría que preguntarle al señor Torres y a la bancada del oficialismo que tanto quieren investigar.
6: Ahora, tras la aprobación del CAL, basada en un informe técnico jurídico de la Unidad Técnica Legislativa, la presidenta de la Asamblea Nacional, Michelle Mancheno, tiene un plazo de 3 días para remitir el expediente a la Comisión de Fiscalización y Control Político. Seguimos con más información. La controversia en torno a los pedidos de revocatoria de mandato contra el presidente Daniel Noboa suma un nuevo capítulo. Mientras el mandatario aseguró haber entregado al Consejo Nacional Electoral más de 22 cajas con cerca de 14.000 documentos para desvirtuar las solicitudes impulsadas en su contra, el abogado Washington Andrade, uno de los promotores del proceso, cuestionó la validez de esa entrega. Escuchemos lo que dijo en el siguiente reporte de nuestra compañera Nicole Mendoza. Corape informa.
11: A través de un comunicado, el presidente Noboa informó sobre la entrega de más de 22 cajas con 14.000 documentos que aparentemente desestiman los pedidos de revocatoria de su mandato, los cuales han sido impulsados por el movimiento indígena, organizaciones sociales y sociedad civil. Sin embargo, el abogado Washington Andrade, en su calidad de promotor de esta acción, resaltó que solicitarán al Consejo Nacional Electoral una copia del acta entrega, ya que considera que fueron admitidos fuera de tiempo.
12: Es un una posición extraoficial desde el punto de vista del trámite. ¿Por qué? Porque es la posición del gobierno, pero no necesariamente la que nos notifica debe notificarnos del Consejo Nacional Electoral. ¿Por qué? Porque primero hay que verificar que la contestación se haya presentado dentro del término. Ese es uno, porque si no, no tendría validez. En segundo lugar, nos ha llamado la atención, a pesar de que ya no es una sorpresa de que este gobierno se pronuncie en esa forma. Es un gobierno de cartón que se refiere a que ha presentado como pruebas cajas de cartón.
11: Agregó que en los documentos entregados por quienes forman parte de la plataforma Revóquese se establecen tres causales que respaldan la revocatoria de mandato.
12: Cumplimiento del plan de gobierno, que es una causal. En la otra causal que establece la ley es el incumplimiento de funciones, que es jurídicamente diferente a la primera. Y la otra causal es la vulneración de derechos de participación.

0: de los ciudadanos por parte de las autoridades revocadas. Entonces, en este segmento vemos que incurren en una, es decir, anticipación y no un análisis para tratar de confundir a la gente, indicando de que el sustento de la causal de incumplimiento de del plan de gobierno no está justificada, pero no se refieren a las otras causales.
1: Dentro del proceso, el abogado Andrade indicó que ahora el Consejo Nacional Electoral tendrá un tiempo establecido para analizar los respaldos entregados, tanto de los solicitantes como de la defensa del presidente Noboa.
0: Es decir, pasado estos 7 días, con la contestación o sin ella, si se ha presentado dentro de término, como digo, tiene 15 días el pleno para pronunciarse y resolver. Entonces, tiene que resolver y tratarlo con conocimiento de causa, tienen que haber informes jurídicos en los cuales nosotros queremos participar, porque queremos saber el contenido.
1: Además de esclarecer que los pedidos de revocatoria que se han presentado en su contra no tienen validez, el presidente Noboa solicitó al Consejo Nacional Electoral desestimar las solicitudes presentadas. De aceptarse a trámite alguno de estos pedidos, los promotores tendrían que recolectar más de 2 millones de firmas, las cuales serán validadas, y de no haber inconvenientes, el Consejo Nacional Electoral deberá convocar a un referéndum de revocatoria del mandato. Reportó Nicole Mendoza, Corape Informa.
2: Y El País se integra. Gracias, Nicole, por el aporte. Comentarles que el presidente de la República, Daniel Noboa, inició este jueves 25 de junio su agenda en Estados Unidos, donde mantuvo una reunión con Kristi Noem, embajada especial para el Escudo de las Américas. Durante el encuentro se abordaron temas relacionados con la cooperación con aliados estratégicos en materia de seguridad, el fortalecimiento del programa Escudo de las Américas y los mecanismos de apoyo internacional para combatir al crimen organizado en nuestro país. Además, se analizaron las oportunidades de cooperación derivadas del Decreto Ejecutivo 424, suscrito el pasado 18 de junio de 2026, instrumento que permite al Estado ecuatoriano recibir asistencia internacional y otorga facultades especiales para neutralizar amenazas de grupos delictivos que atenten contra la seguridad ciudadana. Y con esto vamos al corte publicitario. Tras la pausa seguimos con más de Ecuador en Contacto, primera emisión.
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2: Gracias por seguir junto a nosotros. Elba Luzardo conversó con Santiago Cabrera, analista político y licenciado en comunicación social, sobre el panorama del periodismo en Ecuador. En este contexto, en el que organizaciones de defensa de la libertad de prensa han alertado sobre amenazas y otros desafíos que enfrenta el ejercicio periodístico. Escuchemos.
6: Qué gusto encontrarnos a través de los medios comunitarios de Corape un día más. Gracias por acompañarnos en nuestro espacio de entrevista. En los últimos años, el ejercicio del periodismo en Ecuador ha estado marcado por diversos desafíos. Organizaciones de defensa de la libertad de prensa han advertido sobre agresiones contra periodistas, dificultades para acceder a información pública, presiones derivadas de investigaciones periodísticas y un entorno cada vez más complejo para los medios de comunicación. En medio de este escenario surgen interrogantes sobre la vigencia de la libertad de expresión, el papel de la prensa en la democracia y las condiciones en las que trabajan quienes tienen la responsabilidad de informar. Para analizar este tema, este escenario en Ecuador y por qué no en la región, conversaremos con Santiago Cabrera, analista político, licenciado en comunicación social y docente de la Universidad Andina Simón Bolívar. Así que lo saludamos de inmediato. Señor Cabrera, qué gusto tenerlo en este espacio. Buen día, bienvenido.
7: Hola Elba, gracias por la entrevista y un saludo a quienes nos escuchan también.
6: ¿Cuál es su lectura general sobre la situación que atraviesa actualmente el periodismo ecuatoriano?
7: Yo creo que no tiene precedente en la historia política del Ecuador, regímenes antes que el que actualmente está en el poder, han ejercido o han usado presiones para acallar determinadas voces, pero no habíamos visto algo funcionando de manera tan sistemática como lo que ocurre ahora en el gobierno de Noboa, funcionando de manera tan frecuente y funcionando bajo una misma lógica o bajo una misma funcionalidad, lo que nos hace pensar que estamos ante un modus operandi de intimidación y de hostigamiento de la prensa, que me parece que todos los días va rompiendo o va cruzando varias líneas rojas, ¿no? Hemos visto gente que ha sido hostigada directamente, utilizando la estructura del Estado, gente a la que de repente le bloquean sus cuentas, gente a la que de repente le surgen unas cuentas por pagar del Servicio de Rentas Internas, funcionarios a quienes, o periodistas a quienes sus familiares se les despide, se les remueve de sus trabajos, se les impide incluso hacer sus prácticas profesionales sin ninguna razón. Hemos llegado a ver el funcionamiento de cuentas de redes sociales, ejércitos de trolls programados para desprestigiar a quienes investigan, para desprestigiar el tipo de investigación que hacen. Y finalmente hemos visto hasta amenazas enviadas directamente a la gente que hace investigación, e incluso la muerte. Entonces estamos ante una situación muy compleja en el Ecuador, que va volviendo el periodismo una especie de profesión de alto riesgo. En un país donde, no es que da la impresión, es que lo estamos constatando todos los días, investigar un acto de corrupción se vuelve un delito casi, ¿no? Mientras que quienes han cometido esos actos entonces aparecen como grandes adalides de la justicia, aparecen como grandes víctimas, y entonces está justificado cualquier tipo de acción que estas personas emprendan contra quienes han investigado o contra quienes están haciendo reportaje. Entonces casi que hacer periodismo en el Ecuador es una suerte de ejercicio que conduce a un delito, que es el delito de denunciar, el delito de investigar, casi que es contraírse o contravenir una serie de parámetros, de atentar contra la honra de las personas que en realidad están incursas en casos de corrupción y a quienes se ve que no se las puede tocar. Quisiera cerrar esta primera parte con un elemento que me parece a mí muy llamativo. De los 73 casos que se han denunciado de hostigamiento por parte del Estado o de funcionarios del Estado en contra de periodistas, el 44% se ejerce en contra de periodistas mujeres. ¿Y cuál es el resultado? Bueno, hemos visto periodistas que han tenido que abandonar el país, que han tenido que desarraigarse, que han tenido que movilizarse con sus familias hacia otros países. Hemos visto periodistas que han decidido no continuar con las investigaciones. Hemos visto periodistas de investigación que han denunciado que hay gente operando en las sombras en su contra para atentar contra su vida y no se ha hecho nada, o se ha minimizado, o se han creado falsos relatos sobre el destino trágico de esas personas. Entonces estamos ante una situación muy compleja, de la cual la ciudadanía y el Estado deben tomar mucha nota. Investigar, reportear, informar en el Ecuador se está volviendo una profesión de alto riesgo y se está volviendo una profesión que se ejerce en total indefensión, porque no hay ningún viso de que el Estado detenga, pare, establezca límites frente a este tipo de hostigamientos. Y entonces la persona no puede acudir hacia las instancias del Estado, porque es el Estado mismo el que tiene un aparato que está todo el tiempo volcándose sobre estas personas solamente por el hecho de informar.
6: Señor Cabrera, y usted ha compartido la lectura precisamente de cómo se encuentra el periodismo en Ecuador. Ha señalado que es una profesión de alto riesgo, y le consulto tal vez cuál es su mirada a nivel regional. ¿Qué está pasando también con el periodismo en otras partes de América Latina? ¿Cómo ve la situación ahí?
7: Bueno, si uno compara lo que está ocurriendo en otros países, me parece que estamos ante un fenómeno que se está volviendo un rasgo común, y esto es muy peligroso. Uno pensaría, si estuviéramos o si pudiéramos volver en el tiempo hace unos 20 o 30 años, que una persecución, un acto de hostigamiento en contra de determinado periodista o investigador, responde a unos intereses personales que están siendo expuestos por esta persona que investiga o que denuncia. Sería, digamos así, un hecho excepcional. Pero estamos en el Ecuador y en el resto de América Latina, me parece, ante un fenómeno que se está volviendo una norma. En otras palabras, se está normalizando la persecución en contra del periodismo. Se está normalizando el hostigamiento. Se está normalizando esta especie de bullying estatal en contra de periodistas, de reporteros, la mayoría de ellos mujeres, que están todo el tiempo denunciando una serie de actos de corrupción o de actos que enlodan la gestión pública. Lo vemos en el caso de Argentina, es decir, el jefe de gabinete del presidente Milei, Manuel Adorni, ha sido denunciado en varias oportunidades por uso indebido de fondos públicos, por enriquecimiento ilícito y por haber cobrado o por haber recibido una serie de dineros, llaman los argentinos, en negro, es decir, en efectivo, con lo cual este señor pagó en efectivo la compra de una casa de lujo en una zona de alto valor en Argentina, de un departamento, y ha pagado viajes. Bueno, ¿qué es lo que hace este señor? ¿O qué es lo que hace el gobierno? Lo primero es volcarse en contra de la prensa que está investigando este tipo de casos. Lo estamos viendo en otros contextos, como el caso del Perú o en el caso del Salvador, donde levantar la voz para denunciar algo que se está haciendo de manera excesiva, de manera irregular o ilegal por parte de quienes gobiernan o administran el Estado, recibe una andanada de ataques, recibe una andanada de trolls, recibe una serie de acciones por parte de las instancias de control, léanse Contraloría, Ministerio Fiscal o Policía, la persona es allanada, se le congelan los fondos, se le amenaza, se le hostiga, se despide a sus familiares de su trabajo, incluso se congelan las cuentas de sus familiares. Bueno, estamos en varios países de América Latina ante lo que a mí me parece que es un modus operandi llevado adelante por determinados operadores gubernamentales que lo que están tratando de hacer es crear una especie de acto persecutorio natural o normal en contra de aquellas personas que denuncian actos que son totalmente cuestionables y que van reñidos con la gestión pública.
6: Sí, señor Cabrera, regresando un poco también al escenario ecuatoriano, usted ha hablado de esta persecución desde sectores que en este caso usted ha señalado serían sectores gubernamentales, pero tal vez añadiría a este escenario el crimen organizado, o qué otros sectores usted considera que precisamente están persiguiendo o tal vez amenazando presuntamente a los periodistas.
7: Sí, tenemos varios casos y gracias por recordarlo. Es decir, el hostigamiento al periodismo no solamente viene de parte del Estado. Me parece que la mayoría del hostigamiento ahora se ve desde la perspectiva del Estado. El caso Progen frente al periodista Hernán Higuera, digamos que es como el caso más fresco, ¿no? Donde se ve claramente a funcionarios del Estado, al señor José Julio Neira, hostigando a través de redes sociales, y luego se vino el despido de la esposa del periodista y la separación de su hijo de las prácticas que estaba haciendo en el hospital Carlos Andrade Marín. Bueno, ese es el caso como más fresco. Pero hay otros casos de los cuales no se ha dicho nada y que han sido denunciados por periodistas y reporteros que han investigado vínculos con el crimen organizado o directamente han investigado acciones que se realizan por parte de las bandas o de las mafias. Mónica Silva, antes de ser asesinada, porque ya la versión del suicidio pues se ha caído, había señalado que estaba siendo perseguida por determinados funcionarios de la prefectura de Santa Elena y de una universidad que se encuentra allá. Bueno, ¿qué fue lo que hizo el gobierno, el Estado, frente a esas denuncias? Pues vemos que nada, ¿no? Los periodistas Anderson Boscán y Mónica Velázquez denunciaron el caso León de Troya, los vínculos del cuñado del expresidente Guillermo Lasso con el crimen organizado. Bueno, tuvieron que exiliarse en Canadá, viven en Canadá. Y anoche vi una noticia que señalaba que la investigación de León de Troya, que había sido colgada en el internet por estos periodistas, ya no existe más. Ha desaparecido. Bueno, Carol Noroña, que ha venido denunciando varios casos vinculados al funcionamiento de las mafias, también está exiliada. Y así pudiéramos ir contando una serie de casos en los que las presiones que vienen de parte del crimen organizado, de las mafias, de las pandillas o de los grupos criminales no han sido investigadas y no han derivado en protección efectiva sobre las personas que están investigando estos casos. A esto se suma los casos Progen, los casos que tienen que ver con el problema del escándalo en la compra o en la negociación de las medicinas, que ya son cosas que tocan directamente a funcionarios del Estado, donde lo que se ve es que el Estado no responde, no da ninguna explicación.
6: ¿Cuáles deberían de ser esos retos, esos temas a trabajar precisamente para que un escenario en donde vive Ecuador, el escenario como que está viviendo Ecuador, precisamente existan esas garantías para el ejercicio libre del periodismo? Ya en la parte final.
7: Hay un contexto muy complejo de polarización política que vuelve a los gobernantes y a sus operarios susceptibles todo el tiempo de cuestionamientos, de observaciones, de indagaciones sobre su quehacer. Bueno, esto que estoy diciendo es normal en todo país y en toda democracia. El actor político, el funcionario electo, está ante los ojos de la opinión pública. Y es normal que se indague, que se pregunte, que se cuestione su accionar. Debiera ser normal que estos actores públicos actúen con transparencia. Pero no ocurre esto que estoy señalando. Lo que ocurre es que, en un contexto de polarización política, los actores políticos que son cuestionados en sus acciones asumen el rol de víctimas, asumen el rol de ser personas perseguidas, se asumen a sí mismas como personas que están siendo vulneradas en sus derechos cuando mínimamente se les pregunta o se les pide que rindan cuentas. Y entonces lo que tenemos es una reacción visceral, pero muy, muy sistemática de acoso a quienes investigan con el propósito de acallarlos. ¿Por qué? Porque la polarización política de alguna forma juega en esa lógica. Es decir, si me atacas, o si me preguntas más bien, o si me cuestionas, no es porque debas hacerlo, sino porque me estás atacando porque perteneces al bando contrario. Y entonces tengo que victimizarme, pero al mismo tiempo lanzar sobre ti una serie de acusaciones, de desprestigios, de amenazas y de hostigamientos, porque tengo que demostrar que el malo eres tú, que el que pregunta es el peligroso, que el que cuestiona es el antidemocrático.
6: Muchísimas gracias por acompañarnos en la entrevista del día.
7: Muchísimas gracias a ustedes, un abrazo.
6: Gracias, hasta luego, y también gracias a ustedes, amigos y amigas, por estar pendientes de este espacio de los medios comunitarios de Corape. Un abrazo.
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2: Así hemos llegado a la parte final de su noticiero Ecuador en Contacto, con el cual estamos concluyendo la jornada laboral de la semana. Invitarles que nos puedan acompañar en la segunda emisión para ampliarles las noticias que les hemos presentado y otras que se vayan generando. Un abrazo fuerte y gracias por seguir siendo parte de los medios comunitarios.
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9: Es la hora 8:08.
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0: cada cual trabaje según su propia capacidad. 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

0: Es la hora 8:28 minutos.
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2: Ese alguien no tuvo un hijo que se metió un frijol en la nariz.

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ustedes nacieron el uno para el otro y lo estarán para siempre. Estarán juntos cuando las alas de la muerte esparzan sus días. Sí, estarán juntos aún en la memoria silenciosa de Dios. Pero dejen que haya espacios en su cercanía. Y dejen que las brisas de los cielos bailen entre ustedes. Ámense el uno al otro, mas no hagan del amor una atadura. Dejen que haya un mar en movimiento entre las playas de sus almas. Llénense mutuamente las copas, pero no beban de una sola copa. Compartan su pan, pero no coman del mismo trozo. Canten, bailen y alégrense, pero que cada uno sea independiente. Aún las cuerdas del laúd están solas, aunque vibren con la misma música. Den su corazón, pero no emprenda, pues solo la mano de la vida puede contener los corazones. Y permanezcan juntos, pero no demasiado, porque los pilares del templo están aparte, y ni el roble crece bajo la sombra del ciprés, ni el ciprés bajo la del roble.

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0: Es la hora 9 en punto.
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Con el mayor de los entusiasmos estamos iniciando nuestro espacio Familia 90.5 a través de emisora Voz Lupano en este día lunes. Que este comienzo de semana sea realmente fantástico, un comienzo de semana donde usted nos permite compartir dos horitas de programación, sean y de entretenimiento, y ojalá también de enseñanza y de aprendizaje. Que su trabajo, que su salud, que sus justas vacaciones sean el mejor de los alicientes para actuar con responsabilidad, con respeto y con mucho optimismo. La bienvenida de parte de su amigo Roberto Cueva Gómez. Disfrutemos.

Como siempre, al iniciar nuestro espacio, le recordamos el número telefónico para tener una interrelación entre usted como oyente y nosotros como estación emisora. Al 097-952-4266. Este es nuestro número del WhatsApp y usted nos envía mensajitos, ¿de acuerdo? 097-952-4266. Y la frase que va a iluminarnos estos 120 minutos: nunca juzgues al honesto por la crudeza de sus verdades. Mejor cuídate del hipócrita por la dulzura de sus mentiras. Eso está fuerte, ¿verdad? Vamos a reiterarlo. Nunca juzgues al honesto por la crudeza de sus verdades. Mejor cuídate del hipócrita por la dulzura de sus mentiras. De la gente que está alrededor nuestro adulándonos, fingiendo, mintiéndonos, haciendo creer cosas que no son.

Aquí estamos haciéndole compañía en este día lunes, y como siempre, ¿no? El deseo de que sea realmente fantástico. Todavía estamos con el eco del triunfo de Ecuador frente a Alemania, con el hecho de haber clasificado a la siguiente fase, y claro, como es lógico, todo el mundo ya está a ver qué hacemos ese día, ¿no es cierto? Pero no solamente los ecuatorianos, sino por ejemplo los mexicanos con quienes nosotros nos enfrentamos el día martes. Hay una notita relacionada a esto. A pocos días del partido entre México y Ecuador por el Mundial 2026, el gobierno mexicano dispuso medidas especiales para reducir el impacto que generará la movilización masiva de aficionados en la capital del país. La decisión incluye la promoción del trabajo remoto en actividades donde sea posible. La disposición fue emitida mediante un decreto publicado en el Diario Oficial de la Federación por instrucción de la presidenta Claudia Sheinbaum. La medida tiene carácter obligatorio para las entidades del sector público y representa una recomendación para las empresas privadas. Las autoridades señalaron que el objetivo es facilitar la movilidad, reforzar la seguridad y garantizar el desarrollo ordenado de los eventos programados para este 30 de junio, fecha en la que la Ciudad de México espera una importante concentración de hinchas nacionales y extranjeros. Entonces, México ha dispuesto para el día martes teletrabajo. Entonces todos, desde su casita, van a trabajar, o desde su oficina, para los que pertenecen, por ejemplo, a empresas privadas. Entonces, vea usted, no solamente aquí estamos hablando de un día muy especial, sino también allá en México. Todo esto genera el fútbol.

Está usted en compañía de emisora Voz Urbano y este es su programa Familia 90.5. Estamos en este horario matutino de 9 a 11, reprisando en la noche. El día de ayer, acá en nuestra provincia, se realizaron las elecciones primarias del movimiento plurinacional Pachacuti. Y claro, en la mayoría de los ciudadanos de nuestra provincia están a la expectativa de los resultados. Estamos haciendo una revisión de algunas redes sociales y en eso queremos ser muy puntuales, ¿no? Esta es una información que la tomamos de una red social, en este caso de Radio Limón. Hay un titular que lo publican hace 33 minutos exactamente y vamos a leer de manera textual. Primarias Pachacuti, Morona, Santiago. Barahona enfrentará a Puguanchire en las generales. Con tan solo 8 actas de 128 por tabular y una votación de 6.092, Melina Barahona se convierte virtualmente en la ganadora de estas reñidas primarias de Pachacuti y pasará a enfrentar al candidato de unidad que ha despertado interés en la provincia, Armando Puguanchir, en las generales del 29 de noviembre. Liliana Taisha, al momento, hora de emisión dice a las 8:47, tiene el segundo puesto con 5.121 y Luzmila Abad con 4.724. En esta página, de la cual yo le estoy dando noticia, está un pastel, una figura de estadística, un gráfico, donde está exactamente estos datos, ¿no? Dice Barahona 6.092, que es el 32.8%. Liliana 5.121, que es el 27.6%. Luzmila 4.700.

0: movimiento para que realmente todos tengan ya la certeza con números, con porcentajes, exactamente eso, ¿no? Pero en todo caso, como hay una gran expectativa, nosotros también estamos dándole esta especie de avance de lo que va con este proceso electoral.
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Y ahora desde la cabina central de emisora Voz del Pan enviamos un saludito súper especial a la gente de San Juan Bosco, sea quienes están viviendo allá o los hijos de San Juan Bosco que están en otros lados, ¿no? 34 años de cantonización el día de mañana, así es que ellos están de fiesta. Vea, por ejemplo, para mañana está planificado el desfile cívico. A ver, este sería el programa. 5 horas salvas y dianas, 9 horas desfile cívico, 11 horas sesión solemne y a las 20 horas en las canchas del mercado municipal gran cierre de fiestas con la orquesta tropicalísima y gran show bailable. Así es que felicitaciones. Y a propósito de esto, les indicamos que emisora Voz del Pan va a transmitir el día de mañana básicamente el desfile y la sesión solemne. De tal manera que ya nos adelantamos en hacerle la cordial invitación para que se mantenga con 90.5. Tengo en mis manos el texto que se titula Rostros y huellas de la historia del Cantón San Juan Bosco, escrito por Joel Cajamarca. Él tuvo la gentileza hace algunas semanitas de enviarme como un regalo, del que yo aprecio mucho y le agradezco bastante. Es un libro a manera de monografía de San Juan Bosco, donde habla de su historia, de sus parroquias, de sus autoridades, de los colonos, en fin. Aquí hay algunos datos muy interesantes. Por ejemplo, dice que el cantón tiene 1.090 kilómetros cuadrados, una población de 4.372 habitantes, la población urbana 2.547 y la rural 1.825. Está a una altura de 1.100 metros sobre el nivel del mar. La altura máxima es de 3.800 en la cordillera de Ailión y la altura mínima de 600 metros sobre el nivel del mar en la quebrada del río Cuangus. Parroquia urbana San Juan Bosco. Parroquias rurales Pan de Azúcar, Santiago de Pananza, San Jacinto de Huacambeis y San Carlos de Limón. Fecha de parroquialización, el 11 de febrero de 1963. Fecha de cantonización, el 30 de junio de 1992. Cantonización, 30 de junio de 1992. El eslogan, o como se le conoce también como el Parque de la Paz. Reiteramos nuestro saludito a San Juan Bosco.

Estábamos hablando del Cantón San Juan Bosco, a quienes les enviábamos un saludito muy especial. Les recordábamos también del programa de fiestas y cómo va a ser mañana el desfile y luego también la sesión solemne y el show bailable en la noche. Pero de este libro que yo estoy revisando, Rostros y Huellas de la Historia del Cantón San Juan Bosco, escrito por Joel Cajamarca y publicado en esta administración, la de Marcela Maldonado Vera, alcaldesa, hay un dato muy curioso en torno a cómo se originó el nombre de San Juan Bosco allá. Parte de este artículo dice lo siguiente: con la apertura del camino hacia Gualaquiza, los habitantes comienzan a llegar paulatinamente desde Flor del Bosque. En la misa celebrada el 15 de agosto de 1954 por el padre Luis Carolo en la choza del Shuar Pedro Tuitz y con la presencia de un considerable número de colonos, se bautiza este noble pueblo con el nombre de San Juan Bosco. Cuenta la tradición que luego de la ceremonia religiosa, el sacerdote en tono solemne propuso buscar un nombre para el naciente pueblo. Se sugirieron algunos como Extensión de Pan de Azúcar, Santiago de Gualaceo, Virgen del Rosario, entre otros. Entonces el proponente exclamó: en ninguna parte de la provincia existe el nombre del patrón y fundador de los salesianos. Bauticemos a este pueblo con ese nombre. En ese momento los asistentes, de pie y entre aplausos, aceptaron que el nuevo pueblo llevara el nombre de San Juan Bosco. Qué bonita la historia, ¿eh? Reitero, esto está en el libro Rostros y Huellas de la Historia del Cantón San Juan Bosco, escrito por el profesor Joel Cajamarca.

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Está usted en sintonía de la radio revista Familia 90.5 desde Macas, Morona, Santiago, emisora Voz de Lupano. Vea, con esto que les pasa a los venezolanos de los movimientos sísmicos, hemos estado escuchando muy permanentemente sobre la escala de Richter o la escala de Mercalli. Y uno dice, bueno, ¿qué será eso? ¿Por qué será? ¿Cuál será la escala? ¿Qué significa eso, no? Cuando dice, fue un terremoto escala 8.5, fue un temblor en una escala 4.2, ¿qué significa? ¿Qué representa eso? Entonces, le indicamos a usted las escalas de terremotos y magnitudes. Por ejemplo, cuando decimos magnitud 1 o magnitud 2, es un micro, imperceptible para las personas de una superficie. Hay un temblorcito, existe el temblor, pero no nos damos cuenta porque es muy bajito, no es muy fuerte. Magnitud 3, igualmente es pequeño, pero ya sienten las personas que están en reposo, no hay daños ahí. Dice, oye, como que algo se movió, nada más. Magnitud 4 es leve, los objetos oscilan, se mueven y no hay daños estructurales. Uno está en la casa acostadito y algo se movió, echamos la mirada al foco y se mueve un poquito el foco, hasta ahí nomás. Magnitud 5 es moderado, hay daños menores en estructuras débiles. Por ejemplo, se puede cuartear una pared, ¡tac!, se triza, nada más. Magnitud 6 ya es fuerte, hay daños significativos en la zona donde es el epicentro. Puede caerse una pared, por ejemplo. La magnitud 7 ya es mayor, hay una destrucción muy amplia y está sentido en grandes áreas, a grandes distancias, magnitud 7. Por ejemplo, puede abrirse una vía. Se producen estas grietas en las vías, en las carreteras. Magnitud 8 ya es un gran terremoto. Y es una destrucción masiva de toda la región, magnitud 8. Y lo más fuerte, la magnitud 9, una gran catástrofe donde se presentan incluso los tsunamis y hay daño en miles de kilómetros. Estas son las escalas de terremotos y las magnitudes. Siempre es importante tener ese conocimiento para que cuando escuchemos las noticias y nos digan fue en la escala tal, nosotros ya sabemos por la magnitud. Siempre a esta hora nos encanta poner musiquita diferente de la habitual. Hoy vamos con dos vallenatos.

Familia 90.5 haciéndole compañía y con datitos curiosos. Por ejemplo, este que vamos a compartir, a mí me ha llamado mucho la atención. Y eso que yo estoy todos los días con esto de las curiosidades, pero me parece algo medio raro, fantástico, excepcional, no sé cómo calificarlo. Le voy a poner un poquito en contexto para entender mejor, ¿no? Resulta que usted tiene un hermano, un familiar, un amigo, tiene un accidente, le ingresan al hospital, le operan, pero al despertarse comienza a hablar en otro idioma. ¿Qué diría usted? ¿Qué diría usted? ¿Qué pensaría? A ver, escuchemos esta notita. Un adolescente de Países Bajos despertó de una cirugía hablando solamente una lengua extranjera. Un joven neozelandés de 17 años se convirtió en protagonista de un desconcertante caso médico tras despertar de una cirugía de rodilla hablando una lengua extranjera sin poder hablar su idioma natal. En su lugar, se comunicaba fluidamente en inglés, una lengua que solo usaba en la escuela. El diagnóstico: síndrome de lengua extranjera. Un fenómeno neurológico extremadamente raro que plantea más preguntas que respuestas sobre el funcionamiento del lenguaje en el cerebro. Todo comenzó en el 2022 con una lesión común. Un adolescente neerlandés sufrió una lesión en la rodilla mientras jugaba fútbol. Fue ingresado para una operación quirúrgica que transcurrió sin complicaciones. Sin embargo, al despertar de la anestesia, el joven sorprendió al equipo médico. Hablaba exclusivamente en inglés y él creía estar en los Estados Unidos. Lo más alarmante era que no podía comprender ni comunicarse en su propio idioma, su lengua materna. Al comienzo pensaban que era simplemente un delirio de emergencia, pero conforme fue pasando los días, siguió él hablando en inglés. Vea usted. El caso de este chico pone de manifiesto la complejidad del cerebro humano y su capacidad para reorganizarse incluso sin daños evidentes. El síndrome de lengua extranjera sigue siendo un misterio clínico, pero casos como este enriquecen la literatura médica y abren la puerta a nuevas investigaciones sobre cómo se codifican los idiomas en la mente. Raro, ¿verdad? Desconcertante, decía aquí la notita. Y yo sí estoy desconcertado.

Nuestra señal se origina acá en la ciudad de Macas, calle 10 de agosto, emisora Voz Grupano 90.5. Volvamos al tema del fútbol, ¿no? Bueno, mientras dure el Mundial siempre estaremos con notitas referentes al fútbol y mucho más de nuestra selección ecuatoriana. En el último partido frente a Alemania, el capitán de nuestro equipo fue Moisés Caicedo. Y alguien decía, ¿por qué le cambiaron? Unos decían, no deberían haberle cambiado porque el capitán tradicional era Ener Valencia. Y otros decían, muy bien que haya un cambio. Pero hay una notita muy simpática que salió a propósito de lo que cumplieron ayer los jugadores de nuestro seleccionado. La selección de Ecuador compartió este día domingo, o sea ayer, un emotivo video en el que Ener Valencia entrega oficialmente la cinta de capitán a Moisés Caicedo en una charla realizada antes del histórico triunfo frente a Alemania. El gesto, que hasta ahora no había sido mostrado públicamente, marca el inicio de una nueva etapa de liderazgo dentro de la tricolor. Yo no quiero que me recuerden por los goles, sino porque fui una gran persona con ustedes. Esta cinta es para que la lleves hoy, le dijo Valencia al niño Moy, quien recibió el brazalete visiblemente emocionado ante los aplausos de todo el plantel. El técnico Sebastián Becasese calificó el momento como el traspaso de un legado. Es como que un papá le entrega la cinta a un hijo y le dice, ya estás preparado.

preparado. Aunque Moisés Caicedo ya lució la cinta en el partido ante Alemania, fue este domingo 28 de junio cuando la Federación Ecuatoriana de Fútbol difundió oficialmente el video del traspaso, aclarando el motivo de la decisión y despejando las dudas de los aficionados. Con Caicedo como capitán, Ecuador consiguió la histórica clasificación a los 16avos de final del Mundial. Ahí está entonces para respuesta o para curiosidad de mucha gente que puso también algunos comentarios, unos de buena fe y otros no tanto. Pero bueno, así se mueve el fútbol.

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Reiteramos nuestro deseo de que este día lunes sea realmente fantástico y le está pasando súper bien en nuestra compañía. Vea, todos los días se aprende algo nuevo, ¿sí o no? Esa es una gran verdad. Y yo que estoy aquí con mucho material para compartir con ustedes, voy aprendiendo siempre, todos los días. Y cosas a veces filosóficas, pero también cosas así muy sencillitas. Por ejemplo esta, los colores del plátano, ¿y qué aportan? No, usted dice, bueno, es esta verde, o voy a comprar un poco de verde. Mira, ya está ese platanito lindo como para comerse amarillito. Pero hasta ahí quedamos, ¿no? Por lo menos yo desconocía las propiedades según el color. A ver, un plátano verde intenso es rico en almidón. Es ideal para el intestino. Un plátano verde claro tiene un bajo índice glucémico, que es ideal para los diabéticos. Un platanito pintón entre amarillo y verde, equilibrio entre almidón y azúcar natural. Pero aquel que tiene un amarillo perfecto es rico en potasio, rico en magnesio y en vitamina B6. Cuando ya tenemos un platanito con unas manchitas, como especie de lunares, es mayor dulzor, antioxidantes elevados y más digestivo. Pero si ya le vemos un poquito café, casi todo cafecito, la cáscara, color marrón, es bueno para el cáncer o contra el cáncer y fortalece el sistema inmunológico. Ya negrito, negrito, negrito, máximos azúcares, ideal para la repostería saludable. Hay también platanitos de color rojo, ¿no es cierto? En cada región o en cada país tienen otros nombres. Tiene vitamina C y beta caroteno, que es mucho más que el amarillo, mucho mejor que el amarillo. Ahí están, vea, las propiedades de acuerdo a los colores del plátano. Interesante, ¿no?

¿Dónde están los Pedritos y los Pablitos? Yo hago esa pregunta porque hay que abrazarles, hay que saludarles, ¿no? Hoy es San Pedro y San Pablo, no se olvide, no se olvide. 29 de junio se celebra principalmente la solemnidad de San Pedro y San Pablo, una de las fiestas religiosas más importantes del calendario litúrgico. En esta fecha la Iglesia honra a ambos apóstoles y pilares del cristianismo, recordando su martirio conjunto en la ciudad eterna durante el siglo I, en Roma. San Pedro, reconocido como el primer papa y la piedra sobre la cual Jesús edificaría su iglesia. Y San Pablo, el apóstol de los gentiles, quien se destacó como el gran misionero y también teólogo que expandió el cristianismo primitivo. Así es que reiteramos nosotros entonces los santos San Pedro y San Pablo. Y por ende, nuestro saludito cariñoso a quienes llevan el nombre de Pedros y de Pablos. Que pasen lindo y que sientan el cariño de sus familiares, de sus compañeros, de sus panas, de sus cuates. Reiteramos entonces la invitación a que siga con 90.5. Mañana estaremos con la transmisión desde San Juan Bosco del desfile y la sesión solemne. A ustedes infinitas gracias y un lindo inicio de semana. Se despide Roberto Cueva Gómez.

0: Es la hora 11:02.
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5: República del Ecuador, Función Jurisdiccional. Unidad Judicial Multicompetente de Morona, Santiago, con sede en el Cantón Santiago. Juicio número 14254-2024-00438. Actor, Banco Pichincha CA. Trámite, Ejecutivo. Asunto, cobro de pagaré a la orden. Cuantía, $16,000. Juez, Dr. Fausto Cárdenas Díaz. Judicatura, Unidad Judicial Multicompetente de Morona, Santiago, con sede en el Cantón Santiago. Extracto, el Dr. Fausto Oliverio Cárdenas Díaz, juez de la Unidad Judicial Multicompetente del Cantón Santiago de Méndez, mediante auto de fecha miércoles 17 de junio del 2026, ha dispuesto lo siguiente. Se ordena citar a Yoconda Leonela López Falconés con la copia de la demanda, auto de calificación y esta providencia mediante mensajes que se transmitirán por lo menos 3 veces al día en 3 días distintos en una de las radiodifusoras de más amplia cobertura de la localidad, para lo cual, confiérase el extracto suficiente, previniendo de la obligación que tiene la parte demandada de señalar casilla judicial y correo electrónico para efectos de notificación, conforme a lo dispuesto en el artículo 66 del Código Orgánico General de Proceso. En aplicación de los artículos 355 y 333, numeral 3 del Código Orgánico General del Proceso, SCOGEP, se concede el término de 15 días para que la parte demandada proponga alguna de las excepciones taxativas del artículo 353 y videm, bajo prevención que de no hacerlo se pronunciará inmediatamente sentencia y esa resolución no será susceptible de recurso alguno en cumplimiento del artículo 352 del Código Orgánico General de Procesos COGEP, particular que pongo en conocimiento del público general. Méndez, 18 de junio del 2026. Doctor Luis Santín Campoverde, secretario de la Unidad Judicial Multicompetente de Morona, Santiago, con sede en el Cantón Santiago.
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En la encíclica Laudato Si encuentra algunas líneas de orientación y acción. La política no debe someterse a la economía, y esta no debe someterse a los dictámenes y al paradigma eficientista de la tecnocracia.

0: Es la hora 11:30 minutos.
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1: En Éxodo capítulo 20, versículo 15 leemos: No robes. Un sábado por la mañana me desperté y descubrí a mi hijo Mateo, de 6 años, aún en pijama y distraído con sus juguetes. Al percatarse de que yo despertaba, corrió hacia mí y súbitamente me preguntó: Papi, papi, ¿hoy tienes que ir a trabajar? No, hoy no voy al trabajo, le dije, provocándole una explosión de alegría que la expresó llegando hasta mí en 2 brincos y abrazándome con todas sus fuercitas. Sentí su abrazo, además de espontáneo, libre. Sí, libre del temor de que fuéramos interrumpidos. Y me pregunté, ¿cuántas veces mi hijo habrá contenido su deseo de abrazarme así, por temor a que durara poco? Robar significa quitar, sustraerle a alguien lo que le es propio. Ese día, mi hijo pudo tomar a su gusto un poquito de lo que siempre le ha pertenecido y que mi trabajo tantas veces le ha quitado. Un tiempo de cercanía y afecto con su padre. Ese sábado armamos rompecabezas, jugamos con sus carritos y salimos a pasear con su madre y su hermanita. No robar. Este mandamiento de Dios no habla solo de los bienes materiales, sino sobre todo de los esenciales. Éxodo, capítulo 20, versículo 15.
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1: La primera virtud de un joven es la obediencia a su padre y a su madre.
0: Reflexionemos. Para Don Bosco, la familia era fundamental a la hora de la educación de los jóvenes. Su propia experiencia de orfandad paterna y de presencia amorosa de su madre Margarita le enseñaron a valorar la familia como la cuna de la construcción de la persona humana y como espacio de inicio y crecimiento de la fe. De hecho, Don Bosco ofreció una familia a los chicos pobres que no tenían familia, y él mismo se convirtió en padre para numerosos jóvenes abandonados. Por ello, el mandamiento divino de la obediencia a los padres era para Don Bosco principio educativo. La obediencia debe entenderse desde la libertad. Solo obedece quien es libre.
1: Este es un mensaje de la familia Salesiana. ¡Ah!

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3: Oyentes de Radio Vaticano, Vatican News, estos son nuestros titulares de hoy, 29 de junio, lunes de la 13ª semana del tiempo ordinario, día en el que la Iglesia celebra la solemnidad de San Pedro y San Pablo, apóstoles, patrones de la Iglesia y de la ciudad de Roma. Roguemos a los santos Pedro y Pablo para que nos sostengan en el camino de la comunión. Lo dijo el pontífice en su homilía en la Santa Misa que presidió esta mañana en la solemnidad de los apóstoles Pedro y Pablo. Pedro y Pablo encarnan la unidad de la Iglesia. Este fue el centro de la reflexión del Santo Padre en su alocución previa a la oración mariana del Ángelus de este 29 de junio. Renuevo mi cercanía espiritual al pueblo venezolano y aliento a cuantos trabajan en las labores de rescate, lo dijo el Papa León XIV este domingo después de rezar la oración mariana del Ángelus al manifestar su solidaridad con Venezuela afectado por dos violentos terremotos. Desde la Ciudad del Vaticano reciban un cordial saludo de Renato Martínez a nombre de los demás integrantes de nuestra redacción. En breve, el detalle de la información de la Iglesia desde Roma para todo el mundo. Buena sintonía. La mañana de este lunes, 29 de junio, el Papa León XIV ha presidido la misa de la solemnidad de los apóstoles Pedro y Pablo en la Basílica de San Pedro, celebración en la que también bendijo e impuso los palios a los 35 nuevos arzobispos metropolitanos. En su homilía, el Santo Padre, recordando al apóstol Pedro que como custodio del pueblo de Dios, aparece en numerosas ocasiones en el Nuevo Testamento comprometido con la preservación de la comunión entre los hermanos. El Papa destacó la fidelidad del apóstol Pedro en su misión, pero esto, dijo, no significa que sea perfecto. Él supo reconocer sus propios errores y arrepentirse, dijo el Papa, sin desanimarse y sin dejar cumplir de su misión de anunciar el Evangelio y reunir al rebaño de Cristo hasta el martirio que sufre precisamente aquí, en Roma, no muy lejos de este lugar. Luego, refiriéndose al apóstol Pablo, el Papa dijo que es un incansable anunciador de la Buena Nueva. Él también tiene sus símbolos distintivos, el libro y la espada, estrechamente unidos entre sí. Es así como el apóstol de los gentiles se dejó transformar por el poder de la palabra de Dios que lo alejó de la violencia para conducirlo por el camino del amor. Escuchemos la homilía del Papa León XIV.
4: Cari fratelli e sorelle, oggi in un'unica solennità.
3: Queridos hermanos y hermanas, hoy, en una única solemnidad, conmemoramos a los santos Pedro y Pablo, patronos de la ciudad y la diócesis de Roma, elegidos por Jesús como pastor de su rebaño y el otro como apóstol de los gentiles. En ellos veneramos a dos pilares de la Iglesia. Pedro, custodio del pueblo de Dios, aparece en numerosas ocasiones en el Nuevo Testamento comprometido con la preservación de la comunión entre los hermanos. Es él quien en el lago de Galilea, tras una noche de trabajo aparentemente inútil, le dice al maestro: no hemos recogido nada, pero en tu palabra echaré las redes. Y se vuelve al mar llevándose también a los demás consigo. Es también él quien, mientras muchos se alejan del Señor, tras el duro discurso sobre el pan de vida, le dice al Mesías: ¿a quién vamos a acudir? Tú tienes palabras de vida eterna. Y permanece junto con los otros 11. Es aún él quien en Cesarea reconoce en Jesús al Hijo de Dios y se hace portavoz de todos en la profesión de la única fe, como hemos escuchado en el Evangelio. Además, después de la resurrección a orillas del lago, es el primero en llegar hasta Cristo.
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3: Y este 29 de junio, el Papa León XIV rezó el Ángelus con los peregrinos en la Plaza de San Pedro, mientras la Iglesia celebra la solemnidad de los santos apóstoles Pedro y Pablo. En su alocución previa a la oración mariana, el Papa afirmó que esta festividad recuerda el vínculo que une a la Iglesia de Roma con todas las demás iglesias del mundo en una comunión de fe y caridad. En este sentido, el Santo Padre afirmó que el martirio de Pedro y Pablo en Roma actúa como un sello sobre el Nuevo Testamento, revelando la profundidad del amor de Dios en Jesucristo. Es así que la llamada de Jesús a seguirle sigue resonando desde las capitales hasta las regiones más remotas, a través de quienes han elegido responder a su llamada. Escuchemos la alocución del Papa León XIV. Celebramos hoy la solemnidad de los santos Pedro y Pablo, patronos de Roma. Esta fiesta recuerda el vínculo originario que une en comunión de fe y de caridad a la Iglesia que está en Roma con todas las demás iglesias del mundo. El testimonio de estos dos apóstoles es casi un sello del Nuevo Testamento. La sangre que derramaron en esta ciudad revela hasta dónde llega el amor de Dios que el Señor Jesús nos ha dado. Sí, por su palabra y su martirio, el Evangelio de Cristo, por así decirlo, echó raíces en Roma, manifestando precisamente aquí, en la capital del imperio, su capacidad de renovación, un nuevo conocimiento de Dios y de la infinita dignidad de todo ser humano, una nueva experiencia de la fuerza, no como dominio, sino como servicio a la vida. También hoy el Señor, muerto y resucitado por amor, se hace presente en sus testigos, llega a los centros y a las periferias, a las capitales y a las regiones más remotas, con las voces, los rostros y las decisiones valientes de quienes han respondido a su invitación: sígueme. Así, este día de fiesta nos involucra en la misión de Pedro y Pablo, es decir, en la misión de Jesús mismo. Dios confía en nosotros, que somos pecadores perdonados por Él, en nosotros, que no somos perfectos, para que brille en nuestras historias su gracia y se revele su fuerza que transforma el mal en bien. Queridos amigos, quizá Pedro y Pablo no podrían haber sido más distintos el uno del otro, distintos por procedencia, por formación, por carácter, no solo antes, sino también después de haber sido llamados, y su único Señor no los uniformó. El Evangelio es comprendido y anunciado por cada uno de ellos con un acento específico, y el Espíritu Santo, inspirando a los autores bíblicos, quiso que no se ocultaran sus divergencias, que de hecho se nos narran como una buena noticia. Y después de rezar la oración mariana del Ángelus de este 29 de junio, el Santo Padre León XIV agradeció de corazón a todos aquellos que con sus donaciones apoyan su ministerio como sucesor de Pedro, y les animó a seguir caminando juntos en la fe y la comunión. Asimismo, el Santo Padre manifestó sus mejores deseos al pueblo de Roma y a todos los que viven en esta ciudad. Además, agradeció a los sacerdotes y religiosos por su servicio de anunciar la palabra en la ciudad eterna. Luego el pontífice saludó y agradeció a los voluntarios de la Pro Loco de Italia que realizaron alfombras de flores en la Vía de la Conciliación y en la Plaza Pío XII en honor a los santos patrones de Roma. Asimismo agradeció a quienes organizan la Girándola de Castel Sant'Angelo, juegos pirotécnicos en honor a los santos Pedro y Pablo, que este año estará dedicado a San Francisco de Asís. Antes de despedirse, el Santo Padre saludó a las personas sin hogar que hoy en la Plaza de San Pedro han distribuido el Observatorio de Estrada, el suplemento del Observatorio Romano, y agradeció a quienes apoyan a este periódico. Escuchemos al Santo Padre.
4: Cari fratelli e sorelle.
3: Queridos hermanos y hermanas, hoy se celebra la jornada del óbolo de San Pedro. Agradezco de corazón a todos que con sus donaciones sostienen mi ministerio de sucesor de Pedro. Continuemos caminando juntos en la fe y en la comunión. En la fiesta de nuestros santos patrones, dirijo mi saludo a los romanos y a todos aquellos que viven en esta ciudad. Un pensamiento acompañado con la oración dirijo especialmente a los enfermos, a las personas solas, a los encarcelados. Agradezco a los párrocos y todos los sacerdotes, a las religiosas y religiosos que trabajan en Roma, porque con su presencia y su servicio cotidiano mantienen vivo su grande corazón cristiano. Saludo a los voluntarios de la Pro Loco de Italia que han realizado las alfombras de flores en Vía de la Conciliación y en la Plaza Pío XII. Muchas gracias y felicitaciones. Como también agradezco a los que organizan la Girándola de Castel Sant'Angelo, que este año estará dedicado a San Francisco y su Cántico de las Criaturas. Además, me estoy complacido de poder acoger a dos hermandades.
4: E quella degli agonizzanti di Artena. Artena.
3: Y a los hermanos de los agonizantes de Artena. Saludo a las personas sin techo que hoy están en la Plaza de San Pedro para distribuir el periódico El Observador de la Calle, un suplemento del Observador Romano. Gracias. Y saludos a todos los que llevan adelante este periódico. Y una buena fiesta para todos.
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3: Y este domingo, después de rezar la oración mariana del Ángelus, el Papa León XIV reiteró su cercanía y solidaridad con Venezuela, duramente golpeado por un doble terremoto del pasado 24 de junio, que afectó sobre todo al estado costero de La Guaira. En su alocución, el pontífice elevó sus oraciones por los fallecidos, renovó su cercanía espiritual a los familiares, al tiempo que agradeció y alentó a quienes trabajan con generosidad en las labores de rescate y de asistencia. Escuchemos al Papa León XIV.
4: Deseo expresar mi cercanía a las hermanas y hermanos venezolanos afectados por los recientes terremotos que provocaron numerosas víctimas y heridos, así como ingentes daños materiales. Mientras ruego al Señor por el eterno descanso de los fallecidos, renuevo mi cercanía espiritual a sus familiares, a los lesionados y a quienes han sido golpeados por esta tragedia. Asimismo, manifiesto mi gratitud y aliento a cuantos trabajan con generosidad en las labores de búsqueda y de asistencia.
3: Termina así nuestro informativo en lengua española. Gracias una vez más por haber estado con nosotros. Alabado sea Jesucristo.

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1: Es la hora 12, 18 minutos.
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0: Amigos, amigas oyentes de Radio Voz de Lupano, 90.5 FM Estéreo, gracias por acompañarnos en esta nueva edición informativa. A ustedes por ser parte de esta jornada en el inicio de la semana. Hoy es 29 de junio del año 2026. Queremos enviarles un fraterno saludo a cada uno de nuestra amable audiencia por escucharnos a través de la frecuencia de su estación. Amigos, amigas oyentes, aquí iniciamos con el desarrollo de la información, no sin antes enviarles un caluroso saludo a nombre de Neil Bolívar, quien está en ingeniería de sonido, Yalaya Ramón en la coordinación de las entrevistas. Hoy nuestro compañero Víctor Llanza no se encuentra junto a nosotros en la parte de la ingeniería de sonido, ya que junto al equipo de Radio Voz de Lupano emprenden el viaje hasta el cantón San Juan Bosco para celebrar su 34º aniversario. El día de mañana, 30 de junio, será el día de homenaje para este cantón allá al sur de la provincia de Morona, Santiago. El saludo y el deseo de buen viaje para la magíster Jocelyn Ayuy, para el licenciado Roberto Cueva Gómez y para la señorita Wendy Cuja, quien estarán viajando hasta San Juan Bosco. Les deseamos el mejor de los viajes. 12:22, aquí los titulares.
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0: Emotiva despedida tras 38 años de servicio docente de Carlomagno Andrade, cierra una vida dedicada a la educación. Amigos oyentes, en esta jornada informativa también queremos contarles que precisamente tendremos el cuadro de los 16avos de final del Mundial 2026, donde usted podrá sacar papel y lápiz y anotar los partidos de mayor gusto para ustedes. Amigos oyentes, también el CNE, dentro de lo que corresponde al calendario electoral en esta semana, han estado cumpliendo una importante agenda, precisamente dentro de este calendario 2026. Estamos en la fecha del 18 de junio al 2 de julio del año 2026. El proceso de democracia interna o primarias se están realizando ya en los diferentes movimientos políticos de la provincia de Morona, Santiago. Amigas oyentes, entre la información que estaremos destacando para esta jornada informativa, ya que mañana estará jugando nuestra tricolor Ecuador frente al examen más exigente, las claves técnicas para desafiar a México en el Azteca por el Mundial 2026.
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0: Amigos oyentes, son las 12:24, 12:24, aquí iniciamos con el desarrollo de la información en Panorama Informativo, segunda edición.
2: Estamos emocionados.
0: Son las 12:24, presentamos la nota, amigos oyentes. La unidad educativa Carlomagno Andrade, este pasado viernes, clausuró el año lectivo 2025-2026 con un acto cargado de emociones. Durante esta ceremonia, autoridades, docentes y estudiantes rindieron homenaje al profesor Ángel Guerrero Alvarado, quien acogió la jubilación tras 38 años de trayectoria, dejando un mensaje de gratitud, valores y un llamado a fortalecer la educación y la infraestructura de los planteles en Morona, Santiago. Conversó nuestro compañero Patricio Chiliquinga con Antonio Jimpiquí, director de la unidad educativa Carlomagno Andrade, Emma Marín, docente de la unidad educativa Carlomagno Andrade, y Ángel Guerrero, docente de la unidad educativa. A continuación la nota, por favor, escuchemos.
2: Estamos emocionados de culminar este nuevo ciclo, de ver a nuestros estudiantes crecer y desarrollarse permanentemente. Que este año escolar haya sido nuestro compromiso de brindar una educación de calidad que prepare a nuestros estudiantes a un desarrollo integral, a un desarrollo que promueva el civismo y las buenas prácticas de buen ciudadano. Y también a los estudiantes animales que estas vacaciones aprovechen la oportunidad de estar con su familia, aprovechen de poder sembrar el valor de respeto a sus padres y el trabajo conjunto en la familia. También a los padres de familia, les agradecemos su apoyo y compromiso con la educación de sus hijos y también a la participación permanente en este proceso educativo. A nuestro personal docente, les agradecemos su esfuerzo brindado durante este periodo, quienes con su esfuerzo han sembrado la luz del conocimiento. Y también agradecer a toda la comunidad educativa que ha estado permanentemente apoyando en este proceso. A nombre de la ministra de Educación y Deporte y Cultura, de la doctora Alegría Crespo Cordobés y de la magíster Rosa María Rivadeneira Jaramillo, directora distrital 14-01, Morona Educación, doy por clausurado el año lectivo 2025-2026. Bienvenidos en estas vacaciones y que tengan, que sea éxito en toda la comunidad educativa y también en la familia. Honor y disciplina ha sido siempre el pensamiento de nuestro general Carlos Magno Andrade.
3: La unidad educativa Carlos Magno Andrade presenta el siguiente certificado de reconocimiento al licenciado Ángel Rafael Guerrero Alvarado. Hemos tenido el privilegio de ver cómo tu entrega diaria, tu profesionalismo, tu pasión por enseñar han marcado la vida de muchos estudiantes. Ha sido un modelo de dedicación y cada clase que viste, cada conversación que compartiste, cada sonrisa que ofreciste ha dejado un impacto duradero. No solo transmites conocimientos, sino que cultivaste en cada uno de los estudiantes el amor por aprender y el valor por ser una mejor persona. Hoy queremos agradecerte, no solo por los años que compartiste aquí, sino también por el cariño, la energía que trajiste a nuestra escuela. Tu legado en cada uno de los estudiantes que pasaron por tus aulas, en tus colegas, que aprendieron de tu ejemplo y el

0: Hoy vengo con el corazón lleno de sentimientos encontrados después de 38 años de entrar por la puerta cada mañana. Hoy me toca decir hasta luego. Primero, gracias. Gracias al Ministerio de Educación, Deportes y Cultura y a los rectores y directores que confiaron en mí. Gracias a mis compañeros y compañeras de la Unidad Educativa Carlos Magno Andrade, que fueron mi segunda familia. Con ustedes reí, aprendí, también me sequé las lágrimas cuando un niño no avanzaba. Y gracias a ustedes, estudiantes, mi motor principal, ya entendí, profesor, me llevo mil recuerdos de ustedes. Un maestro no solo enseña contenidos, enseña con la vida. Me jubilo del cargo, pero jamás del amor por enseñar. Me quedo en cada niño que aprendía a leer en el aula. En cada exalumno que hoy es un hombre del bien, a mis compañeros que siguen en la institución educativa, cuiden esta unidad educativa como yo intenté cuidarla. A ustedes, padres de familia, amen a sus hijos, enseñen y eduquen con valores, trabajen en forma coordinada con las autoridades y docentes. Quiero algún día ver plasmado mis deseos de un plantel educativo bien equipado, con una buena infraestructura, un buen centro de cómputo, entre otros. Quiero también aprovechar esta oportunidad para pedir disculpas a mis compañeros, maestros y compañeras. De igual forma, pedir disculpas a ustedes, queridos estudiantes, y a ustedes, señores padres de familia, que en este lapso de tiempo que he permanecido 19 años en este plantel educativo, he venido cursando por 5 planteles y este ha sido el sexto en donde estoy jubilándome en este plantel educativo. Si alguna vez cometí algún error, alguna debilidad, sepan disculpar. Como humanos que somos, cometemos nuestras debilidades. No es un adiós, es un nos vemos. Esta siempre será mi casa. Que Dios los bendiga. Gracias por todo. Abrazos y bendiciones. Muy buenos días a todos.
1: Desde la Unidad Educativa Carlos Magno Andrade, evento muy importante por clausura de año escolar 2025-2026. Y también con el homenaje bien recibido por parte de las autoridades del plantel al licenciado Ángel Guerrero Alvarado, docente de este plantel educativo. Amigos, muy buenos días.
2: Gracias, Aarón.
1: En toda la provincia de Morona, Santiago.

0: 12:32, 12:32 en todo el territorio nacional. Gracias por acompañarnos hoy 29 de junio del año 2026. Hacemos un espacio publicitario a esta hora y retornamos con más información aquí en Radio Voz de Lupano.
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4: Amigos oyentes, son las 12:34. En cualquier momento nos contactamos con nuestro compañero Patricio Chiliquinga, quien se encuentra en territorio levantando información al respecto del calendario electoral para estas elecciones seccionales del año 2027. Efectivamente, algunos movimientos y partidos políticos han pasado ya esta normativa, como es el hacer las primarias, el proceso de primarias o de democracia interna de los partidos políticos, para así entre ellos poder elegir a quienes serán sus candidatos oficiales para las diferentes dignidades. Es el caso de prefecturas, sí, alcaldías, juntas parroquiales. También, pues, en esta ocasión estaremos sufragando para los representantes también del Consejo de Participación Ciudadana. Pero estamos ya con nuestro compañero Patricio Chiliquinga desde el lugar de los hechos. Muchísimas gracias, don Patricio, por favor. Gracias por ese reporte de sintonía a esta hora de la tarde.
5: Amigos, muy buenas tardes, saludarles a través de Radio La Voz Lupano. Efectivamente, nosotros nos encontramos nuevamente para esta salida desde la coordinación provincial de Pachacuti, en el sector de La Loma. Acá lo que podemos apreciar, hay nerviosismo y preocupación por parte de adherentes, por parte inclusive de las personas, de los veedores de los diferentes candidatos. Sí, hay la preocupación. ¿Por qué digo la preocupación? Porque esta paralización del conteo desde el día de ayer en la noche, un poco como que está inquietando a la gente, ¿sí? Que el porqué de la demora y el por qué no se da continuidad con el tema del escrutinio. Estimado Julio, la verdad, acá hemos conversado ya con ciudadanos que nacen de la preocupación y dicen que esto es lo que está preocupando. ¿Por qué no se da la continuidad? El tema radica en lo siguiente, ¿sí? El material está llegando. El material ha llegado ya del Cantón Logroño. Hay materiales que están llegando de diferentes partes, pero la verdad es de que no se da continuidad al tema, por ejemplo, del escrutinio. Es lo que está pasando acá. Justamente hoy en la mañana se dijo que a las 9:00 a.m. se comenzaba nuevamente el escrutinio, pero no ha pasado esto, no se ha dado. En todo caso, tenemos los datos que se quedaron hasta el día de ayer. Vamos rapidito a conversar, a ver si es que es posible conversar con uno de los... Venga, caballero, por favor. Vamos a tener un diálogo rapidito con uno de los veedores de las candidatas. Venga, por favor. Caballero, ustedes como veedores, ¿hay la preocupación por qué?
6: Ayer estuvimos desde las 5:00 p.m. haciendo el conteo de actas. Como usted ve en la pantalla, llegamos a un escrutinio del 40%, en el cual Merino está con 34% y el resto de candidatos menos del 30%. Ahí suspendieron el conteo. Nos dio preocupación realmente. Ya suspendieron a las 9:00 p.m. Son 12:40 del día siguiente y no inicia todavía el conteo, ni siquiera el saque. Se encerraron a ver alguna acta que llega por ahí y no nos dan paso a nosotros que entremos. Genera esa expectativa de qué está pasando, porque nadie nos informa, no salen a informarnos. Ese es el problema que está pasando aquí.
5: Nace esta preocupación en muchos de los veedores, ¿no?
6: Claro, no solo somos nosotros, están algunos veedores, como usted puede ver, y es el malestar colectivo de todos, de que se encierran y no salen a darnos explicaciones de por qué no se reinicia el conteo y qué están haciendo ahí, no los dejan entrar.
5: Están llegando materiales, pero de diferentes puntos, han llegado materiales de diferentes parroquias también.
6: No se ha visto cómo ha llegado materiales, algunas llegan abiertas, estamos tomando todas las fotos, otras llegan sin las cajas y nadie nos da explicación realmente. O sea, no sabemos qué está pasando. Tenemos ya los datos como lista bella tenemos los datos, la sumatoria de todas las actas, tenemos el 100%, tuvimos más rápido, es más, las otras candidatas también ya tienen los datos. Lo único que no tiene es aquí.
5: Ustedes como veedores de la candidata Barahona, ¿ustedes ya tienen el 100%?
6: Ya tenemos el 100%.
5: Más o menos, entonces, el aproximado de con cuántos votos estaría adelante. Esto es lo que está pasando justamente acá. Hay el hermetismo, hay la intranquilidad, mi estimado Julio, amigos de la provincia de Morones, Santiago. Ellos lo que argumentan es, sinceramente, el por qué no se da la continuidad, el por qué no se sigue con el escrutinio, ¿sí? Es lo que dicen los veedores de acá. Justamente podemos mirar acá a las personas que están, a las autoridades de Pachacútic, ¿no? Justamente vemos de una, en una de las salitas, justamente en una de las oficinas, recibiendo todo el material, ¿sí? Todo el material que se está recibiendo de diferentes puntos de la provincia. Bueno, ahora sí tenemos el dato, ¿no?
6: Sí, tenemos el 35% para la lista B, que es de Medina, el 27% para la lista A y el 28% para la lista C. Esos son los resultados que hemos dado ya, el 100% de las actas que nuestros veedores han subido y la sumatoria de todos.
5: ¿Cuál era su nombre?
6: Andrés Bermeo.
5: ¿Usted es de veedor de...?
6: Esta vez de Marina Barahona.
5: Ok, muchas gracias. Ahí está justamente, amigos, acá en la provincia de Morón, Santiago. Nosotros estamos justamente en la parte interior de la coordinación, ¿sí? Para ver si es que es posible. Podemos mirar la apertura, podemos mirar la apertura de lo que se está dando. Acá las autoridades, también las autoridades. Molestarle un momentito, por favor, es tan gentil, ¿sí? Presidente, estamos en vivo, por favor, nuevamente para la radio, por favor, es tan amable, gracias. Decirles a todos los amigos que nosotros justamente estamos acá mirando el trabajo que se viene haciendo, pero ya, ¿sí? Es verdad lo que hay que decir. Hay un hermetismo. Venga, por favor, señor presidente, es tan amable, muy gentil. Se acerca el presidente del tribunal. Rapidito, mi estimado Julio. Bueno, presidente, nuevamente, muy buenas tardes. Saludarle a través de Radio La Voz del Upano. Bueno, la preocupación de la gente que está en la parte exterior. Dicen que por qué no ha habido la continuidad del tema del escrutinio. Muy buenas tardes.
7: Buenas tardes, periodista. Quiero informarle. De rato de mañana yo le informé claramente. Nosotros estamos organizando bien para ya iniciar. Es que nosotros estamos haciendo, sea escondidos. Nosotros ya vamos a llamar la delegación, un delegado por candidato. Son 5 candidatas, entonces ellos van a estar frente. Nosotros ya vamos a abrir las urnas y vamos a empezar a revisar el conteo donde hay menos elecciones que ha habido inconsistente, todo eso vamos a explicar y para que vean toda la gente.
5: ¿Urnas de qué partes nomás han estado llegando hoy en la mañana?
7: Esta mañana llegó de Logroño, llegó de Huamboya, nada más este rato. Lo resto todavía faltan las urnas de Cantón Teixa, la mayor parte de Tlaxcutucú.
5: ¿Ha llegado de Logroño también?
7: Logroño ya vino, entonces estamos revisando ese todo, entonces ya vamos a salir minutos ya para iniciar.
5: Lo que dicen los veedores, y hay que también comprender en esto, realmente hay un hermetismo, hay una preocupación, dicen que ¿por qué no se comienza o por qué no se ha trabajado en este día, sí, en el tema del escrutinio? Van llegando el material y se va escrutando.
7: Sí, lo que pasa es que ellos piensan que es fácil de llevar este conteo de las urnas, papeletas, todo eso es hay que ordenar para poder indicar e informar al público, a nuestros adherentes de nuestro movimiento.
5: ¿Están llegando las urnas con las seguridades respectivas? ¿Están llegando con las seguridades del caso, señor presidente?
7: Sí, están llegando con la seguridad, todo bien sellados, entonces aquí nosotros tenemos que abrir frente a los delegados de cada candidatura. Eso puedo informarle públicamente.
5: En todo caso, todo se está actuando transparente, todo con transparencia.
7: Sí, igualmente, debo decir claramente, ahí están los técnicos, nos esperan que ellos van a ingresar en pocos y para que vean la gente, para que conozcan. Y en realidad nosotros queremos hacer con transparencia y queremos demostrar a nuestro querido provincia de Morona, Santiago.
5: presidente. Lo único que quieren los veedores también han dicho que realmente hay la preocupación porque hay urnas que de pronto miraron bien o miraron mal, pero dicen que de pronto están llegando abiertas, que no están llegando como tienen que llegar.
7: No vienen sellados, vienen, ve, así vienen, ve, puedes ver, ahí están los cartones sellados, vienen. Entonces aquí nosotros tenemos que abrir frente a los veedores que están representando a cada candidatura.
5: ¿Qué decirle a la gente de la provincia de Morón, Santiago, a través de Radio de la Voz del Pueblo? ¿Qué pedirle? Paciencia, tranquilidad, porque se va a contar en pocos minutos ya nuevamente con el escrutinio.
7: Sí, eso es todo. Yo digo a los compañeros ciudadanos y adherentes de Pachacuti, con tranquilidad, hermano, ya vamos a indicar cuál será el motivo que tanto nos exige, pero con tranquilidad queremos ordenar bien y públicamente queremos informar para que conozcan, porque este momento están expectativas cuándo será el resultado. Entonces eso, están desesperados, por eso es que compañeros de Adedén vienen, que cuando comienzan, cuando, entonces tengan paciencia, digo, y ya vamos a realizar. Y ahí está un compañero doctor que él es delegado de la lista B. Entonces siempre nosotros invitamos, ayer también estaba sentando y ya supo hasta dónde hemos quedado y ahora vamos a continuar, señor periodista.
5: Veedores de la candidata Barahona dicen tener ya las actas el 100% en sus manos. ¿Ellos ya saben más o menos cuál es la diferencia o cuál es el monto de votos que tiene la candidata?
7: Bueno, yo no puedo decir, sin saber profundamente, yo no puedo decir que está acta tanto. Yo soy el único presidente tribunal que debo decir claramente, públicamente, decir que las actas y urnas está mayor, no puedo decir, porque falta bastantes actas que ingresar aquí en la coordinación provincial.
5: Exactamente, gracias. Comentaría el escrutinio, señor presidente.
7: Yo ya de aquí ya inicio, ya para seguir el conteo, revisar todas las urnas que han traído diferentes cantones y ya vamos a iniciar.
5: ¿Los resultados más o menos a qué hora más o menos estima?
7: Más o menos podemos estar ya sabiendo a las 5 o a las 6 de la tarde ya vamos a estar los resultados.
5: Total, 100%.
7: Depende el escrutinio que venga de Transcutucú.
5: De Taisha.
7: De Taisha y Parroquia Huasala.
5: ¿Cuántos recintos viene de Transcutucú?
7: Viene de Parroquia Huasaga, Parroquia Pumpuinza, Parroquia Tutininza, Parroquia Centro Cantonal de Teisha y Parroquia Macuma.
5: El resto a nivel de la provincia, para terminar, señor presidente, el resto de precandidaturas ya están consolidadas, ya están escrutadas prácticamente de los 13 cantones de la provincia.
7: Hay que revisar todos los actas escrutados y seguir informando por este medio de comunicación para que conozcan públicamente.
5: Y pedirle a la gente que tenga un poco de paciencia, que todo se está haciendo con pulcritud. Lo único que ellos también mencionan, y claro, a mí también me preocupa, esta puerta pequeña que nos divide, de pronto son trabajos que vienen haciendo ustedes para no aglomerar la gente, lo que se tiene cerrado, y de pronto que se está trabajando acá adentro.
7: Eso es nuestro, o sea, como autoridad, nosotros como tribunal estamos cerrando la puerta para poder llevar bien, para revisar las actas y luego ya presentar públicamente. No es que nosotros cerramos, no es eso. O sea, prácticamente usted, periodista, conoces que yo no puedo ingresar en una institución, un alcalde que esté haciendo un trabajo, yo no puedo permitir a entrar. Yo tengo mucho respeto a los compañeros. Hay que ser educado, hay que ser, demostrar la educación, demostrar qué clase de persona soy. Entonces yo, como autoridad, debo demostrarme yo primero. Por ello siempre he dicho, compañeros, con tranquilidad, vamos a llevar, no vamos a esconder. ¿Por qué vamos a esconder nosotros? Públicamente tenemos que informar. Y eso siempre he dicho, señor periodista.
5: ¿Cuál era su nombre?
7: Luis Uncuch, presidente del Tribunal Electoral Provincial, y quiero demostrar la transparencia. Ahí tengo mi técnico. Ustedes ven, ahí están sentados, nos esperan. Y vamos a llevar lo más pronto posible.
5: Agradecerle por su tiempo y muy gentil de su parte también. Ahí está justamente, amigos de la provincia, estimado Julio, lo ha dicho muy claro, que en los próximos minutos comenzarán nuevamente a realizarse los trabajos de escrutinio. Esta es la información que nosotros tenemos acá justamente, Julio, que habíamos mencionado y habíamos recogido el sentimiento de los veedores y la preocupación, porque decían que, bueno, obviamente, nosotros hemos visto las cajas, pero no garantiza nada, ¿no? Una cinta de embalaje no garantiza nada. Eso no quiere decir de que las urnas hayan sido de pronto manoseadas, no, pero de todas maneras es la preocupación que tiene el ciudadano, la preocupación que tiene el adherente, sí, de estas elecciones

0: acá desde la coordinación de Pachacuti. Julio, nosotros con la información a través de Radio La Voz de Upano en toda la provincia de Morona, Santiago.
1: Muchas gracias, estimado Patricio Chilijinga, nuestro reportero de territorio con las novedades del Movimiento de Unidad Plurinacional Pachacuti Lista 18, quienes han ejercido el domingo 28 de junio, pues para elegir a sus candidatos, quienes representarán a su movimiento para las elecciones del 29 de noviembre de este año 2026, autoridades que se entrarán en funciones el 14 de mayo del año 2027. Son las 12:49. Hacemos el espacio publicitario y retornamos con el calendario completo del Mundial 2026.
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1: Amigos, amigas oyentes, Ecuador frente al examen más exigente, las claves tácticas para desafiar a México en el Azteca por el Mundial 2026. Ecuador afronta otra prueba de fuego en el Mundial 2026, esta vez frente a México y en el mítico Estadio Azteca este martes 30 de junio por los 16avos de final. Resistir a la presión inicial, competir en un contexto adverso y ganar el duelo en medio campo serán las principales claves de la tricolor de todos los ecuatorianos. Así es, este partido bravísimo que tendrá lugar el día de mañana a partir de las 8:00 p.m. ¿Usted dónde va a ver el partido? ¿En familia? ¿Entre amigos? Aprovechando que ya mayor parte de los planteles educativos han ingresado a etapa de vacaciones, de cómo trasnochar. La Tri llegó en la última jornada con apenas un punto tras la derrota ante Costa de Marfil y el empate frente a Curazao, pero encontró carácter, fútbol y contundencia para remontar la potencia mundial y clasificar como uno de los mejores terceros al torneo. México, en cambio, recorrió un camino muy distinto. El conjunto anfitrión fue uno de los equipos más sólidos de la primera ronda. Ganó sus tres partidos, terminó líder de su grupo, marcó 6 goles y no recibió ninguno. Más allá de los resultados, el equipo de Javier Aguirre transmitió una sensación de control pocas veces vista en la selección mexicana durante la Copa del Mundo. Llega motivado por el apoyo de sus hinchas, 80.000 aficionados, para convertir al Azteca en una auténtica fortaleza. Así es. ¿Cómo estará el calendario? Todos nos preguntamos, sin duda, y yo tengo por acá información importantísima al respecto. Así es, amigos y amigas oyentes de Radio Voz de Lupano 90.5 FM Estéreo. El calendario de los juegos, precisamente. Acá tenía yo una ficha. ¿Cómo estará, pues, esta jornada que inició ya hoy a las 12 del mediodía? Y tenemos noticias, hay resultados. También se encuentran jugando justo ahora el Brasil, así es, frente a Japón. Y según el resultado por acá, nada favorable para el equipo de Brasil. Así es, a las 12 horas en punto de este 29 de junio del 2026, está jugando, Brasil y Japón, donde Japón se está imponiendo por 1-0. El día de ayer, por acá saltándome un poco las fechas, Sudáfrica perdió frente a Canadá el partido totalmente finalizado. Ahora, justamente, Brasil y Japón se encuentran en el entretiempo, pero te cuento cómo estará marcada la jornada de este día. Por ejemplo, en la llave 1 estará jugando Alemania versus Paraguay. Tome nota, por favor, a las 15:30 de este día lunes. Así es. También, pues, el día 30 de junio, a partir de las 16:00, estará jugando Francia versus Suecia. Y en la llave 3 estará jugando Países Bajos versus Marruecos. Este 2 de julio del año 2026 tendrá lugar también este importante partido entre Portugal, Croacia. El 2 de julio, Austria, a partir de las 14:00 del día jueves. Y por supuesto, este es el calendario que estamos revisando justamente ahora. El día de mañana estará enfrentando también, pues, Ecuador versus México a partir de las 20:08 de la noche. Así es, otros partidos importantes. Bueno, ya a partir de ahora, en los 16avos de final, la cosa se pone bastante, bastante ajustadita, porque la metodología para la siguiente etapa, al parecer, pues, el partido, bueno, al término, tiene que haber un ganador, quiere decir que habrá lo complementario. Así es, y también habrá, pues, en el caso de no cumplir lo reglamentario con el tiempo extra, pues tendrán que ir a la tanda de penaltis. Así es donde se estará definiendo. Pero tiene que cerrar la llave, tiene que haber un ganador, y para eso, pues, habrán muchos partidos. Y ya falta poco, sí, por toda esa fiebre del mundial, pero precisamente las pulsaciones se vuelven más fuertes en estos días donde es despedirse del mundial o dar un pasito a la siguiente etapa. Así es, amigos oyentes, entonces Ecuador se prepara, nuestra tricolor y todos los ecuatorianos acá en la ciudad. El día de hoy vamos a recorrer, vamos a entrevistar a la gente para ver cuál es su pálpito. Recuerdan que el anterior partido también conversamos un poco con la gente y tenían ese 99% de cero probabilidades y ese 1% de fe que al final del partido, pues, resultó victoria para la tricolor. Algunos tienen criterios divididos, dicen ya con esto la tricolor ha cumplido, sí, ya no me debe nada. Otros dicen no, Ecuador tiene para dar pasitos importantes dentro de esta Copa del Mundo que se está jugando de manera compartida con 3 países como es México, Estados Unidos y Canadá. Amigos oyentes, son las 12:57. Efectivamente, en esta jornada informativa, como siempre, el agradecimiento para cada uno de nuestros amigos oyentes, quienes comparten la información, este en punto de encuentro del mediodía. Queremos reiterar, amigos oyentes, el equipo de Radio Voz de Lupano, quienes han sido delegados a cumplir esta misión importante para llevar a cabo cada uno de los acontecimientos, el desarrollo de esta información de las festividades de San Juan Bosco. Así es, el 34º aniversario será transmitido a través de nuestra señal en Facebook y también a través de nuestra señal FM 90.5 FM Estéreo para el mundo entero a través de www.vozdelupano.com, la señal en la web y en nuestras redes sociales. Viajó ya nuestro compañero Víctor Llanza, nuestra compañera Jocelyn Ayuy, también nuestro compañero Roberto Cueva Gómez, junto a nosotros también viajando, nuestra compañera Wendy Cuja, quienes estarán pues allá desde la tierra caliente, San Juan Bosco. Amigos, disfruten de ese hermoso río que cruza la ciudad. Pero sobre todo usted, amable oyente, va a poder contactarse, va a poderse conectar con quienes viven allá en San Juan Bosco, y para quienes han tenido que salir por alguna razón, es el caso de mi suegra, mi suegro, mi esposa, quienes nacieron en esta hermosa tierra. Vaya el saludo para hombres y mujeres quienes todos los días madrugan a trabajar la tierra, quienes todos los días van a su institución pública, privada, a su taxi, a su medio de transporte, a quienes han entregado su vida entera a este hermoso San Juan Bosco, ¿no es cierto? Allá pues el saludo fraterno también a su alcaldesa, la ingeniera Marcela Maldonado, a su equipo de concejales. El fin de semana anterior estuvimos conversando con el señor Víctor, quien es vicealcalde del Cantón San Juan Bosco, Víctor Valverde. Con él conversamos sobre esta agenda de actividades que se han estado desarrollando a lo largo de estos días. Amigos, amigas oyentes, les agradecemos por la sintonía en la ingeniería de sonido. Está Neil Bolívar, nuestra compañera Yalaya Ramón en la coordinación de las entrevistas. Mañana 12:30 estará junto a nosotros el ingeniero Freddy Lenín Cabrera para conversar también de sus festividades allá en Santiago de Méndez, para disfrutar también de una entrevista amena sobre las principales actividades que se estarán cumpliendo por un aniversario más también de Santiago de Méndez. Son las 13:00, 1:00 de la tarde. Muchísimas gracias por habernos escuchado. Mañana 12:20 estamos con ustedes para una nueva edición. Buenas tardes.
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0: Otros granos finalmente cayeron en buena tierra y produjeron cosecha. Unos el 100, otros el 70 y otros el 30 por 1. Entiendan ahora lo que significa esta parábola. Cuando uno oye la palabra del reino y no la interioriza, viene el maligno y le arrebata lo que fue sembrado en su corazón. Ahí tienen lo que cayó a lo largo del camino. La semilla que cayó en terreno pedregoso es aquel que oye la palabra y enseguida la recibe con alegría. En él, sin embargo, no hay raíces y no dura más que una temporada. Apenas sobreviene alguna contrariedad o persecución, inmediatamente se viene abajo. La semilla que cayó entre cardos espinosos es aquel que oye la palabra, pero las preocupaciones de esta vida y los encantos de las riquezas ahogan esta palabra, y al final no produce fruto. La semilla que cayó en tierra buena es aquel que oye la palabra y la comprende. Este ciertamente dará fruto y producirá 100, 70 o 30 veces más.
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0: Es la hora 13:43 minutos.
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2: Quien quiera algo que no sea Cristo, no sabe lo que quiere. Quien pide algo que no sea Cristo, no sabe lo que pide. Quien no trabaje por Cristo, no sabe lo que hace. San Felipe Neri. San Felipe Neri.
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En la encíclica Laudato Si encuentra educación y espiritualidad ecológica. Si una persona, aunque la propia economía le permita consumir y gastar más, habitualmente se abriga un poco en lugar de encender la calefacción, se supone que ha incorporado convicciones y sentimientos favorables al cuidado del ambiente. Papa Francisco.

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1: Es la hora 14:02.
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0: Es la hora 14:16 minutos.
1: En la encíclica Laudato Si encuentra el cuidado de la casa común. Los jóvenes nos reclaman un cambio. Ellos se preguntan cómo es posible que se pretenda construir un futuro mejor sin pensar en la crisis del ambiente y en el sufrimiento de los excluidos.

0: Es la hora 14:30 minutos.
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2: No morirá de mala muerte el que oye devotamente y con perseverancia la Santa Misa. San Agustín. San Agustín.
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1: Es la hora 14:47 minutos.
2: Y Jesús dijo.
3: Dijo Jesús.
4: Obren, no por el alimento perecedero, sino por el alimento que permanece para la vida eterna, el que les dará el Hijo del Hombre, porque a este es a quien el Padre, Dios, ha marcado con su sello.
2: Encuentra su voz, en el Evangelio según San Juan, capítulo 6, versículo 27.

0: es la hora 14:58 minutos.
1: Todos necesitamos hacernos pobres de ambicionar cosas superfluas, salir de nuestros egoísmos para acercarnos a los otros, reír con los que ríen. Papa Francisco.

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10: Es la hora 15, 6 minutos.

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En la encíclica Laudato Si encuentra lo que le está pasando a nuestra casa. La mayor parte del calentamiento global de las últimas décadas se debe a la gran concentración de gases de efecto invernadero emitidos a causa de la actividad humana. Papa Francisco.

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5: 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Unidad judicial multicompetente de Morona, Santiago, con sede en el Cantón Santiago. Juicio número 14254-2024-00438. Actor, Banco Pichincha CA. Trámite, ejecutivo. Asunto, cobro de pagaré a la orden. Cuantía, $16,000. Juez, Dr. Fausto Cárdenas Díaz. Judicatura, Unidad Judicial Multicompetente de Morona, Santiago, con sede en el Cantón Santiago. Extracto. El Dr. Fausto Oliverio Cárdenas Díaz, juez de la Unidad Judicial Multicompetente del Cantón Santiago de Méndez, mediante auto de fecha miércoles 17 de junio del 2026, ha dispuesto lo siguiente. Se ordena citar a Yoconda Leonela López Falconés con la copia de la demanda, auto de calificación y esta providencia mediante mensajes que se transmitirán por lo menos 3 veces al día en 3 días distintos en una de las radiodifusoras de más amplia cobertura de la localidad, para lo cual, confiérase el extracto suficiente, previniendo de la obligación que tiene la parte demandada de señalar casilla judicial y correo electrónico para efectos de notificación, conforme a lo dispuesto en el artículo 66 del Código Orgánico General de Proceso. En aplicación de los artículos 355 y 333, numeral 3 del Código Orgánico General del Proceso, COGEP, se concede el término de 15 días para que la parte demandada proponga alguna de las excepciones taxativas del artículo 353 y BIDEM, bajo prevención que de no hacerlo se pronunciará inmediatamente sentencia y esa resolución no será susceptible de recurso alguno en cumplimiento del artículo 352 del Código Orgánico General de Procesos COGEP, particular que pongo en conocimiento del público general. Méndez, 18 de junio del 2026. Doctor Luis Santín Campoverde, secretario de la Unidad Judicial Multicompetente de Morona, Santiago, con sede en el Cantón Santiago.
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6: Es la hora 15:34 minutos.
7: La santidad en una frase.
8: En la medida que se ama algo temporal, se pierde el fruto de la caridad. Santa Clara. Santa Clara.

0: Y Jesús dijo.
1: Dijo Jesús.
2: Nadie puede servir a dos patrones. Necesariamente odiará a uno y amará al otro. O bien cuidará al primero y despreciará al otro. Ustedes no pueden servir al mismo tiempo a Dios y al dinero.
0: Encuentra su voz,
3: su voz,
0: su voz.
3: En el Evangelio según San Mateo, capítulo 6, versículo 24.
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La coherencia cristiana nos obliga a dejar las cosas superfluas, costumbres o situaciones humanamente más cómodas por elegir bienes mayores. Papa Francisco.

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6: República del Ecuador, Función Jurisdiccional. Unidad Judicial Multicompetente de Morona, Santiago, con sede en el Cantón Santiago. Juicio número 14254-2024-00438. Actor, Banco Pichincha CA. Trámite, Ejecutivo. Asunto, cobro de pagaré a la orden. Cuantía, $16,000. Juez, Dr. Fausto Cárdenas Díaz. Judicatura, Unidad Judicial Multicompetente de Morona, Santiago, con sede en el Cantón Santiago. Extracto, el Dr. Fausto Oliverio Cárdenas Díaz, juez de la Unidad Judicial Multicompetente del Cantón Santiago de Méndez, mediante auto de fecha miércoles 17 de junio del 2026, ha dispuesto lo siguiente. Se ordena citar a Yoconda Leonela López Falconés con la copia de la demanda, auto de calificación y esta providencia mediante mensajes que se transmitirán por lo menos 3 veces al día en 3 días distintos en una de las radiodifusoras de más amplia cobertura de la localidad, para lo cual confiérase el extracto suficiente, previniendo de la obligación que tiene la parte demandada de señalar casilla judicial y correo electrónico para efectos de notificación, conforme a lo dispuesto en el artículo 66 del Código Orgánico General de Proceso. En aplicación de los artículos 355 y 333, numeral 3 del Código Orgánico General del Proceso, COGEP, se concede el término de 15 días para que la parte demandada proponga alguna de las excepciones taxativas del artículo 353 y bidem, bajo prevención que de no hacerlo se pronunciará inmediatamente sentencia y esa resolución no será susceptible de recurso alguno en cumplimiento del artículo 352 del Código Orgánico General de Procesos COGEP, particular que pongo en conocimiento del público general. Méndez, 18 de junio del 2026. Doctor Luis Santín Campoverde, secretario de la Unidad Judicial Multicompetente de Morona, Santiago, con sede en el Cantón Santiago.
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8: Es la hora 16:06.

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Francesco no tenía noción del tiempo transcurrido desde que había partido al cielo. A veces, para divertirse, se decía: hoy en la Tierra será lunes, martes, miércoles... Bah, ¿para qué quiero saberlo? Después de todo, no hay diferencia entre un día y otro. Esa costumbre humana de creer que porque es viernes uno tiene que estar más alegre y más triste los domingos a la tardecita. Esa mala costumbre de anclarse en los tiempos y en los días. Cada día se puede encarar como el mejor. Y puede incluso ser lunes. Sí. Después de todo, lo que cambia no es solo el nombre de los días, sino la actitud con la que uno se predispone para enfrentarlos. Predisponerse suena a prepararse. Prepararse a vivir cada día como si fuera el último de nuestra vida. Predisponerse todos los días a realizar grandes cosas y a vivir cada día con toda intensidad. A veces, pequeñas actitudes o errores de los demás hacen que nos amarguemos el día. Pero, ¿por qué le vamos a dar el poder a otro para arruinarnos una hora, media tarde o un día entero de nuestra vida?

El miedo se apodera de ti cuando te encuentra falto de recursos, cuando te toma con la guardia baja. Primero empieza llenándote de dudas. Después te crea ilusiones para que te vadas de la realidad. Y cuando estás a punto de actuar, viene haciéndose el grande y el poderoso. Te hace creer que eres débil y cobarde. Te dice que es más fuerte que tú. Te cambia la percepción de las cosas y te las muestra desde un lugar donde te hace sentir inferior e imposibilitado.

0: Después de un tiempo, la peste volvió a encontrarse con el peregrino, quien muy enojado le dijo:
1: ¡Me mentiste! Me dijiste que matarías a 10,000 personas y mataste a 100,000.
0: Yo no mentí. Maté a 10,000. El resto se murió de miedo.
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0: Es la hora 16:44 minutos.
1: El último sobreviviente de un naufragio llegó a la playa de una diminuta y deshabitada isla. Pidió fervientemente a Dios ser rescatado y cada día escudriñaba el horizonte buscando ayuda, pero no parecía llegar. Cansado, finalmente optó por construirse una cabaña de madera para protegerse y almacenar sus pocas pertenencias. Entonces, un día, tras merodear por la isla en busca de alimento, regresó a su casa solo para encontrar su cabañita envuelta en llamas, con el humo ascendiendo hasta el cielo. Lo peor había ocurrido. Lo había perdido todo. Quedó anonadado de tristeza y rabia. «Dios mío, ¿cómo pudiste hacerme esto?», se lamentó. Sin embargo, al día siguiente, fue despertado por el ruido de un barco que se acercaba a la isla. Habían venido a rescatarlo. «¿Cómo supieron que estaba aquí?», preguntó a sus salvadores. «Vimos su señal de humo», contestaron ellos. La próxima vez que tu cabaña se vuelva humo, recuerda que puede ser la señal de que la ayuda y gracia de Dios viene en camino.

0: Amoris Laetitia, una exhortación apostólica que procura alentar a todos para que sean signos de misericordia y cercanía allí donde la vida familiar no se realiza perfectamente o no se desarrolla con paz y gozo. Afrontemos los nuevos desafíos de la familia cristiana con la alegría del amor junto al Papa Francisco.
1: La familia, el matrimonio, nunca fue tan atacado como ahora.
2: El ritmo de la vida actual, el estrés, la organización social y laboral son factores culturales que ponen en riesgo la posibilidad de opciones permanentes.
3: No es posible una familia sin soñar. Cuando en una familia se pierde la capacidad de soñar, los chicos no crecen, el amor no crece, la vida se debilita y se apaga. No pierdan esta capacidad de soñar.
0: Exhortación apostólica, Amoris Laetitia, un cambio de actitud hacia todas las formas de convivencia familiar.
4: Hacia todas las formas de convivencia familiar.
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3: Es la hora 17:04.

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0: Es la hora 17, 28 minutos.
1: La santidad en una frase.
2: Dios no manda cosas imposibles, sino que al mandar, te enseña que hagas cuanto puedes y a que pidas lo que no puedes. San Agustín. San Agustín.
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0: Y Jesús dijo:
1: Dijo Jesús:
2: Mi alimento es hacer la voluntad del que me ha enviado y llevar a cabo su obra.
0: Encuentra su voz,
3: su voz.
0: En el Evangelio según San Juan, capítulo 4, versículo 34.
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se puede hablar de familia conservadora o familia progresista. La familia es la familia y nace de la complementariedad entre hombre y mujer. Papa Francisco.

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0: Cordiales saludos, señoras y señores, oyentes de la Radio Voz de Lupano. Qué gusto saludarles en la tercera y última emisión de Panorama Informativo a través de la Radio Voz de Lupano, órgano oficial del Vicariato Apostólico de Méndez. Saludos a ustedes, estamos ya listos aquí para iniciar las noticias, la tercera emisión, con lluvia aquí en la ciudad de Macas, con frío, pero aquí estamos con ustedes para preguntarles cómo les fue el día de hoy, cómo pasaron. Espero que muy bien. Nosotros ya estamos listos acá con mi compañero Neil en la parte operativa técnica, quien les habla, Manuel Río Frío Bravo, listos. Iniciamos poniéndonos en contacto con las noticias de la red Corape a nivel nacional. Adelante.
1: Lunes 29 de junio, bienvenidos todos y todas a la segunda emisión de su noticiero Ecuador en Contacto. Desde la cabina de Corape los saludamos Karina Torres en el control de sonido y Fernanda Ver en los micrófonos. Con la elección de un nuevo presidente en Colombia, productores, comerciantes y ciudadanía esperan que mejoren las relaciones con el vecino país. Consultamos con un experto sobre las expectativas que existen frente a este nuevo gobierno. Los detalles más adelante. Ahora vamos con los titulares. Impulsores de la revocatoria de mandato solicitan acceso a documentos entregados por Noboa. Servidores judiciales continúan en la lucha por su homologación salarial. Asambleístas continúan elaborando informe del proyecto de ley sobre reclutamiento de menores.
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1: Comenzamos. La plataforma digital Revoca EC, que impulsa la revocatoria del mandato del binomio Noboa Pinto, presentó un oficio ante el Consejo Nacional Electoral con cuatro exigencias para garantizar la transparencia del proceso. ¿Cuáles son estos pedidos? Nos lo cuenta nuestra compañera Nicole Mendoza en su reporte. Escuchemos. Corape informa.
3: Y el país se integra. Hasta el Consejo Nacional Electoral, miembros de la plataforma digital Revoca EC acudieron para entregar un oficio con varias peticiones en calidad de impulsores de la revocatoria de mandato de Daniel Noboa y su binomio María José Pinto. El abogado Washington Andrade exigió a los consejeros conocer sobre el avance del proceso.
4: Primero, que insistimos en que nos den copias certificadas del oficio de notificación para determinar si es que la contestación del presidente se presentó dentro del plazo establecido en la ley. Dos, estamos pidiéndole también que se nos dé una copia certificada de la contestación que el revocado ha presentado. Así como también, si es que se ha presentado en respaldo magnético, nos den el acceso a las cajas, a revisar la información, y también nos den una copia certificada si hay un respaldo digital. Tres, nosotros estamos pidiendo también que se regularice el proceso. Es más, es una obligación del CNE actuar con transparencia y aplicar el principio de publicidad. ¿Cómo es posible de que los proponentes no se nos notifique? Y por supuesto, nosotros necesitamos revisar eso porque de esto tienen que generarse informes jurídicos.
3: Marcelo Ushiña, representante del sector campesino, señaló que varias organizaciones respaldaron la revocatoria de mandato tras una asamblea conjunta.
5: Hace 15 días estuvimos en una convención del sector campesino. Entonces, una de las resoluciones del sector campesino productivo ha sido apoyar a la revocatoria de mandato, tanto de Pinto como del presidente Noboa. Bueno, el sector productivo campesino muy molesto, porque imagínese con el tratado de libre comercio recíproco que ha firmado el presidente, entran 25.000 toneladas métricas de maíz al país. Esto quiere decir la debacle del sector campesino productivo de pequeños.
3: Jorge Cáceres, representante de una de las organizaciones que se unieron a la revocatoria, hizo un llamado a la ciudadanía a sumarse a una nueva movilización pacífica este próximo 4 de julio.
6: Para el día sábado 4 de julio a las 6 de la tarde en la ex tribuna de los Chiris para iniciar una marcha de antorchas. Y se dirigirá hasta el CNE para decirles aquí, bueno, recíbanos un momento para consultarles cómo va este proceso.
3: El abogado Andrade advirtió que si el Consejo Nacional Electoral no responde a su petición, presentarán acciones de acceso a la información pública y demandas contra los consejeros electorales. Reportó Nicole Mendoza, Corape Informa.
7: Y el país se integra. Muchísimas gracias, Nicole. Cambiamos de tema. En los exteriores del Consejo de la Judicatura, este lunes 29 de junio, continuaron los reclamos de trabajadores activos y pasivos, pidiendo la homologación salarial que viven solicitando desde hace 18 años. Nuestro compañero Rolando Goyes dialogó con ellos y nos cuenta más en su reporte. Escuchemos. 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
8: Y el país se integra. Una vez más, los servidores judiciales, activos y pasivos, llegaron hasta el Consejo de la Judicatura para reunirse con el director financiero y llegar a un acuerdo para el pago de sus homologaciones salariales, que están pendientes desde hace 18 años. Lo dijo Eliseo García, representante de este colectivo de trabajadores.
9: No es un incremento salarial, no es tampoco una nueva remuneración de presupuesto, sino más bien todo lo contrario. Es una deuda pendiente que tiene el Consejo de la Judicatura, que no ha pagado a los servidores judiciales, pese que ya más del 90% han cumplido su misión y están en el campo de pasivos, como también están dentro del régimen también de jubilación.
8: Menciona que no pueden seguir esperando más años, ya que sus compañeros están falleciendo, sin haber visto que se cumple el ofrecimiento hecho por los anteriores gobiernos.
9: Más de 18 años hemos venido en esta lucha, y cabe recordar, y aquí manifestamos, que esto no nos llama la atención ni la sorpresa por parte de este derecho, porque no vamos a renunciar, tampoco vamos a quedar con los brazos casi.

0: coronavirus.
1: Abraham Candelario, parte de la directiva, menciona que esperan se cumpla la segunda fase de la homologación y que ha sido un ofrecimiento que lo han dejado en el olvido las autoridades que han pasado por la judicatura.
2: El Consejo de Judicatura tiene una deuda más o menos unos 95 millones de dólares hasta la actualidad. ¿Por qué? Porque se van sumando los intereses cada mes. Hay un sector de los servidores judiciales activos que aún todavía, estando en una cantidad de unas 300 personas, a la actualidad no se los ha todavía homologado.
1: Germán Jara añade que pese a estar su salud en riesgo, seguirá acudiendo la judicatura a los plantones convocados hasta lograr que se cumpla con este derecho que por años han ganado.
3: Yo pido de favor al Consejo de la Judicatura, se digne inmediatamente pagarnos o de lo contrario, si aquí tenemos que morir, moriremos de pie antes de rodillas.
1: Desde la provincia del Guayas, Gloria Chica agrega que no se cumple con las homologaciones y ahora menos con el tema de las jubilaciones.
4: Estamos cansadas de mesas técnicas. Queremos que esto se ejecute porque documentación existe. Los documentos existen. La propuesta está y tiene que hacerse valer nuestros derechos.
1: Este reclamo agrupa a trabajadores activos, jubilados y familiares de exfuncionarios fallecidos que esperan la compensación económica. Reporto para Ecuador en Contacto, Rolando Goyes García. Corape informa.
5: Y el país se integra. Muchísimas gracias, Rolando.
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5: Cerramos este bloque de noticias en Cotopaxi, donde la Federación Unitaria de Organizaciones Sindicales de la provincia eligió a su nuevo directorio. Nuestra compañera Paulina Balseca nos cuenta desde Radio La Tacunga cuáles serán los ejes de su trabajo. Te escuchamos, Paulina. 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
8: El Ecuador se integra. La Federación Unitaria de Organizaciones Sindicales de Cotopaxi eligió a su nuevo directorio durante el cuarto congreso provincial desarrollado con la participación de más de 100 delegados de distintos sindicatos. Mario Wilcamaigua, quien dejó la presidencia, destacó que este proceso permitió fortalecer la organización y definir nuevas acciones de lucha a favor de los trabajadores.
9: El cuarto congreso a nivel de la provincia de Cotopaxi se eligió al nuevo directorio, un congreso bastante importante con la apertura de más de 100 delegados de los diferentes sindicatos de la provincia de Cotopaxi, que recae en la presidencia del compañero Wellington Caiza, el compañero vicepresidente, el compañero Germán Mora, en la Secretaría de Actas y Comunicaciones, el compañero Carlos Villacrés, el compañero Julio Tercero, que recae en la tesorería, mi persona como secretario de organización, Mario Wilcamaigua.
8: Como resultado de la elección, Wellington Caiza asumió la presidencia de la federación, acompañado por otros 7 representantes de diferentes sindicatos, y dijo que uno de los principales objetivos de este directorio será defender los derechos laborales y evitar que se vulneren las garantías de los trabajadores.
10: Otro planteamiento que hemos hecho pues es mantener la unidad de los trabajadores de la provincia y a nivel de país. Los actos o las acciones que tiene el gobierno en contra de los trabajadores, ha habido varios señalamientos o cuestionamientos hacia los trabajadores por parte del gobierno. Es por eso que nosotros estamos inclusive impulsando la revocatoria del mandato del señor presidente.
8: El asesor jurídico de la organización, Paul Panchi, expresó su preocupación por la unificación del Ministerio de Trabajo impulsado por el gobierno nacional.
11: La política del gobierno no es la de volver más eficientes los procesos, sino más bien generar una especie de reducción del Estado en función de los acuerdos que tiene con el Fondo Monetario Internacional. O sea, no es una agenda que tenga que ver con mejorar el desempeño, la prestación de servicios públicos. Pero deben conocer la ciudadanía que muchas de las denuncias, requerimientos, trámites que presenta los trabajadores o cualquier otra persona dentro de esta cartera de Estado tienen un tiempo de demora muy significativo. No hay agilidad en relación a la atención de las reclamaciones individuales o colectivas que se presentan dentro del ministerio. Y ahora que va a estar abarcado, digamos, dentro de una sola administración que tiene otras competencias, además como la que tiene el Ministerio de Desarrollo Humano, va a complicar muchísimo más el tema de la eficiencia y la oportunidad de la atención que requiere la ciudadanía para la defensa de los derechos laborales o para la absolución de cualquier requerimiento que tenga la ciudadanía en función de la normativa del trabajo que se ha establecido.
8: Frente a este escenario, la nueva dirigencia anunció que mantendrá un proceso permanente de vigilancia, organización y movilización, reportó Paulina Balseca. 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
5: Y el país se integra. Muchísimas gracias a nuestra compañera Paulina Balseca. Llegamos a la primera pausa de este noticiero. No se vayan, porque al regresar sabremos cómo avanza el informe para segundo debate del proyecto de ley para prevenir el reclutamiento de menores. Ya volvemos.
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5: Regresamos. Diana Jácome, presidenta de la Comisión de Transparencia de la Asamblea Nacional, se pronunció sobre cómo avanza la elaboración del informe para segundo debate del proyecto de ley para la prevención y erradicación del reclutamiento de menores. Rolando Goyes nos presenta en su informe las declaraciones de la legisladora. Escuchemos. 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
1: Y el país se integra. La Comisión de Transparencia que dirige la legisladora por Acción Democrática Nacional, Diana Jácome, continúa recibiendo comparecencias de varias autoridades y expertos en temas de niñez para elaborar el informe para segundo debate del proyecto de ley orgánica reformatoria para la prevención y erradicación del reclutamiento de niños, niñas y adolescentes por grupos delictivos.
14: Que sepan que va a haber una sanción fuerte para ellos. Y nosotros también estamos estableciendo medidas de prevención, y esto es un trabajo en conjunto, como siempre lo he dicho, entre el gobierno central, gobiernos seccionales, sociedad civil, padres de familia. Entre todos podemos construir una sociedad donde tengamos todas las medidas para proteger a nuestros niños, niñas y adolescentes.
1: El general Edwin Cañizares, subsecretario de Defensa Nacional, tras su comparecencia a esta mesa legislativa, añade que la norma busca abarcar toda estructura que sea ilegal y pretenda involucrar a los menores para ir acabando con esta práctica.
15: Tratamos en este proyecto de ley abarcar toda aquella persona, estructura oficial o ilegal que intente influir sobre niños, niñas y adolescentes. Esa es la intencionalidad. Y ser más duros y más frontales con respecto al juzgamiento y sanción que deben tener estos grupos.
1: Entre los principales alcances de la propuesta se contempla la protección digital de niños, niñas y adolescentes frente a contenidos que promuevan su capacitación o utilización. Para ello se dispone el bloqueo de material digital orientado a incentivar estas prácticas. Además, la normativa incorpora herramientas para que las autoridades administrativas y judiciales puedan actuar de manera más efectiva y sancionar conductas relacionadas con el reclutamiento de niños, niñas y adolescentes. De su parte, el legislador Blasco Luna sostiene que la norma podría ser adecuada, siempre y cuando no solo quede en papeles.
16: Hacer de que las sanciones permitan y se evite que quienes terminen siendo detenidos o sancionados y sancionados por la ley, a la vuelta de la esquina vuelvan nuevamente a estar libres. Por eso, un planteamiento que he realizado en función de una propuesta que ya lo hicimos hace ya 2 años que a quienes sean juzgados por la captación, teniendo en cuenta también muertes de personas producto del sicariato, no se beneficien de medidas sustitutivas, disminución de penas, porque tenemos que endurecer también las penas con los responsables.
1: El proyecto también fortalece el rol de las juntas cantonales de protección de derechos, a las que se les otorgará la facultad de generar registros y emitir alertas tempranas sobre posibles casos de captación de menores. Se espera que el informe para segundo debate esté listo en los próximos 60 días, que luego sea tratado en el pleno de la Asamblea. Reportó para Ecuador en Contacto, Rolando Ruiz García. Corape informa.
5: Y el país se integra. Muchas gracias, Rolando. En otras noticias, el presidente de la Cámara de Comercio Ecuatoriano-Colombiana, Freddy Ceballos, sostiene que se prevé un restablecimiento de las relaciones comerciales entre ambos países, así como una mejora en los sectores productivos. Nicole Mendoza conversó con Ceballos y nos cuenta más detalles sobre lo que espera el sector productivo respecto al tema. Te escuchamos, Nicole. 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
17: Y el país se integra. Tras la elección de Abelardo de la Espriella como presidente de Colombia, las relaciones diplomáticas con Ecuador han generado expectativas desde varios sectores. Uno de ellos es el empresarial, quienes se vieron afectados directamente con la guerra arancelaria entre ambos países, con una tasa que llegó al 100%. Freddy Ceballos, presidente de la Cámara de Comercio Ecuatoriano-Colombiana, aclaró que los resultados de próximas reuniones entre mandatarios se verán a mediano y largo plazo.
18: Todo este tipo de antecedentes o de acciones posteriores que han sucedido al levantamiento de los aranceles hacen prever que exista una mejoría. Primero, un restablecimiento, que sería válido, y segundo, una mejoría, que en realidad es lo que se espera, sobre la base de este buen relacionamiento personal entre los dos presidentes.
17: Aclaró que la tasa de seguridad afectó la producción en ambos países y que varios sectores aún se recuperan, pese a que el impuesto fue eliminado el 1 de junio.
18: ¿Cuánto dejó de comprar el productor, el empresario ecuatoriano a Colombia? Porque esta tasa que equivale a los 200 millones, al 30, al 50 o al 100%, no era posibilidad para sus bolsillos y para su comercio, para su fabricación. Yo le debo decir con voz alta que fue únicamente un desgaste para el tema comercial. Pero si pasa lo que aspiramos que pase, me atrevería a decir en voz medianamente alta que valió la pena.
17: Agregó que más allá de las pérdidas económicas, la prioridad es la seguridad en la frontera y en otros ámbitos. Esto con el objetivo de motivar aún más la inversión extranjera.
18: Si en realidad podemos evaluar en un tiempo mediano o largo plazo al final del año, que si esta medida de deterioro que al final ocasionó deterioro en el comercio valió la pena, solamente será luego de que el presidente Daniel Noboa y el presidente de la Espriella se reúnan y tomen decisiones válidas en relación a mejorar este nivel de inseguridad. En futuro, al existir una mejoría en el nivel de seguridad, las inversiones y el comercio entre Ecuador y Colombia y Colombia-Ecuador van a superar, y eso es lo que aspiramos, los 2,000 millones que nosotros compramos a Colombia y cerca de los 900 millones que ellos nos compran a nosotros.
17: El representante del sector empresarial señaló que entre febrero e inicios de junio, Ecuador recaudó más de 200 millones de dólares por la tasa de seguridad que impuso un arancel del 100% a productos colombianos. Añadió que desde una perspectiva legal y conforme a la normativa de la comunidad andina, esos recursos deberían ser devueltos a los contribuyentes que pagaron este porcentaje. Reportó Nicole Mendoza, Corape informa.
5: Y el país se integra. Muchísimas gracias, Nicole.
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5: Finalizamos este bloque de noticias desde Loja, donde organizaciones y productores recibieron por parte del Gobierno Nacional maquinaria, herramientas y equipamiento técnico para fortalecer las actividades agrícolas de la provincia. Desde Radio Matovede, nuestra compañera Mercedes Carrera nos cuenta más en el reporte que escucharemos a continuación. 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
19: y El País se Integra. Organizaciones recibieron equipamiento técnico y herramientas clave para el desarrollo productivo de la región. El gobierno nacional entregó camionetas, tractores, paquetes tecnológicos parcialmente subvencionados, títulos de propiedad, sellos y certificados AFC. Luis Saraguro, presidente de la Junta de Agua Potable de la parroquia San Sebastián.

0: de Yuluk dijo que la maquinaria facilitará sus labores agrícolas.
1: Por habernos dado, venimos a retirarnos hoy con la maquinaria, que es agrícola, para que es muy necesaria para nuestro barrio San Sebastián de Yuluk. Le saludo muchísimo también al presidente de la República, agradecerle muchísimo, y también al ministro de... Esta es para defender la agricultura, lo que es arar la tierra, laborar. Y una máquina muy necesaria para nuestra parroquia San Sebastián de Yuluk.
0: Pablo Villavicencio, director distrital del Ministerio de Agricultura, explicó que facilitan camionetas, tractores, kits agroproductivos, entre otros implementos.
2: Nos encontramos aquí en la provincia de La Suay, estamos con el evento de lanzamiento de las UMAS, unidades móviles agroproductivas, para todo el país. Esto se trata de camionetas para los productores, estamos llevando 2 camionetas para Loja, 4 tractores para Loja, estamos entregando 106 kits agroproductivos, también entregamos títulos de propiedad, sellos de APC y registros de la APC. Eso es lo que estamos llevando desde aquí, desde La Suay, para nuestra provincia de Loja. Sí, realmente es un trabajo articulado desde la dirección distrital de Loja, trabajamos para y por los productores de la provincia, sin olvidarnos del ministro Juan Carlos Vega, que es con quien articulamos de la mano y ha tenido la voluntad política para hacer este sueño de los productores, de llevar estos tractores, estas camionetas, esos sellos a la provincia de Loja.
0: Los productores de toda la provincia esperan el apoyo efectivo para fortalecer el desarrollo agrario. Para Ecuador en Contacto, desde Loja, Mercedes Carrera.
3: Gracias por el reporte a nuestra compañera Mercedes Carrera. Vamos a una segunda pausa. Sigan en sintonía de su radio comunitaria, que regresamos en minutos con más noticias y nuestro segmento mundialista.
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3: En varias comunidades del cantón Saquisilí de la provincia de Cotopaxi se registra una sequía que afecta a los cultivos de maíz y la producción de flores, según el testimonio de uno de los agricultores. Escuchemos más en el resumen de la red Quichua Corape.
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10: Como estamos en época de verano, bastante polvo, falta agua, esperemos que Dios quiera que llueva en estos días más en Santiago. En respecto a lo que es nuestro trabajo, pues continuamos como siempre trabajando.
11: Pues se está afectando los cambios climáticos.
10: Exacto, el cambio climático está afectando muchísimo en lo que es sembríos. Nuestra zona Canchagua es tema frutícola y lo que pasa es que los invernaderos no tenemos agua. Eso por el momento.
11: ¿Cómo están sobreviviendo entonces?
10: Hay que contratar tanqueros, contratan tanqueros que tienen un costo costo bastante alto. Así pues, la gentecita que no tiene agua tiene que sobrevivir. Los sembríos, usted sabe, hoy estamos en verano, ya totalmente seco. Esperemos de que los próximos días o semanas cambie el

0: cambiar la matriz productiva.
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2: Llegamos a nuestro segmento mundialista y recibimos a Rolando Goyes con las novedades sobre los últimos resultados. Bienvenido, Rolando. Este Mundial 2026 tiene a sus primeros clasificados a octavos de final. ¿De quiénes se trata?
3: Fernanda, ¿cómo estás? Y el Mundial 2026 entró en una zona de definición y ya tiene a sus primeros invitados a los octavos de final. Canadá y Brasil. En una ronda de 16avos que no da margen al error, la atención también se concentra en los dos duelos cargados de historia y presión, que sería Alemania versus Paraguay y México versus Ecuador. Canadá fue la primera selección en asegurar su presencia entre los 16 mejores tras imponerse 1-0 a Sudáfrica en un partido cerrado que confirmó el crecimiento competitivo del anfitrión norteamericano. Luego Brasil se sumó a la lista con una victoria de 2-1 sobre Japón, resultado que sostuvo su candidatura y mantiene viva la ilusión del hincha verde-amarela. Con estos resultados el cuadro comienza a tomar forma. Canadá espera el ganador de Países Bajos versus Marruecos, mientras que Brasil aguarda por el vencedor de Costa de Marfil versus Noruega. La fase eliminatoria promete cruces de alto voltaje y deja claro que cada detalle puede definir el destino de las selecciones. Uno de los partidos con más expectativa al momento es Alemania versus Paraguay y México versus Ecuador, que le estaremos contando los resultados y los pormenores el día de mañana.
2: Llegamos al final de esta segunda emisión de Ecuador en Contacto. Gracias como siempre por su compañía y por informarse a través de la red de radios comunitarias del país. Nos reencontramos mañana con más noticias. Hasta entonces, un abrazo.

0: Bien, gracias a nuestros compañeros y colegas en la capital de la República por las informaciones en el ámbito nacional. Son las 18:35, 6:35. Hacemos aquí una pausa, ya volvemos.
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Atención a la información de la hora, son ya las 18 horas con 36 minutos, ya son las 6 de la tarde con 36 minutos. Atención, las sociedades obligadas a contratar auditoría externa para sus estados financieros del ejercicio fiscal 2025 deberán

0: presentar durante el mes de julio el informe de cumplimiento tributario. Para este proceso, el Servicio de Rentas Internas habilitó los formatos oficiales necesarios para la elaboración y envío del anexo. Esto permite verificar la correcta ampliación y aplicación de las disposiciones tributarias por parte de los contribuyentes sujetos a auditoría externa, contribuyendo al fortalecimiento de los mecanismos de control y transparencia fiscal. Los formatos correspondientes al periodo fiscal 2025 están disponibles, donde también se puede consultar información completamente o complementaria sobre esta obligación. La presentación del anexo se realiza mediante el Servicio de Rentas Internas en línea en la página web www.sri.gov.es, conforme al noveno dígito del Registro Único de Contribuyentes y de acuerdo con el siguiente calendario, que ya lo ponen también acá. La opción emitida sobre el informe de auditoría externa, sujeta estrictamente al artículo 102, Ley del Régimen Tributario Interno, y al artículo 279 de su reglamento, sin perjuicio de las demás sanciones previstas en el Código Tributario o las que procedan en caso de acción dolosa, según lo establece el Código Penal, dice la información. 18:38. Seguimos revisando más noticias a esta hora, amigas y amigos de la sintonía. Información que les damos a conocer a ustedes a través de nuestra señal de la radio. Atención, la Alianza Unidad Amazónica realiza la presentación oficial de la candidatura de Armando Puanchir a la prefectura. Este acto se lo realizó hoy en horas de la tarde. Entonces, según la información, se conoce que la alianza, que se llama Unidad Amazónica, realizó la presentación oficial de la candidatura de Armando Puanchir a la prefectura de Morona, Santiago. 18:39. Atención, el movimiento Pachacuti desarrolló el domingo 28 de junio su proceso de elecciones primarias también en diferentes cantones. Según la información extraoficial preliminar del proceso de primarias de las organizaciones políticas, en el cantón Sucúa, Mario González fue el único postulante y será el candidato a la alcaldía por la organización política, lo señala Exprésate Morona Santiago. En el cantón Logroño, Henry Huachapá fue el ganador del proceso de democracia interna, mientras que en el cantón Guamboya, Juan Tsentzatz será el candidato a la alcaldía por la lista 18. Los postulantes para las elecciones seccionales del 29 de noviembre de 2026 deberán ahora esperar la conclusión del escrutinio interno y la promulgación oficial de los resultados, como se señala, amigas y amigos de la sintonía. 18:40. Revisamos más noticias. El Instituto Nacional de Meteorología, Hidrología e INAMI emitió una advertencia por ráfagas de viento de moderada a fuerte intensidad en la región interandina, vigente hasta el lunes 29 de junio de 2026. El organismo indicó que estas condiciones podrían favorecer la programación de incendios forestales, sobre todo en zonas como con vegetación seca o donde se registren quemas. Las provincias con mayor afectaciones incluyen Carchi, Imbabura, Chimborazo, Loja y El Oro, especialmente sectores de medida y alta montaña. Las autoridades advirtieron que el incremento en la velocidad del viento puede facilitar la expansión rápida del fuego, por la que llamaron a la población a evitar quemas agrícolas, fogatas y quema de desechos en áreas con vegetación. Ante cualquier conato de incendio se debe reportar de inmediato al ECU 911, dice la noticia. 18:42. Mientras tanto, en el ámbito deportivo, el pentacampeón de los mundiales logró clasificar a los octavos de final del Mundial 2026. El ganador por 2-1 a Japón, con un gol agónico de Gabriel Martinelli al minuto 90+6. La Argentina venció 2-1 a Japón en un emocionante duelo de la Copa del Mundo. Casimiro también anotó para Brasil, mientras que Casano marcó por los japoneses, dice la noticia. Atención, conteo oficial de la da la victoria a Keiko Fujimori en las elecciones presidenciales de Perú. La Oficina Nacional de Procesos Electorales de Perú concluyó la contabilización del 100% de las actas de la segunda vuelta de las elecciones presidenciales celebradas el 7 de junio, un resultado que da la victoria a la candidata del grupo político de derecha Fuerza Popular, Keiko Fujimori, sobre Roberto Sánchez, del izquierdista Juntos por el Perú. Según los resultados oficiales, Fujimori obtuvo el 50.135% de votos válidos, equivalente a 9.223.396 votos, mientras que Sánchez alcanzó el 49.865%, con 9.173.755 votos, una diferencia de poco menos de 50.000 votos. Con el conteo oficial ya concluido, el proceso electoral entra ahora en su etapa final, con la próxima proclamación de resultados por parte del Jurado Nacional de Elecciones, antes de la toma de posesión prevista para el 28 de julio. Durante las semanas posteriores a la jornada electoral, Roberto Sánchez denunció un supuesto fraude y anunció que no reconocerá el resultado, centrado sus cuestionamientos principalmente en los votos emitidos por peruanos residentes en el extranjero. Al respecto, la misión de observación electoral de la Unión Europea aseguró en un comunicado que no ha hallado indicios de manipulación intencionada en ninguna etapa del proceso, al tiempo que pidió a los candidatos que respeten el resultado del proceso electoral y la voluntad del electorado. En un mensaje difundido en sus redes sociales tras conocerse el resultado del conteo oficial, Fujimori agradeció el respaldo recibido y señaló que aguardará con mucha humildad, prudencia y responsabilidad la proclamación oficial por parte del Jurado Nacional de Elecciones. La estrecha diferencia entre ambos candidatos refleja la polarización política que atraviesa el Perú, donde el próximo gobierno enfrentará desafíos como el combate a la inseguridad ciudadana, la recuperación económica y el fortalecimiento de las instituciones democráticas tras varios años de inestabilidad política. En vísperas de la segunda vuelta, desde la Iglesia Católica exhortaron a los peruanos a ejercer un voto responsable y pensar en el bien común. Monseñor Javier del Río Alba, arzobispo de Arequipa, en la Sierra Sur del Perú, hizo un llamado a inicios de junio a la unidad nacional en torno a un plan de gobierno que pueda ser mejorado con el aporte de todos los sectores de la sociedad, pensando en el bien de todos y especialmente de nuestros hermanos más necesitados, dijo el prelado. 18:46. Revisamos otras noticias, amigas y amigos de la sintonía de la Radio Voz de Lupano. Atención, Lourdes Yamuca ingresó al quirófano con la tranquilidad de saber que sería intervenida con una de las tecnologías más avanzadas de la medicina moderna. Horas después, se convirtió en la paciente número 60 y beneficiarse de una cirugía robótica de cabeza y cuello realizada en el Hospital de Especialidades Eugenio Espejo. Este procedimiento marcó, o marca más bien, un nuevo hito para la salud pública ecuatoriana y consolida al hospital como el único establecimiento de la red pública integral de salud que mantiene activa esta técnica especializada para el tratamiento de diversas patologías de cabeza y cuello. La cirugía robótica permite al especialista operar mediante una consola que transmite movimientos precisos a brazos robóticos equipados con tecnología de alta definición y visión tridimensional. Esta herramienta facilita intervenciones seguras incluso en zonas anatómicas complejas y de difícil acceso, como tumores de base de lengua, lesiones de orofaringe, patologías tiroideas y neoplasias de laringe. El Hospital Eugenio Espejo ha destinado una inversión de 2.3 millones para la adquisición de instrumental y dispositivos médicos especializados, logrando que el proveedor entregue en calidad de apoyo tecnológico el sistema robótico Da Vinci para la ejecución de estas cirugías de alta complejidad. El gobierno nacional reafirma su liderazgo e innovación médica y su compromiso de acercar tecnología de vanguardia, atención especializada y tratamientos de alta complejidad a los usuarios del sistema público de salud, dice esta información. 18 horas con 48 minutos, la pausa, ya volvemos en instantes.
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0: Atención a la información de la hora, 18 horas 51 minutos. Terremoto en Venezuela, la cifra de muertos sube a 1,719, mientras la ventana para rescatar a personas con vida terminó. Brigadas de emergencia con perros rescatistas levantaban montañas de escombros el domingo al lunes 29 de junio en busca de sobrevivientes del doble terremoto ocurrido hace 6 días en Venezuela, que derribó totalmente casi 200 edificios y dejó al menos 1,450 muertos y decenas de miles de desaparecidos. La esperanza de encontrar gente con vida bajó casi 800 edificios colapsados, 189 de ellos totalmente disminuye, y expertos creen que

0: De ahora en adelante la tarea se transformará básicamente en la recuperación de cadáveres, sin descartar historias extraordinarias de supervivencia. Rescatistas de 24 países, entre ellos de Ecuador, trabajan sin cesar en el estado costero de La Guaira, el más afectado por el sismo, mientras helicópteros y aeronaves estadounidenses Osprey B-22 sobrevuelan la zona. Pero la población no esconde su ira por la lenta y escasa ayuda del gobierno. María Corina Machado, líder de la oposición en Venezuela, reveló este 29 de junio de 2026 que se encuentra en Panamá y ratificó su intención de regresar a su país. Agregó que el 24 de junio, con los terremotos que azotaron Venezuela, se hizo inaplazable su retorno para enfrentar juntos esta catástrofe como lo hace una familia. El régimen quiere bloquear mi regreso a Venezuela y el de miles de compatriotas que queremos ir a ayudar. El régimen ha llegado hasta el extremo de cerrar el espacio aéreo comercial de Venezuela para impedir mi entrada, cancelar los vuelos de todas las aerolíneas en un momento de emergencia es algo absolutamente inconcebible. Machado, quien no cuenta con el respaldo del gobierno de Estados Unidos para su viaje de regreso, apuntó que en esta hora yo estoy dispuesta a hacer lo que haya que hacer, hablar con quien haya que hablar para coordinar y para servir a nuestra gente. La presidenta encargada de Venezuela, Delcy Rodríguez, prometió que antes de que finalice el año habrá nuevas viviendas para aquellos que hayan perdido sus hogares por los potentes terremotos la semana pasada. Mientras tanto, que el Ministerio de Vivienda y Hábitat está elaborando proyectos para la construcción de viviendas en el menor tiempo posible. Hay miles de soluciones antes de que finalice el año, señaló Rodríguez. La mandataria dijo que también están en reuniones con expertos y organismos internacionales que están brindando opciones de soluciones habitacionales inmediatas. Además, dijo que en este momento están desplegados ingenieros y arquitectos en los estados de La Guaira, Miranda y Caracas Norte para inspeccionar la habitabilidad de viviendas que fueron afectadas. Mientras tanto, la ONU, que teme un aumento del número de víctimas de los sismos en Venezuela, va a proporcionar 10.000 bolsas mortuorias al país, aunque espera que el balance final sea inferior a esa cifra, dijo el lunes un responsable regional del organismo. Al menos 1.719 personas murieron por el potente doble sismo ocurrido el miércoles en Venezuela, según cifras oficiales. Y dijo: estamos trabajando codo a codo con el gobierno y no voy a empezar a especular con cifras que el gobierno no haya anunciado oficialmente. Al menos 2.500 estructuras se vieron afectadas, la mayoría de las cuales colapsaron por completo, señaló el coordinador de la ONU en el país, Gianluca Rampolla del Tindaro. El doble terremoto sufrido en Venezuela podría haber dejado unos 58.870 edificios dañados o destruidos en toda la región afectada, según una primera evaluación experimental rápida realizada por la NASA gracias a imágenes satelitales. Las imágenes se han creado usando datos del radar de satélite Sentinel-1, que forma parte del Programa Europeo de Observación de la Tierra. CompuNews y la NASA destaca que se trata de un producto preliminar elaborado a los pocos días del suceso y aún no ha sido validado. 18:57, son las 6:57, tenemos que finalizar ya nuestra tercera y última emisión de Panorama Informativo en este día lunes, Estamos ya 29 de junio de 2026. San Pedro y San Pablo, el día de hoy los recordamos, a los apóstoles San Pedro y San Pablo. Ya mismo está nuestro compañero acá, Edwin García, con su programa Sintonía Social. Así es que sigan en la sintonía y importante información que se viene con nuestro compañero Edwin García ya mismo en instantes. Él tiene importantes invitados para compartir aquí la tarde de algunas noticias, novedades que a usted le pueden interesar. Así es que siga con nosotros. Gracias, Neil, y la parte operativa y técnica. Felicidades, una linda noche.
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